0: 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La pelota por abajo a Valverde, Valverde que recién casi anota, coloca para Varela, a Valverde, tiro cruzado, rebotó la pelota, la busca Canovio, la baja Canovio, Canovio de la cruz atrás a Valverde, tiró para Vía Corner, tiró de la cruz, allá para Valverde, Valverde tiró para Vía Corner, y es Corner, Corner que va todo Uruguay, una tarjeta.
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0: Agotó las 5 variantes, Bielsa busca el gol de la victoria, equipo uruguayo. Que mejoró la complementaria, viene el centro, se cerró la pelota, despeja de aire. Un zaguero a rebote, Varela tiró sobre el pique, rebota. Le pegó a derecha, ahora quiere pegarle zurda. Llega tarde y va tomando la pelota de la cruz. Hay tiempo, créame. La pelota, prefuiste a Sanabria, Sanabria para Brian, Brian Rodríguez con la pelota. Ataca el equipo uruguayo, abroquelado Arabia Saudita, vino para Bentancur. Bentancur logra colocar la pelota para Varela. Un volante más hace rato largo. Lanza la pelota para Cáceres. Abrió la cancha Cáceres. Avanza, sin oficio. Coloca para Canovio. Piden foul sobre Cáceres. El Leyman no dice nada. Rebota lateral que va a tomar Uruguay.
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0: La pelota en dirección de Bentancur. Bentancur que va colocando a Sanabria. Sanabria para Brian. Brian tiro cruzado. Otra vez el portero. Entró bien Brian Rodríguez. Entró bien Brian Rodríguez. Notable el portero de Uruguay. Corner que va a tomar Uruguay. Ha colocado la pelota Nicolás de la Cruz. Estamos a un minuto del final del encuentro. La pelota rápidamente colocada para Valverde. A de la Cruz. Estrada metió al medio. Rebota la pelota. Otro corner. Otro corner. De pronto termina empatado. Pero Uruguay lo está pasando por arriba Arabia Saudita.
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0: Y en el corner de Brian, Brian para la Cruz, de la Cruz para Brian, Brian para Sanabria, puede ser último ataque del partido. Esférico hacia un costado, vuelve a tomar la pelota, vino al centro uruguayo, entran varios. Canovio al palo izquierdo, al palo derecho, así va tirando a Bentancur con otro zaguero. Rebota la pelota, deja pasar varios, el agua, el que toma Varela para Uruguay.
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0: Se amaca Brian Rodríguez en Uruguay. Se amaca Brian Rodríguez en el área. Coloca tiro abierto. La pelota para Valverde. El capitán entró por la punta izquierda. Remata, rebota. Cada vez que subió Valverde fue un dolor de cabeza. Tiene que subir mucho más desde que comienzan los partidos. Agua para Nicolás de la Cruz. Gran ingreso por Bielsa desde la Cruz. En la segunda parte la pelota para Cáceres. Cáceres para Canovio. Atropella a Canovio. No pierde intensidad Uruguay. Estamos en la hora del descuento. La pelota a Cáceres. Mira el centro. Despeja la pelota muy bien Alamri. Toma de la cruz al medio. Brian al medio. Rebotó la pelota. Otro córner. Otro córner electrizante final. Muy bien, Uruguay.
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0: Corner que va con Uruguay. Ocho muchachos arriba, viene el centro. Cargo Aguirre, cargo Cáceres, espeja la saga. Entró Sanabria, tiró, rebotó la pelota. Allá corre de la Cruz. Allá corría cuando el árbitro algo observaba, ¿eh? Aparentemente foul de ataque, está por finalizar el partido.
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0: Y ha terminado el partido, queridos amigos, porque somos Radio Uruguay, porque somos Radios Públicas, porque somos el Mundial. En este primer partido de la selección mayor de Uruguay, que relatamos por Radio Uruguay, la verdad que vimos un primer tiempo opaco que generó inconvenientes y malos humores. Habida cuenta que en el juego aéreo nuestra defensa no daba pie con bola. En la segunda parte, al margen de que Uruguay asistió muy mal a los hombres de ataque, en la segunda parte, fundamentalmente a partir de los cambios, el técnico Bielsa, que hoy hizo las 5 variantes, Uruguay fue otro. Y Arabia Saudita no pagó como debía su actitud temerosa. Arabia Saudita no perdió como debía su actitud tremendamente avara, absolutamente antifútbol, porque perdió el equilibrio y renunció al ataque. Uruguay, la verdad, es que peloteó. De pronto sin ese brillo, de pronto sin esa técnica, de pronto extrañando un mejor nivel de Bentancur, de pronto extrañando algo más de Valverde, sobre todo posicionalmente, porque en la primera parte estuvo escondido, y en la segunda parte, cuando apareció arriba, hasta el golero, a los Weiss, sacó una pelota imposible en la base del vertical izquierdo. En la primera parte, la verdad, quedamos con enorme preocupación. En esta segunda parte, por más que Uruguay no ganó, nos volvió el alma al cuerpo. Por momentos vimos jugar a un Uruguay, más allá de su afán protagónico, en acciones colectivas, en acciones que se ve trabajadas en la semana. Y eso amerita y estimula que para el próximo partido de Uruguay podamos ver incluso una mejor expresión colectiva del equipo compatriota. 1-1 frente a Arabia Saudita. En lo previo, el resultado a mí no me llamaba la atención. Fui muy cauto en medios públicos, fui muy cauto en todos los micrófonos que se me acercaron y que tengo a disposición. Gracias a Dios son muchos. Gracias a Dios. Fuimos muy cautos. Incluso viendo una organización y una preparación que adoleció de algunas cosas fundamentales. Pero este segundo tiempo de Uruguay, en fin, nos da ánimo para que observemos al equipo compatriota con una tendencia, si Dios quiere, de menos a más en el propio desarrollo del campeonato del mundo. Ese momento importante, más claro, más contundente, de pronto, es el domingo. De pronto. No podemos menospreciar a ningún rival. Y no podemos tampoco sobredimensionar a nuestro plantel, que incluso tiene jugadores erosionados en la parte física. Repetimos que abrió la cuenta a Lamry, un despeje de Mulera totalmente inconveniente, pero antes Mulera había sacado una pelota imposible, al tiempo que el jugador Olivera, curiosamente sacado por Bielsa después del tiro cruzado y que perforó las redes del portero Alouez, anotando Olivera, el zaguero, el tanto del empate compatriota.
2: Araujo.
0: Ha terminado 1-1. Para mí los árabes se van con un empate con sabor a victoria. Para mí Uruguay se va con un empate con sabor a que puede crecer en el campeonato del mundo. Metamos lonjas y lonjas. Arriba Barda, el comentarista del Mundial, porque somos Radio Uruguay, porque somos Radio Pública, porque somos el Mundial. Adelante Barda, Carlos Barraquián, para todo el país presentamos.
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3: En el primer tiempo no nos habíamos enterado que estábamos jugando un campeonato del mundo. Pese a ello que jugamos muy mal, no merecimos irnos al descanso perdiendo 1-0. Una distracción nos costó el gol del equipo árabe. Dormimos, fue lento, anunciado, sin ideas, sin juego, sin peso ofensivo. Tuvimos algún chispazo, pero muy esporádico. Un cambio radical que obedece primero al cambio de la actitud del equipo. Después, a las variantes de Marcelo Bielsa. Entraron muy bien Canovio y Sanabria, que debe ser lateral titular por la izquierda. El equipo presionó, arrinconó, elevó el tono ofensivo. Se plantó en campo rival, lo exigió, lo asedió y lo asfixió. Cuando bajó un poquito entró De la Cruz, que entró muy bien también. Y ahí está el sustituto de Jorge Arrascaeta. Y después Brian Rodríguez, que entró en el momento que convierte el gol Maxi Araújo, en el rebote después del cabezazo Federico Viñas, que venía ganando por arriba y de cabeza. Merecimos el gol. Pudo ser por Brian, pudo ser por Valverde, que la saca el arquero. Antes, cuando estábamos 0-1, el remate en el palo de Ugarte. La figura de Arabia es el guardameta, a lo Weiss, y eso dice mucho del partido. Empatar no nos gusta, por cómo se dio el segundo tiempo, y la verdad, deseábamos todos los que estamos en Radio Uruguay, para todo el país, pensábamos que la victoria era posible y que la merecía Uruguay, pero en función del primer tiempo, por lo menos vimos un equipo protagónico que mereció ganar, que se vació, que entregó absolutamente todo y que jugó al fútbol. No es que fue pura pelotazo, hubo triangulaciones, hubo combinaciones, hubo toque de pelota, un Uruguay que mejoró cualitativamente. Me quedo tranquilo por el segundo tiempo, pese a que el resultado es de empate. También empató España con Cabo Verde 0-0. También se van despejando algunas cuestiones para el siguiente partido, sobre todo para Marcelo Bielsa, de hombres que no están por la inactividad y de hombres que deben estar porque vienen con rodaje y otra capacidad física. Y eso que no tuvimos al mejor Valverde ni al mejor Bentancur. Es más, Ugarte sale cuando de los volantes era el más parejito. Y Aguirre entró en el final para
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0: Muy, pero muy buenos días, audiencia de la 90.7. ¿Cómo están? Bienvenidos y bienvenidas a compartir otra mañana en esta jornada de martes, cuando son las 7 horas 12 minutos en todo el país, en este 16 de junio de 2026.
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0: Por acá estamos, ¿eh? Y así comenzamos a compartir el canto popular uruguayo. Después de una noche espectacular, donde nos faltó el gol, nos faltó el segundo gol. Tendríamos que haber ganado ese partido. ¡Qué increíble,
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0: Pero bueno, ilusiona, Ilusiona ver jugar a Uruguay de esa manera.
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0: Comenzamos compartiendo la música de Copla Alta a don Juan Pedro Mujica. Escuchábamos Ay Niña y Colores del Zamba. 091-222-907 para que te puedas comunicar con nosotros. Vamos a compartir otra mañana, vamos a compartir el canto popular uruguayo hasta las 8 en estos 30 años de la radio. Día especial el día de ayer, una jornada espectacular de muchos regalos, de muchos juegos, de mucha diversión con la audiencia, con los compañeros, de un reencuentro hermoso junto a todos los compañeros de la radio,
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0: de la 90.7, pero también de la 1490.

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1: Che, muchos mensajes, muchos mensajes. Creo que hay muchos aciertos también.
0: Bueno, termina.
1: En el correr de la mañana, seguramente Eduardo o Ever Zapato Silva estarán realizando el sorteo de la parrillada completa de Carnicerías Parque Sol y también el barril de cerveza de Garage.
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1: Che, también sorteamos la caja de quesos del Ticino, que se sumó a acompañar nuestro programa. Le agradecemos, le mandamos un abrazo a todos quienes conforman esa linda empresa.

0: 7:21 en todo el país. Seguimos adelante compartiendo el canto popular uruguayo. Mensajes. Buen día, Jairo. Buena jornada para todos. Buen arranque. Bueno, dice, arranque sufrido. Pero alguien se llevó la parrilla con el empate, dice por acá. Hay una cantidad de mensajes que han acertado el 1-1, ¿eh?
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0: Hoy es martes, ¿eh? Hoy en la Roti, ya saben. Si le digo martes... Y el que no sabe aún, le voy a estar contando en un ratito nada más el menú de la Roti para el día de hoy, ¿eh? Cariños para toda la barra. Y a no decaer, que esto recién empieza, dice María. Jairo, buenos días. Saludos a toda la barra que te escucha, dice el amigo Pablo. Por acá me hace llegar una foto espectacular del amanecer. Mañana fría, bastante fría. 3 grados de sensación térmica a esta hora. La máxima que, según The Weather Channel, se elevará a los 19 grados el día de hoy. La mínima de 6 para esta jornada. El viento 16 kilómetros en la hora. La humedad 84%.

0: Muy buenos días, ¿cómo anda don Jairo Facundo? ¿Cómo estamos, mi amigo? Arrancando este martes, acá estamos, al firme, con el amargo, después de una noche que lo levantamos temperatura en un rato, pero bueno, eso es lo lindo que tiene el fútbol. Ahí estamos, con Uruguay como siempre. Nunca favorito, siempre desde atrás, dice la canción, y si será así, totalmente de acuerdo con esa frase, totalmente de acuerdo. Así que bueno, la peleamos un primer tiempo para el olvido, pero el segundo dejó todo, la Celeste, y ahí vamos a estar, ahí estamos, primereando con las nuevas normas de las tarjetas, de esto, lo otro, la cuestión es que estamos ahí, primerito en el grupo. Así que bueno, como dice aquel, lo mejor está por venir. Vamos arriba Uruguay, vamos arriba la Celeste, que no, ni no. Que hay con qué, hay con qué. Vamos a dar pelea como siempre la hemos dado. Vamos arriba Uruguay, que no se quede nadie, que esto lo sacamos entre todos los uruguayos, a tener fe, caramba. Mi amigo, para pedirle un temón el día de hoy, martes, y dedicárselo a la Luchi Batelo, gran persona, mamá de una criatura que supe tener, mandarle un beso grande y desearle un muy feliz cumpleaños a la Luchi. Esperemos que haya humo en ese hogar, esperemos que su media naranja se juegue con alguna carne, quiero creer que el hombre se debe jugar la noche de hoy. Bueno, le mando un beso grande a la Luchi, que pase feliz cumpleaños y dedicarle el tema Sal si puede, si fuera posible, si puede y si fuera posible. Así que acá vamos a estar, mi amigo Jairo Facundo, afirmado con el amargo, escuchando a los 3 millones de técnicos que hoy van a hacer una cosa de loco. Le mando un abrazo grande a usted, a toda la barra, a toda la banda, y vamos que vamos. Vamos que vamos, vamos arriba a la Celeste, que no ni no.
1: Saludo grande, Pablo. Gracias por estar sintonizando la radio, compartiendo la mañana con nosotros. 091-222-907 para que te puedas comunicar con nosotros, compartir la mañana. Hola, chicos. Felicidades. Estuvo muy buena la transmisión de ayer. Súper entretenida. ¿Alguna cosita del sabalero para escuchar? Muchísimas gracias, dice Marisa por acá. Gracias por su mensaje de cada día, Marisa.
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1: Buen día, Jairo. Buena jornada. Yo quiero participar por los 30 años de reflejos. Ana 557-1, dice por acá.
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1: Estén atentos porque vamos a continuar en este programa con el sorteo
2: en la noche, bueno,
1: de la penca de Uruguay, ¿eh?
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1: Solo en este programa va a ser. Y vamos a... vamos a jugar por el resultado de Uruguay también. Por una caja de quesos de Ilti Chino, ¿eh? El próximo domingo jugará Uruguay. Vamos a comenzar con el juego. Luego que se haga el sorteo. Si no, vamos a armar un entrevero acá.
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1: Vamos a comenzar mañana con ese sorteo. Con el juego de la penca, con el resultado de Uruguay. Lo tienen que mandar en el horario del programa, claro que sí.
2: Pero sí.
1: Y vamos a estar realizando el sorteo el próximo lunes, ya que Uruguay juega el próximo domingo a las 21, a las 19 horas.

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1: El saludo grande para el amigo Germán Valer. Buenos días, genio, acá al firme. Radio Mati Calefactor. Una jornada para todos. El saludo grande, Germán. Gracias,
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0: Regreso. Abrazo grande, les decía, para el amigo Germán Valer. Gracias también por estar compartiendo con nosotros la mañana.
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0: Y bueno, ya sabes que si precisás leña para estufa o para la parrilla, tenés que llamar a Miguel Font, 091-071-014. 091-071-014, Miguel Font, leña para parrilla y también para estufa, ¿Ya probaste los quesos de establecimiento Il Ticino? 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

dice por acá un mensaje. Hola, buen día. Arriba nomás, Uruguay. Un tema de Estramín. Saludos para todos. Vamos, que es martes, dice el amigo Miguel. Abrazo grande, Miguel. Mire cómo tengo la garganta.

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0: 7 horas, 48 minutos en todo el país. Pasaba la música de Pablo Estramín. Me estaba solicitando el amigo Miguel.
1: Buenos días, señor locutor. Para mí, Uruguay, el próximo partido lo gana 2-0. Y mis últimos tres números de suela son 570, 99 y 8.
0: El gran Juanca, ¿eh? Abrazo grande, Juan Carlos. A partir de mañana vamos a comenzar con el juego para lo que será el próximo domingo, el partido de Uruguay. Buen día, ando en el campo con poca señal y no me agarre a la radio, dice por acá. Escúchelo a través de internet, amigo Guille. Buen partido Uruguay ayer, ¿eh? Vamos por ese barril con el 1-1. Acertó el 1-1 el amigo Guille. Abrazo grande, Guillermo, gracias, ¿eh? Por sintonizar la radio, por compartir la mañana con nosotros también. Ya está laburando tempranito el amigo.
2: Evangelina Gutiérrez.
0: Sí, señor, sí, señor. Ahora sí, Guille. Vamos. Uruguay no va.
2: Quemada.
0: Buen día, dice por acá el amigo Daniel. Saludos, gracias Daniel también por estar ahí. Mucha gente, le pido disculpas el día de ayer a mucha gente que me escribió a mi teléfono personal que no pude leer por acá, por el aire. Realmente fueron muchísimos los mensajes en el día de ayer por el cumpleaños de la radio.

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1: No, y lo novedoso que ayer les contaba y no pude terminar de... de informar justamente por esto del tiempo, de que estábamos con poco tiempo. Yo estuve solo en la hora de mi programa, luego tuve que continuar trabajando y mis compañeros siguieron adelante con el programa especial de la radio. Incluso hubieron varios sorteos también, como la caja de Guilty Chino, que se realizó el sorteo a media mañana. Y bueno, la información... Un periodista le preguntaba a Guillermo Varela y a Fede Viñas si él tenía conocimiento del Panteón de los Campeones en Uruguay. Dice, claro, los chiquilines habían quedado sorprendidos si tenían conocimiento y si además
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1: les gustaría ser parte si hoy o mañana... Si bien mañana no, cuando les toque partir, porque nos va a tocar a todos. Pero la particularidad de esto que nos hace diferente a los uruguayos, una vez más, a todo el mundo, porque es único en el mundo,
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1: El Panteón de los Olímpicos posee una historia y característica, les cuento, que lo convierte en un monumento único a nivel mundial. El origen y el impulso, la iniciativa original de crear este espacio fue liderada por José Nasazzi, el legendario capitán de las gestas de 1924, 1928 y 1930. El objetivo, Nasazzi promovió la idea de que aquellos futbolistas que alcanzaran la gloria máxima para el país debían descansar juntos por siempre. Aunque el panteón comenzó a figurar formalmente en los registros del cementerio del Buceo, en 1978 el lugar ya funcionaba operativamente desde la década de 1960. Los protagonistas que descansan allí, cuatro planteles enteros.
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1: y... Reúne las urnas y restos de los campeones de los Juegos Olímpicos de Colombia en 1924, Ámsterdam 1928, más los mundiales de Uruguay 1930 y el Maracanazo 1950. Cuerpo técnico no solo alberga futbolistas, dice, también descansan allí los entrenadores de dichas hazañas, como el profesor Alberto Zupici de 1930 y Juan López de 1950. El último héroe,
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1: fue el futbolista sepultado en aquel lugar, Alcides Guilla, el autor del gol decisivo en el Mundial 1950, quien falleció exactamente a los 65 años después de aquella... Exactamente 65 años después de aquella hazaña, el 16 de julio de 2015 entonces, ¿eh? Qué notable, eso les quería contar el día de ayer que no me dio el tiempo, pero una cosa más que nos hace diferentes, nos hace distinto a los uruguayos, nos deja una vez más a nivel mundial siendo diferentes en algo más. Es algo increíble lo de los uruguayos. Entonces les decía que le preguntaban a Fede Viña y a Guillermo Varela si a ellos les gustaría cuando... Y ellos decían, bueno, sí, obvio, si salimos campeones, dame que te firmo, decime dónde te firmo que ya te estoy firmando. Qué increíble, ¿no? Y los muchachos tampoco sabían que existía este cementerio para los campeones.
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1: 7 horas 54 minutos en todo el país, nos vamos a ir, ¿eh? Pero te tengo que contar.
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1: Epa.
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1: 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Buen día, Jairo Facundo, pasate el valor de un te quiero del gran alemán. Gracias, como siempre, dice el amigo Miguel.
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1: 7 horas 58 minutos en todo el país y el saludo grande a esa barrita hermosa que está yendo a la escuela a esta hora, Que está en viaje, que se está subiendo al auto. Aquel que se está lavando la cara recién y que se está colocando la túnica a la carrera.
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1: El que se subió y arrancó el auto y se olvidó que no llevaba la mochila. Volvé.
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1: La mochila.
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1: Pero es lo único que tenés que hacer es agarrar la mochila. No te puedo creer. Bueno, me voy. Gracias a todos, por ponerle muy buena energía cada mañana siempre. El saludo grande, como les decía, a mis amiguitos y mis amiguitas que están yendo a la escuela a esta hora, quienes están yendo al jardín, al colegio, que tengan un hermoso día, y a mis amigos y amigas de Cádiz. Nos reencontramos mañana con todo el canto popular uruguayo a través de la 90.7. De 7 a 8 de lunes a viernes estamos por acá, Che, el saludo grande para Emilia, que debe ir ahí en viaje seguramente para la escuela 10 con Carlos. Claro que sí. Ya van rumbo a la escuela, Sí, va Emilia rumbo a la escuela con su papá Carlos, que la está llevando. Vaya el abrazo grande, Que tengan una hermosa jornada también. Nos vamos. Chau, chau.
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¿Qué dice, gente? ¿Cómo están? Buen día, bienvenidas, bienvenidos todos. Aquí estamos para arrancar a acompañarlos hasta las 11 de la mañana en vivo, en una mañana linda, un poco más de viento que de lo habitual, pero un poco menos frío que lo habitual. Como ya sabéis, hasta las 11 de la mañana estamos en vivo. El 091-222-907 es el teléfono para comunicarte con nosotros en esta mañana que tiene el sol tímidamente apareciendo, con 6 grados de temperatura, con 19 grados de máxima. Atenti con esto, El viento que está soplando del sector noroeste a 16 kilómetros en la hora, la humedad 86%, visibilidad 9 kilómetros, luna creciente. Así estamos en el día del, después del cumpleaños número 30 de Reflejos FM. Así estamos en el día después de la presentación del debut de la selección uruguaya ante su similar de Arabia, con ese empate 1-1 y con ese primer lugar. Después le voy a contar por qué está primero Uruguay. Pero por lo pronto, hasta las 11, junto a la gente del supermercado Atlético, estamos en vivo. Caminando por Provenza, vamos.

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0: Bueno, atenti gente, que sobre las 11 de la mañana vamos a estar haciendo el sorteo de la parrillada para 10 personas, gentileza de la gente de Carnicerías Parque Sol, y lo que será, lo que es, en realidad, esa cervecita de garage. En realidad es una garrafa de cerveza. Que después, bueno, cada uno verá, o cada uno verá, en realidad el ganador o ganadora verá en qué momento quiere, todo junto, ¿no? El domingo puede ser buena opción, el juego de Uruguay de nuevo. Pero bueno, cada uno, después el que gane, yo, por ejemplo, el resultado no lo acerté. Del grupo de acá de la radio, quienes acertaron, mal que me pese, fueron la señora Vanina Bonet y la señora María Armanogón. Las dos dijeron, uno, van a salir uno. Bueno, y toda esa secreción así de veneno salió, se fue para allá, para Miami. En definitiva terminó 1-1 el partido. Vamos por. Ya, esas fueron las que en definitiva acertaron. Que también participan, ¿no? También participan, o sea, el resultado no lo pusieron ellas. Ah, no sé. Pero bueno. La cuestión es que fue empate 1-1 entre la selección arábiga y la selección uruguaya. ¿Qué dijo Bielsa? No conseguimos la versión que somos capaces. Sanabria dice, con calentura, porque eran 3 puntos que nos teníamos que llevar. Bueno, no se los llevaron. Tan claro como esa. Dice Bielsa y los periodistas, capítulo Media Day. No soy modelo, no tengo nada que explicar. Ahí se calentó a Bielsa. Cuando le preguntaron por qué la foto de la FIFA salió mirando para abajo y al final uno no tiene nada explicando por qué está para abajo. Usa lente porque usa lente, si no usa lente porque usa lente. Y después que terminó de responder, le preguntaron otra cosa y volvió sobre el tema. ¿Viste cuando decía, bueno, vamos a dar por terminado el tema? Y al ratito, pero lo que me calienta. A Biel se le pasó exactamente lo mismo. No sé si se percataron al final del partido. Una jugada, bien al final del partido, hubo una jugada donde despeja la selección árabe. Muslera queda medio camino en medio de la cancha y se iba en ataque un árabe solo. Fue ahí donde terminó el partido. Fue después del último córner. A ver si aparece la noticia. Literalmente se afamó por un pito, pitazo final. Acá aparece algo, pará. Acá aparece algo. Mirá, dice, insólito final de Uruguay, Arabia Saudita. Dice, el pitazo del árbitro que salvó a la celeste. En los 90-8, dice, Abdullah Abd-Hadaman superó en velocidad de la cruz y se iba solo ante Muslera. Dice, pero Mauricio Marini terminó el partido. La selección uruguaya empató 1-1 con la selección de Arabia este lunes en el Hard Rock Stadium. Por la primera fecha, dice el Grupo H, del Mundial 2026. Pero el final tuvo un susto muy importante. Abdullahé. ¿Para qué quiero leer bien? Abdulela Al-Amri. Dice, puso en ventaja a los saudíes en el minuto 41, Maximiliano Araujo. Igualó las acciones en el minuto 80, momento en el que Uruguay estaba metiendo a Arabia en su área. La celeste remató 27 veces al arco, 10 de, remató 27 veces, 10 de ellas al arco, tuvo un 87% de posesión. Por lo que el análisis básico puede ser que mereció ganar el partido, pero la realidad también es que pudo haberlo perdido, aunque la mayoría de las personas no vio la acción que pudo haber terminado con el segundo gol árabe. El árbitro del partido, el italiano Maurizio Marini, dio 7 minutos y añadió 9 en realidad. Por eso, dice, el partido terminó en el 90 más 9. Justo después de un tiro de esquina a favor de Uruguay, ahí está lo que les digo. Pero dice, la poca gente que observó cuando el defensa árabe despeja la pelota, Abdullah Al-Hamadan, se iba solo tras ganarle en velocidad a Nicolás de la Cruz, quien se frenó nada más al escuchar el pitazo del juez. En el camino de Al-Hamadan solamente quedaba Fernando Muslera y muy adelantado. El pitazo final generó la protesta del atacante del Al-Nassr, aunque ninguno de sus compañeros se percató de lo sucedido. Tampoco prestaron atención los hinchas árabes que estaban en las tribunas, según constató Fútbol Uy, presente en el Hard Rock Stadium. Si no, esa jugada fue clarísima, un despeje en la línea final del córner. Le gana la velocidad Nico de la Cruz. Muslera estaba cerca del círculo central. Y lo que quedaba era que el árabe corriera y listo, era derecho al arco. Pero bueno, zafó. Estoy viendo la jugada, ahí el despeje. Y Muslera estaba en el borde del círculo central, del lado de la cancha de Uruguay. Zafamos, de esa zafamos. Donde dejara correr esa carga, muy difícil que no terminara en gol, ¿eh? Uno de los temas de las canciones que estuvieron sonando dentro de estos 30 años fue esta. Presentación y vamos, dale.
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Bueno, sonando por acá Bloodline en esta mañanita. Allá estuve en Radio del Oeste recién. La señora María Hermano Gómez me dice: mirá, viste, ganó la tibieza. Ahí va. A veces pasa. A veces sucede eso. Es uno de los resultados, ¿no? A ver, es clarito, va a tener resultados en el fútbol. En uno claramente le van a pegar. Y acá hubo gente, a ver, estoy viendo, acá Adriana está sacando los quienes empataron. Hasta el momento van 5 personas que están participando en lo que tiene que ver con los mensajes de WhatsApp que nos llegaron al 091-222-907 que dijeron que es empate. Así que hay 5 personas que por el momento, pues se sigue revisando, un montón de mensajes llegaron la jornada de ayer. Y por distintas vías, porque también por las redes sociales llegaron, así que bueno, se van a revisar todos los mensajes y sobre las 11, entre aquellas personas que acertaron el resultado de 1-1, se va a estar haciendo el sorteo. Buen día, negro, ¿cómo estás? ¿Todo bien? ¿Cómo quedaste con el partido ayer? Yo qué sé, no sé. Ahí quedé. Dice, pasate cualquiera de Coti. ¿De Coti? Bueno, pasamos cualquiera de Coti. Pero, no sé. Hoy juega Argentina, ¿no? Hoy juega la selección de Scaloni, la selección campeona del mundo. Partido que va a la hora 22, el último partido de la jornada. Es el último, ¿no? Creo que es el último partido de la jornada de hoy. A ver, sí. Argentina-Argelia en Kansas a las 10 de la noche. Después a las 7 de la tarde vamos a tener el partido entre Irak y Noruega. Y a las 4 de la tarde va a estar el partido entre Francia y Senegal. Ayer no terminé de mirar el partido entre Nueva Zelanda e Irán, no lo vi ayer. O sea, no lo vi, no lo terminé de mirar. Ayer lunes 15, ¿cómo salieron? 2-2, mirá vos. El partido entre la selección de Tim Payne y la selección iraní. 1-1, fueron todos empates ayer. 0-0 entre España y Cabo Verde. Que sentó un precedente el partido ese, metió un récord, porque fue el primer partido en la historia del Mundial, o de los Mundiales, en los que un equipo hace solamente un full, una sola falta. Creo que le tendrían que dar desde ya el premio Fair Play a los caboverdianos. Después Bélgica y Egipto empataron 1-1 en Egipto de Salah y la Bélgica de Courtois. Sabemos lo que pasó entre Arabia y Uruguay, que fue empate 1-1 también. Y el último partido de la noche fue Irán y Nueva Zelanda, que fue ganando, creo que todo el partido fue ganando Irán, Nueva Zelanda. Las dos veces empató atrás la selección iraní. Mirá, ya se agarraron a trompada los argentinos y los argelinos. Disturbios en el Times Square, hinchas de Argelia y Argentina se enfrentaron en la previa del partido.

Pedir perdón tras el gol al país de su familia, dice, un gesto de respeto que ha llegado a los mundiales para quedarse. Es la nación que me acogió, dicen los jugadores, porque es un jugador sueco, creo que hizo un gol a la selección de Túnez, donde él era originado, o sea, los padres nacieron en Túnez, sueco de padres tunecinos. Bueno, pero el primer gol que hizo Suecia, justamente lo hizo este jugador y pidió disculpas. No lo celebró claramente. Es una tradición que hace mucho tiempo está impuesta en el fútbol, ¿no? Pasa mucho con los equipos, ¿no? Cuando un jugador de un equipo le hace el gol a un equipo que lo formó, generalmente pide disculpas y no lo celebra, por respeto, ¿no? Y por agradecimiento. Bueno, querida Coti, viene Coti.

0: Estamos en el minuto 88 y Uruguay y Cabo Verde empatan 0-0. Ahí vemos que Bielsa tiene una sorpresa en el banco de suplentes que no la tenía nadie. Ahí va el pasazo Carqueja con la número 9. Valverde avanza en el campo de juego y vemos que se desplaza. Lo ve a Carqueja que se escapa por la punta. Ahí la tiene el pasazo Carqueja que mira, la para, tira el arco y Payaso Carqueja y Uruguay está en octavos de final y clasifica. Carqueja, no sé de qué país viniste. Hiciste un gol histórico.
1: Yo soy de Uruguay. Lo que no sé es dónde queda Cabo Verde.
0: No importa, Carqueja. Ya sos una figura de deporte en el recuerdo.
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4: La señal indicará las 19 horas, 28 minutos, 0 segundos. ¡1928! Linda ciudad, Ámsterdam, ¿no? La señal indicará que esto es una señal.
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La gente que no te va a gustar, la gente que no te va a gustar que va a estar en Colonia, sí, fin de año. Uno dice fin de año, fin de año. Ya estamos en. Ya estamos descontando. Ya vivimos más de este año que lo que nos queda por vivir. Es lo que tiene. Uno nunca sabe cuánto tiempo va a vivir personalmente, ¿no? Pero lo que tiene que ver con tiempo. ¿Cuántos años? ¿Cuántos días faltan para fin de año? ¿199 días faltan?

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Es lo que tiene el invierno, ¿no? Hace que las gargantas sufran, pero bueno, es parte de, así que así, ¿verdad?

0: Atente, gente, se encontró en Avenida Federico Guilomén y Guillermo Tell, sería aproximadamente, un celular, ¿bien? Aquella persona que se le cayó una señora en una moto, me están diciendo acá. Aquella persona que diga ser su dueño, se da una vuelta por allí, por GL Automóviles, en Fraubovel. Ahí está el celular, ¿bien? Ahí está bloqueado, así que bueno, la persona que vaya a buscarlo, claramente va a saber cuál es la clave para desbloquearlo, ¿no? Así que bueno, en definitiva entonces, aquella persona que se ha perdido el celular, ya saben que está ahí, en GL Automóviles, en calle Fraubovel, ¿bien?
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0: dame más de vos. 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Ya que estamos sobre las 9 de la mañana, 9:01 para ser exacto, tiramos noticias, tiramos algunas de las principales en esta mañana. En investigación, ayer muerto en llamativo contexto a un joven que estaba desaparecido desde el 5 de mayo. Ocurrió en Soriano. El cuerpo fue localizado en una zona que había sido rastrillada y su estado no coincide con el tiempo transcurrido. Mundial, se amplía la racha de Darwin Núñez sin anotar. Y el dato de es nulo aporte en su debut. Mundial 2026. ¿Por qué Uruguay quedó primero en su grupo? Digo, ¿cuándo vuelve a jugar? Bueno, vuelve a jugar el domingo y quedó primero por el tema tarjetas amarillas, ¿no? Dice, pese a que los dos partidos del grupo H culminaron con igualdad, un particular criterio de desempate favoreció a la celeste. Uruguay empató 1-1 con Arabia Saudita en el Hard Rock Stadium de Miami en su debut mundial en México. En el Mundial de México, Estados Unidos y Canadá 2026. Y quedó primero en el grupo H. Si bien España, Cabo Verde también igualaron, 0-0 en este caso. Y las cuatro selecciones de esta serie tienen un punto. Uruguayos y árabes corren con ventaja por haber convertido un gol. El criterio de desempate que sigue para determinar qué equipo está primero es las tarjetas amarillas. En este sentido, Uruguay lidera, ya que no recibió amonestaciones y Arabia tuvo una. La celeste va a jugar el próximo domingo frente a Cabo Verde a las 19 horas, mismo estadio que España tendrá su partido ante la selección de Arabia Saudita, que van a jugar mismo día a la hora 13. La última etapa tendrá España-Uruguay el viernes 26 a la hora 21 en el estadio de Guadalajara, y en simultáneo Cabo Verde-Arabia Saudita. Bueno, por ese motivo, por la tarjeta amarilla que tuvo la selección de Arabia, fue el desempate justamente contra Arabia, y por el cual Uruguay está primero en el grupo, algo que al momento es anecdotario porque quedan dos partidos más todavía, ¿no? Si me dijera, bueno, terminó la fase de grupos y terminó primero Uruguay por la tarjeta amarilla. A modo de anécdota, nada más. ¿Qué más tenemos?
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0: más información. La marca que le quedó a Agustín Canovio, dice, por el duro planchazo que recibió y lo que dijo. Robert Silva, el gobierno ha tenido un récord de mamarrachos y viene en picada limpia. Pista clave en el video, el momento en el que el hombre dejó un explosivo en ataque a la caja militar. Bielsa y los periodistas, Media Day, no soy modelo, no hay que andar explicando nada, dijo. No conseguimos la versión que somos capaces de hacer, Bielsa tras el empate entre Uruguay y Arabia. Me voy frustrado y enojado, dijo Valverde, y lamenta el empate de Uruguay ante Arabia. Merecemos ganar. En el segundo tiempo erramos 10 goles, dijo. En el clima, tiempo estable y muy frío, con heladas matinales y mínimas de 0 grados. Economía uruguaya creció un 0.8% en el primer trimestre de este año. La sequía afectó al agro y la menor inversión, indicios de menor actividad. Algunos títulos en esta mañana. 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

Bueno, por ahí estaba pasando Cantemos, ahí estaba sonando la música de la gente del Averizo junto a Emiliano Brancieri. 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
0: 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Laburando y laburando, Rafa, Ceci y Fran. 9:23. La historia sigue hasta las 11, mi gente. Vamos.
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Bueno, la gente del Charco, hoy con Yogan haciendo Borinue con vos en esta mañanita fresca que tenemos en la zona suroeste del país, che. Pero con brillo del sol. Se puede secar ropa y toda la historia. Cosa de la que la gente se queja habitualmente. ¿Cómo llega esta semana o en esta semana? Va a tener una jornada de hoy de 19 grados, que va a ser la de mayor temperatura en la semana, les digo. Mañana miércoles 16 grados, parcialmente nublado, chubascos por la tarde del jueves, chubascos matinales el viernes, con un 54 y un 31% respectivamente de probabilidades. Y el sábado muy nublado, con un 8% de probabilidades de lluvia. Las temperaturas van a estar oscilando, las máximas en 14 grados, promedio, digamos. Y las mínimas van a estar en torno a los 5 grados, más o menos. Así que bueno, vamos a tener una semana típica de ingreso de invierno, ¿no? Porque el domingo ingresa el invierno a nuestro hemisferio.

0: Domingo 21 de junio de 2026 a las 5 horas con 24 minutos. Ingresa el invierno oficialmente a nuestro país. Así que oficialmente todavía estamos en otoño, ¿eh? Hoy tengo ganas de una... de una comedita. A ver qué tenemos acá. Una comedita de olla, les iba a decir. Para que me voy a fijar a ver qué es lo que tenemos ahí en Espacio Café de Disa. Menú del día de hoy. Hoy tenemos, mirá. Ah, mirá, pollo a la portuguesa con puré o pastel de papas. Bien, me viene bien. Pollo a la portuguesa me viene bien.
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0: 099-525-076, el foro para comunicarte con la gente de Espacio Café allí en...
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0: Dixa.
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0: 9 horas 38 minutos en todo el territorio nacional, damas y caballeros. Y empezamos a brillar, ¿eh? Como lo dice el señor Rodolfo Páez, el rosarino justamente, que ha vuelto de alguna manera a sus raíces, ¿no? Con este shine.

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13: Estamos en el minuto 88 y Uruguay y Cabo Verde empatan 0-0. Ahí vemos que Bielsa tiene una sorpresa en el banco de suplentes que no la tenía nadie. Ahí va el payaso Carqueja con la número 9. Valverde avanza en el campo de juego y vemos que se desplaza. Lo ve a Carqueja que se escapa por la punta. 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Uruguay. Gol del payaso Carqueja y Uruguay está en octavos de final y clasifica. 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
14: Yo soy de Uruguay. 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
1: Bueno, siguen cayendo los mensajitos al 091-222-907. Dice Edu, buenos días, pasarías un tema de Bon Jovi, pero cómo no,

0: Living Proof, sonando por acá la música de Bon Jovi, lo estaban pidiendo. Ahí estaba sonando el hijo pródigo de New Jersey. Cuando son 53 los minutos que pasan de las 9 de la mañana, cuando estamos en los minutos presentados por Nina B.
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0: 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Y acá tenemos una de las señoras que está agrandadísima, pero agrandadísima, cosa que tuvo que entrar de costado.
2: Y la que sabe, sabe.
0: Tuvo que entrar de costado a la radio. Buen día, ¿cómo le va?
2: Bien, ¿cómo molesta, no? Cuando las mujeres ganamos así.
0: No, no, para nada me molesta que las mujeres ganen, me molesta la tibieza, ¿verdad?
2: ¡Ay, la tibieza!
0: Uno a uno. Uno a uno, van a salir uno a uno.
2: Uno a uno, clarísimo.
0: ¿Cuántos mensajes debe haber habido en la radio entre ayer?
2: Pa, miles, literalmente.
0: Bueno, y solamente creo que 10 u 11 personas
2: por
0: dijeron.
2: Por eso los despegados del mundo, así, los que sabemos de. De fútbol.
0: Dijo bien,
3: los que sabemos tibia. De fútbol.
2: Los que saben, no tengo ni idea de fútbol, no, pero no, de que sea. Pero sí sé
0: dar la
2: de
0: contra, que, ¿sabes?
2: No, no, sí sé lo que he sentido en los otros mundiales, que nunca el primer partido uno se va, ay, sobrados tuvimos. Es o Uruguay mete uno en el primer tiempo y te morís de nervios y te meten uno en el segundo.
0: Ajá.
2: O pasa lo que de ayer. Está.
0: Mira,
2: mira. Ese fue mi razonamiento. Te no que tenía ni idea ni la camiseta entre, de Valverde cuál era.
0: Entre pero vos y la otra ya.
2: Que le o doy, sea que la gente le doy, sabe. Yo le doy la gente que sabe de
0: le doy la mano y me agarra
2: de estadística, ¿vio?
0: Ah, me agarra la manita siguiente.
2: Acá estamos mirando el video aclaración. Tenemos como 9.000 visualizaciones en el video que subimos ayer después de que terminamos la transmisión.
0: ¿Cuál?
2: El de Instagram. Después tenemos otro 9.000 en Facebook, muchos mensajes, pero el video dice claramente enviar mensaje al teléfono de...
0: Yo lo digo, al 091-222-9007.
2: O sea que los mensajes no entran, los de texto, porque no tenemos ni cédula, ni teléfono, ni nada.
0: Exactamente.
2: Y a ver, ya cargamos en la ruleta.
0: Ya tenemos
2: en la ruleta. Lo vamos a hacer en vivo para que nadie... Y si alguien quiere venir hasta la radio...
0: Por supuesto.
2: Podemos decir quiénes ganaron, mirá, aparte de mi persona y María, que representando acá la radio... Y hay que llamar a María y que nos diga qué va a hacer con la...
0: Lamentablemente participan. ¿Usted qué va a hacer, Silvana?
2: Porque está y la voy a hacer con usted el próximo partido. ¿Qué voy a hacer?
0: Próximo partido es el...
2: ¿Cuándo es?
0: El domingo.
2: Y bueno, el domingo comemos el... Ah, no estoy.
0: Ah, ¿viste?
2: Bueno, no importa. Obviamente va a ser para la radio. Para todo el equipo. Y vamos a invitar a los chicos del fútbol de Sacramento.
0: María, ¿qué tienen que ver?
2: ¿Por qué? No, y todo el equipo reo. O sea, las tres radios. Y no, le compraremos a William, obviamente, lo que falte.
0: Mirá, ah, mirá.
2: Vení, María.
0: Mirá. Oh, ahí está.
2: Felicitaciones, colegas. Las que saben, saben.
0: Ahí está. Entre las dos tenemos 10 grados de temperatura.
2: ¿Cómo les va?
0: Tibio, tibio.
4: Bueno, vio, la tibieza le ganó, ya le dijo ahí más temprano, o sea.
2: Y vos me diciendo que dormías enroscada todavía.
0: Sí, nada, no, no, pero es que las dos ahí.
4: Horrible. La... Los comentarios de los compañeros muy feos. Muy feo.
2: Feo. Bueno, acá yo dije que lo donaba acá al equipo de la radio y hacíamos un... Era el domingo, capaz que llegamos el domingo, sí, lo hacemos el domingo, vemos
0: domingo
2: el partido.
0: A las 7 de la tarde es el partido.
2: Y bueno, prendemos el fuego ahí. Comemos a las 8, yo qué sé. Comemos a las 5 el fuego. María, ¿vos qué vas a hacer? Más vale que diga que lo compartís porque te...
0: No, no, a ver, no la coaciones, ella
2: no
0: puede.
2: No sé, que se sienta un poquito
4: presionada. Y sí, bueno,
2: podés
4: llevarlo, claro,
2: a tu mellizo y tu marido.
4: Bien, bien.
0: Ah, podés llevarlo. O sea, te ganás algo y podés llegar a hacerlo.
4: Yo no les garantizo que ustedes puedan ver el partido si yo traigo a mis niños, pero bueno, o sea, lo comparto. Bueno.
0: Pero a ver, los encerramos acá adentro, le damos...
2: Mirá, el como, ay, yo estaba pensando que le dije, ayer yo tuve media clase de quinto año mirándolo en casa. Quinto año de liceo.
0: Ajá.
2: O sea que si sumamos mi hija, más lo que pueden llevar los hijos de nosotros, puede ser complicado. Puede ser. Pero ahora que estoy pensando, las chicas, todas entraron a la penca, pero por Instagram.
0: Ah, no.
2: Mal ahí. mal ahí por las redes.
0: Bueno, ¿qué va a hacer?
2: Decía el video.
0: Yo
2: sí,
0: claramente
2: escribir.
0: Decía al 091-222-907.
2: Exacto. A ver, ¿cuántos tenemos? Vamos a decir. Vamos a hacer un vivo, María, a las 11.
0: Tenemos, para un cachito
2: que tenemos que encontrar un ser humano que pase por la calle para que saque.
0: Está bravo, ¿no? A ver, tenemos.
2: Bueno, tenemos una ruleta acá.
0: Estas fueron las personas que.
2: Norma 417-0.
0: ¿Lo vas a leer vos?
2: Sí, creo que llego.
0: Bueno, a ver.
2: Gastón, sí. 649-2.
0: Sí.
2: Edgardo, 3691.
0: Guillermo, 964-7. Evelyn, 622-8. Diego, 8230. Estela, 90.
2: Estel, dice ahí.
0: Bueno, está, Estela.
2: ¿O te comiste la A o se llama Estel?
0: No, se llama Estela. ¿Conoce a alguien que se llama Estel?
2: Yo qué sé, ahí todo puede pasar.
0: 908-7. Sol, 477-3. Esteban, 903-7. Vanina.
2: 551-9.
0: María. 071-9.
2: Norma. Ya, tenemos hasta el mismo guión, María. Somos unas despegadas.
0: Ay, tenía razón la momia, son de la misma especie.
2: Ahora los sacamos y los van a odiar.
0: 417-0. Y está, esos son los las personas
2: la
0: que.
2: Ruleta.
0: Ahí está. Fueron
2: vamos
0: tres.
2: Vamos a hacer un vivo a las 11, así que préndanse
0: Uno,
2: todos
0: dos,
2: por ahí.
0: Tres, cuatro, cinco,
2: y
0: seis,
2: vamos a ver si encontramos gente en la calle que venga y presencie. Para que después no digan, ah, mirá, estaba todo arreglado.
0: 13. Hay 13 personas que van a estar participando. Que
2: el 13 la suerte.
0: Las 13 personas. Ayer fue el partido número 13, el de España. Del Mundial y fue el primer 0-0.
2: Y debutó el amigo este, el famoso, Jean Payne, ¿qué se llama? ¿No?
0: Ah, en el partido de Nueva Zelanda.
2: Ahí va.
0: Tim Payne,
2: ahí va. Ese también.
0: Tim Payne.
2: Pasaron cosas ayer.
0: Sí, y el arquero justamente de Cabo Verde lo pasó a Tim Payne.
2: ¿Ah, sí?
0: Sí, por la actuación de la jornada de ayer contra el partido de España.
2: Un genio el tipo. ¿No?
0: Lo pasó, creo que metió como 6 millones, de 50 mil pasó 6 millones de seguidores.
2: Qué locura lo de las redes.
0: Ah, sí.
2: Bueno, nosotros no pasamos el millón, pero tuvimos muchísimos, muchísimos mensajes. Le queremos agradecer a todo el mundo porque la verdad que explotaron los teléfonos acá en Radio del Oeste, en las redes, lo acompañó todo el mundo. La transmisión estuvo buenísima. Nos divertimos un montón. Espero que ustedes también, por los mensajes que tuvimos, parece que la pasaron bien. Estuvo un poco descontrolado, pero bueno, como dijo Travieso, haciendo honor a su apellido, los cumpleaños son así.
0: Ah, sí. Pelota en realidad.
2: Fue divertido. Que así que bueno, la parrillada para 10 personas de Parque Sol y el barril del garage se va a las 11, veremos a quién.
0: ¿Para quién? ¿Para quién? Si hay alguien de las personas que nombré...
2: No tiene que sacarlo, soy yo.
0: Ya, no sé, sí, eso seguro. Pero si hay alguien de las personas que nombré o de las personas que participaron y no nombré...
2: Que reenvíen el mensaje.
0: Que reenvíen el mensaje al 091-222-907. Y si lo reenvían y el
2: ahora,
0: resultado
2: de
0: fue
2: todos
0: 1-1.
2: Modos, lo vamos a volver a chequear. Son muchos. Estamos desde tempranísimo haciendo esa tarea. Estamos chequeando. Pero bueno, todo puede fallar, dijo tu santo.
0: Es más fácil hacer el boca de urna de la selección que chequear a los
2: 12.000 mensajes que hay. Lo bueno es que veíamos el número y era como más rápido. Y todavía nos quedaron algunos regalos ayer. Así que esta semana vamos a seguir jugando.
0: Y es todo el mes. Es todo el mes.
2: Todo el mes, así que vamos a seguir y algunas sorpresas más que vamos a tener.
0: 14 días faltan.
2: ¿Y a qué día termina el mes?
0: El último.
2: Sí, el último. ¿Pero qué cae?
0: Martes 30.
2: Bueno, el martes 30 aparte tenemos el homenaje acá ilustre a...
0: ¿A quién?
2: Al Momia y a vos, que cumplieron 30 años.
0: Ah, mirá.
2: Así que cerramos el mes con...
0: Con el regalo.
2: Con el regalo oficial.
0: Ahí está, el regalo oficial.
2: Que tenemos que hacer el cierre del mes, como tenía que...?
0: Yo ya sé, porque ya estuve justamente en la concesionaria donde compran los autos.
2: Estaba por llamar a Arena, sí.
0: ¿De qué
2: ahora
0: se trata? Mismo. Justamente ese Pablo me dijo, me dice Pablo, ¿vos sabés qué? Un par de autos para ustedes.
2: Ah, mirá.
0: Sí.
2: Sí, pero Pablo me dijo, ¿sabes que no los podemos protear así como que yo quería?
0: No, pero
2: todo
0: jalo,
2: con
0: jalo,
2: colores
0: no,
2: brillantes. No, no, no era con el reflejo por todos lados.
0: Sí, pero no hay problema. Yo le consigo algo para plotearlo.
2: Amo mi trabajo, decía.
0: Claro,
2: todo
0: sí,
2: ese
0: sí,
2: tipo
0: sí,
2: de
0: sí.
2: Cosas.
0: El mío es
2: 30 años más.
0: El color. ¿Vieron? ¿Viste que en los partidos del Mundial los jueces se visten del color del estado, digamos, donde se hace el partido? Por ejemplo, ayer...
2: Justamente rosado, ¿qué onda?
0: Sí, pues Miami justamente es el color rosado.
2: Yo pensé que era porque Adidas está full con el
0: no,
2: rosa.
0: No,
2: y está
0: el
2: todo...
0: rosado identifica a Miami. ¿Mira? Está por los flamencos.
2: Ah, qué copado.
0: Entonces, viste que el Inter Miami, el equipo de Messi.
2: De Messi, sí, por rosado. Eso, pero bueno, pensé que era medio exclusivo de ellos.
0: Por eso mismo. Bueno, en el caso mío, el auto va a ser negro.
2: Piquete, de última azul, que es el logo de reflejos, no, si no, te lo regala la empresa.
0: No, pero para mí, negro.
2: Sí, negro, no. No, azul. Ah, que se va a comprar.
0: No, que me va a regalar.
2: No. Si te lo compra la empresa, tiene que ser azul, todo proteado a reflejos. Ah, no, y como no. Cláusula, no se puede cambiar el proteo.
0: No hay problema.
2: Así que bueno, veremos.
0: Lo vendo. Siempre hay una vuelta.
2: Sí. Bueno, mi hermano me llamó todo enojado. Me dice, no te puedo creer. Fuiste vos a la casa tarde.
0: Ah, sí. También.
2: Indignadísimos todos.
0: Y ahora que el sorteo se me vaya a caer en Vanina, qué cosa, -5, porque me entrego.
2: -9 bueno, soy.
0: 551-9.
2: Claro.
0: Ay,
2: todo puede pasar. Nunca juego a nada, capaz que en una de esas. Sí. Igual la voy a donar acá al equipo.
0: Sí, sí, está bien.
2: Así que tal, no es que me vaya a hacer.
0: No, está igual. Ay, se compran un problema.
2: Bueno, pero no salí. ¿Vos decís que tengo que salir de la ruleta?
0: No, ya está. Sí, ahora ya está adentro, Ahora ya está. La gente
2: ahora
0: ya
2: me hace sentir mal. Yo porque si lo gano, hacemos un asado con todo el equipo.
0: Ahora la gente ya sabe que estás ahí.
2: Otro asado, porque ayer comimos uno muy bueno. Hay que felicitarlo al amigo William.
0: Sí, y muy buen asado, muy buen chorizo.
2: Muy bueno el asador. El asador, un genio también.
0: Sí.
2: Todo muy bueno.
0: Bueno.
2: Muy bien, siga con lo suyo.
0: ¿A las 11 viene?
2: Claro, para eso vine, chequear que salga todo bien.
0: Ay, Dios mío. 10:05 en todo el territorio.
2: Y mañana prepárense que seguimos jugando. Y hasta fin de mes tenemos sorpresas.
0: Bueno,
2: no termina acá.
0: ¿Qué esa cervecita que está ahí? ¿Qué?
2: Ah, bueno, te cuento porque vos no estabas.
0: No.
2: El zapato ayer vino con un problemita disléxico.
0: No, ¿otro?
2: Y arrancó a decir que había cervecereza.
0: Ah.
2: Cervecereza para regalar.
0: Cervecereza, escuché.
2: O cerveceza y cervecereza o algo así.
0: De la cervecereza.
2: Y vino Pablo, que obviamente abre su barbacoa y saca cerveza de no sé de dónde.
0: Sí, también.
2: Claro, no sé, entras a ese lugar y brota la cerveza, yo qué sé. Y dice, bueno, después dijeron, ¿existirá o es para hacerla? Y dice, Pablo, ya está todo inventado. Y fue y buscó acá.
0: ¿El qué?
2: Esta botellita de cervecereza.
0: Ah,
2: que es cerveza.
0: De cereza.
2: De cereza.
0: Mirá vos.
2: Así que bueno, la trajo a regalo, Pablo.
0: No sé para quién quedó ahí, ¿no? Ahí,
2: bueno. Era para el zapato. El zapato no puede tomar, o sea que será de Marcelo. Bueno, que venga rápido porque metela en la heladera.
0: Cervecereza.
2: Cervecereza.
0: Sabe cómo marcha.
2: Igual
0: ¿no?
2: Le tengo un poco de miedo.
0: ¿Por qué?
2: Yo qué sé. No me la imagino mucho.
0: Y yo, viste que le meten color y sabor a todo, ¿no?
2: Sí.
0: Yo lo que probé hace años fue la Cherry Coke, la Coca-Cola de cereza.
2: Asqueroso, a mí no me gusta.
0: Ah, era
2: nada.
0: Fea como patada a la pera.
2: Todas las versiones de...
0: No, horrible.
2: De las gaseosas estas, así que se transforman horrible, el azul de Fanta, yo qué sé, todas esas cosas.
0: Como pisar un de perro descalzo, una cosa fea, así.
2: Peor igual, pisar un perro descalzo.
0: No.
2: Ah, está, lo otro.
0: Claro.
2: Está. Porque los perritos yo.
0: El contenido del perro, digamos.
2: ¿Qué habla de las tripas?
0: No. Si querés lo digo al aire.
2: No. Ah. ¿Y para lo que dijeron ayer?
0: ¿Qué dijeron ayer?
2: Cualquier disparate.
0: Anúlelo, échelo.
2: Sí.
0: Yo no me dije nada.
2: Ya está jubilado el hombre ahí y Marcelo no puede echar porque ni vino de invitado. Así que ya está echado. Y le va a hacer la suplencia al zapato, así que bueno. Ay, Dios mío. Ay, Dios mío.
0: Ahí va a sufrir.
2: Bueno, muy bien. Estamos viéndonos a las 11 entonces.
0: Perfecto.
2: La cervecería. Y todo lo demás.
0: Y la ruleta. Spin wheel. 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

0: Bueno, por ahí estaba sonando Taraka, por ahí estaba sonando parte del último trabajo de Jorge Drexler, ¿no? En esta mañanita que tiene 19 minutos pasados de las 10. 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Seguimos adelante con esto. Y es la nueva versión.
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0: Estoy mirando acá, aquí un montón de mensajes, ¿no? Nos llegaron en la jornada de ayer. Sobre todo sobre lo que tiene que ver con el resultado, con la penca. La cual.
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0: Bueno, 11 personas fueron las que.
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0: Le pegaron con el resultado.
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0: 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La Catalina, Fotoruso, Drexler y claramente no te va a gustar.

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2: 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La señal indicará que esto es una señal.
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0: Bueno, ahí estaba pasando sabor a menta. Estaba pasando sabor a menta. 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

0: Bueno, por ahí estaba pasando Luan Santana y Ricky Martin sonando y haciendo clásico de Ricky Martin, no te extraño. 10 horas con 57 minutos en todo el país y estamos en los minutos que nos presenta la gente de Barraca y Ferretería Fondi, damas y caballeros. Y se nos viene el sorteo. Ya lo tenemos al señor Ever Darío Silva. ¿Cómo le va?
1: Buenos días, es un gusto para mí estar de nuevo conmigo.
0: Me alegro. Yo me alegro que usted también esté conmigo.
1: Bueno, mira, y es un bruto estar también conmigo.
0: Bruto.
1: Y bueno, pero vengo congelado como ayer. Sí. ¿Usted estaba ayer? No, ¿quién era que estaba? Ah, no, Marcelo
0: estaba.
1: Estoy un poco mareado.
0: Sí, no, se
1: nos de los festejos.
0: Exactamente, quedó mal.
1: Casi ahí, estuve en la penca, ¿no?
0: No, porque perdió. O sea, vos decías que ganaba.
1: Que perdía Uruguay 1-0.
0: Que ganaba Arabia 1-0.
1: Claro.
0: Ah, perdía Uruguay. No, la señora Vanina, que es la que está filmando, recordamos, estamos en Instagram, en vivo, en este preciso momento.
1: Ajá.
0: Para hacer el sorteo, fue la única. Va, junto con María Armanogón, fueron dos de las que acertaron.
1: Ajá.
0: Vamos a ponerle.
1: El empate.
0: Sí, el 1-1.
1: Ajá.
0: No, y acá empezaron a bardear. No, viste que. ¿Cómo sabemos nosotros que esto que el otro, que sabemos de fútbol? No tienen ni idea de fútbol.
1: Yo puse que perdía 1-0 porque quería ganar la parrillada.
0: Claro,
1: porque iba la mayoría, el 99% iba a poner que ganaba Uruguay.
0: Vos apostás a perdedor, digamos.
1: No, apostaba a perdedor para ganar.
0: Claro, justamente, pero apostás a perdedor.
1: Claro.
0: Si le
1: claro.
0: fueran a jugar a los caballos, por ejemplo, apostabas a perdedor.
1: Porque la gran mayoría de los mensajes era
0: ahí está,
1: que ganaba Uruguay, ¿no?
0: Ahí está. Bueno, la gran mayoría sí que fueron no sé cuánto, pero fueron. No,
1: sí,
0: ¿cuántos?
1: Hubo
0: cientos, sí. Cientos y cientos. De esos 111 personas, dentro de ellas, estas dos señoras, una de las que está acá y la otra trabajando en Radio Oeste, acertaron el resultado.
1: Ajá.
0: Bueno, vamos a ir cuando son exactamente las 10 horas 59 minutos en todo el país a la ruleta. Una vez que empiece a girar la ruleta, veremos quién será ganador o ganadora. Bien, de estas 11 personas. ¿Estamos listos, señora Oney? ¿Está grabando?
2: Hace rato están en vivo.
0: Bueno, perfecto, muy bien. Arrancamos.
1: Hace 66
0: años. Ahí arrancó. Y quién ganó fue. Sol. 4. Menos mal que ganó. Ay. Sol. 4.
1: Que no ganó nublado, que venía.
0: 477-3. Sol, ganaste la parrillada para 10 personas y ganaste también.
1: El barril de cerveza.
0: Ese barril de cerveza, que bueno, no sé si llega. ¿Por qué nos tienen que invitar? Sí. No tienen que invitar. A ellos no lo tenés que invitar.
1: Como comió poco y tomó poco ayer.
0: ¿A mí? ¿Yo?
1: ¿No? ¿A qué?
0: Ah, aquella. La que te quedé.
1: Si desde temprano quedamos Marcelo y yo, después no quedó más nadie en la radio. Terminando el programa.
0: Gustavo estaba allá en el frente.
1: Ah, Gustavo. Pues yo te digo de reflejo.
0: Ah,
1: no,
0: reflejo, olvídate.
1: No quedó nadie. Bueno,
0: ni la sombra quedó, ni el alma de alguien quedó. Bueno, así que Sol, 477-3, ya se van a estar comunicando contigo para, bueno, ver cómo te hacen llegar la parrillada de la gente de Carnicerías Parque Sol y también lo que tiene que ver con el barril de cerveza del amigo Pablo Bertini, la gente de Garage, que le trajo la cerveza para usted.
1: Claro, no, esta es para Marcelo.
0: Ah, para Marcelo.
1: Marcelo se olvidó ayer.
0: Bien.
1: Pero, y después lo pueden ver el resultado en R.O. Contenido en Instagram y eso, ¿no?
0: Está perfecto. Eso queda colgado ahora, ¿no? Bien, perfecto, entonces. Sol 477-3, entonces, la ganadora.
1: Traten de verlo antes que muera, si queda colgado.
0: Claro, sí. Usted casi queda colgado al lado dentro ayer. Comió el chorizo con la piolita esa.
1: Ah, no, fue usted que me salvó.
0: Sí, casi se ahorca, pero del lado adentro.
1: Pero fue usted que me salvó, está bien.
0: Ya, bueno, está. Me debes la vida. Yo me voy, Zapato, te dejo solito y solo acá con tu inteligencia artificial y el reencuentro prometido en mi parte será... ¿Cómo?
1: No, es el teléfono. No, es alguien que me está llamando a mí.
0: 091-222-907 era el teléfono al cual se tenían que comunicar. Nos reencontramos mañana a partir de las 8 de la mañana. Dios mediante, gracias por estar. Pásenlo bien, buena vida.
1: Chao. Bueno, chao.

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0: Buenos días para todos, bienvenidos a una nueva entrega informativa, martes 16 de junio del 2026. Patricia Gaona señaló que Uruguay avanza en la parte formativa, no cumple con lo que se pretende. La coordinadora del programa para la Intendencia de Colonia, Patricia Gaona, señaló que los cursos que brindó INEFOP para los participantes de Uruguay Avanza no se ajustan a la realidad ni a lo que en realidad los participantes necesitan. Agregó que cursos sobre habilidades digitales y administración no son viables en personas que no tienen terminada la educación primaria, por ejemplo. Gaona entiende que se debe capacitar en oficios, cursos más prácticos y que les pueda dar una salida laboral más efectiva. Señaló que todos los participantes del año pasado que recibieron los certificados volvieron a anotarse, lo que demuestra que la parte formativa no cumple con lo que se pretende.
1: No son viables, o sea, no son efectivos, digamos. Nosotros estamos en territorio, conocemos todo, o sea, la gente, los entornos. Es distinto a digitar de un escritorio a Montevideo lo que tienen que hacer cuando tienen la vivencia del día a día, ¿no?
0: Entiendo.
1: Que nos podrían consultar en eso, sería fantástico que nos consultaran, pero no pasa. Cuando se hizo la entrega de los diplomas, yo les pregunté si habían inscrito. Todos los que estaban a recibir diplomas se habían inscrito. Quiere decir que el programa, en la parte formativa, no está cumpliendo con lo que se pretende, ¿no? Porque todos se volvieron a anotar, o sea que no consiguen trabajo.
0: Héctor Curuchet anunció su regreso a la política y dijo que fue reincorporado al Partido Nacional. Esto lo hizo en una entrevista en Canal 3. El exedil Héctor Curuchet aseguró que fue reincorporado al Partido Nacional y que retomará la actividad política tras haber recuperado la libertad luego de cumplir condena con el siniestro de tránsito ocurrido en el 2023. Sobre la Ruta 1 en el que fallecieron dos personas. Curuchet, en declaraciones a Canal 3, afirmó que mantuvo una reunión el pasado lunes con el expresidente de la República, Luis Alberto Lacalle Herrera, a quien identificó como una figura de respaldo en esta nueva etapa política. Las declaraciones generan repercusión debido al antecedente judicial del ex dirigente blanco. Curuchet, quien se desempeñaba como edil, fue condenado en marzo del 2024 a 4 años y 6 meses de prisión efectiva mediante un proceso abreviado tras ser hallado responsable de un siniestro fatal que ocurrió en septiembre del 2023. Se conducía alcoholizado por Ruta 1 y embistió a personas que se encontraban detenidas al costado del camino. El hecho provocó la muerte de 2 personas y dejó otras 2 lesionadas. En octubre del 2023, mientras avanzaba la investigación judicial, Curuchet presentó su renuncia al Partido Nacional, señalando entonces que no quería perjudicar a la colectividad política por una equivocación personal que había tenido gran repercusión pública. Ahora, tras recuperar la libertad, el exedil afirma contar con el respaldo político y sostiene que su intención de regresar a la actividad partidaria, en un anuncio que ya comienza a generar reacciones en el ámbito político y social del departamento.
2: Sí, voy a volver.
3: ¿Sí? ¿En el Partido Nacional?
2: Ya estoy en el Partido Nacional. Estuve el lunes reunido con el doctor Lacalle Herrera, en el cual se puso las órdenes y bueno...
3: ¿Fue reincorporado al Partido Nacional?
2: Fue reincorporado.
3: ¿Desde cuándo?
2: A partir del lunes.
0: Activa Turismo es el programa con el que Turismo y ANDE buscan fortalecer emprendimientos turísticos en todo el país. El Ministerio de Turismo y la Agencia Nacional de Desarrollo presentaron el programa Activa Turismo, una nueva herramienta orientada a fortalecer la competitividad de micro, pequeñas y medianas empresas del sector turístico mediante propuestas innovadoras y diferenciadas. La iniciativa apunta a impulsar proyectos vinculados a la creación, mejora o rediseño de productos, servicios y experiencias turísticas, incorporando valor agregado para diversificar y potenciar la oferta nacional. Vamos a escuchar al director nacional de turismo, Cristian Poz. Señaló que esta iniciativa se enmarca dentro de una estrategia más amplia de fortalecimiento del sector empresarial turístico y afirmó que Uruguay debe seguir apostando a la calidad y a la innovación como diferencial de su oferta turística.
4: Logramos presentar este programa Activa Turismo, que era uno de nuestros compromisos al asumir, que tiene que ver justamente con el apoyo a las micro y pequeñas y medianas empresas de todo el país. Este es un programa que está para los 19 departamentos, para todos los los tipos de empresas, distintos tipos de actividades del sector turístico sin limitaciones, excepto algunas limitaciones que tienen que ver puntualmente con la cadena de valor del turismo, pero es muy amplio y tiene tres componentes claves. El primero es la asistencia técnica especializada en turismo. El segundo es un fondo no reembolsable de hasta 600.000 pesos con un 30% de contrapartida. Y tercero es un crédito subsidiado con tasas financiadas por el Ministerio de Turismo que quedan con una tasa de la mitad del mercado, más o menos, para aquellos proyectos que excedan el monto de la subvención de no reembolsable o tengan un proyecto de crecimiento más amplio que ese fondo no reembolsable.
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0: La economía uruguaya creció 0,8% en el primer trimestre de este año. La economía uruguaya creció 0,8%. En el primer trimestre respecto al anterior cuarto del 2025, según informó el Banco Central del Uruguay. Respecto a Uruguay periodo, a igual periodo del 2025 interanual, el Producto Interno Bruto aumentó 0,9%. En el crecimiento interanual de sectores se destaca el aumento de comunicaciones en comunicaciones 2,2% por un aumento en la actividad de telecomunicaciones y mayor venta de servicios tecnológicos al exterior. La industria subió 1,3% por impulso de la producción de concentrados de bebida, industria química y panadera. El comercio subió 1,4% interanual y los servicios financieros 3,1%. Contrariamente, hubo una caída de la producción del agro de 3,7% por el impacto de la sequía en la agricultura y por la menor faena. La construcción también cayó 3,4% por menores obras de infraestructura. Un adolescente de 14 años agredió con un cuchillo a otro menor y al padre de este tras un partido de fútbol en Florida. El caso está a cargo de la Fiscalía de Florida. Ocurrió el domingo por la tarde, luego de que los adolescentes jugaran en equipos contrarios en categoría sub-15. Un adolescente de 14 años atacó con un cuchillo a otro de la misma edad y al padre de este al terminar un partido de fútbol sub-15 en Florida. La víctima menor de edad y el atacante fueron rivales en el partido de este domingo por la tarde entre Atlético Florida y Quilmes. El atacante fue expulsado, pero según se supo no había problemas anteriores entre ambos. La policía tomó conocimiento de este hecho y espera las órdenes de fiscalía. El Instituto Nacional de las Personas Mayores, Sin Mayores, lanzó una campaña pública para erradicar el viejismo. En el marco del Día Mundial de Toma de Conciencia del Abuso y Maltrato a la Vejez, la directora de InMayores, Marianela Larzábal, indicó que es necesario hablar de lo que sufren las personas mayores para generar los cambios sociales y culturales necesarios. Los mayores tipos de violencia se producen en el ámbito intrafamiliar y quienes más lo padecen son las mujeres, sostuvo Larzábal. Desde el instituto se invita a denunciar casos de abuso y maltratos ante su equipo especializado de acciones estratégicas a través del correo accionessinmayores@mides.gob.uy.
7: La propuesta es, hablemos de viejismo, hablemos de las diferentes formas de violencia, discriminación, estereotipos y prejuicios que viven y sufren cotidianamente las personas mayores. Porque creemos que desde la sociedad uruguaya tenemos que generar cambios sociales y culturales que vuelvan conscientes de esto que sucede cotidianamente y que afecta la vida de las personas mayores, para generar cambios estructurales y para tener una vida libre de violencia y envejecer con dignidad, gozando de los derechos de las personas mayores.
8: ¿Cuáles son las estadísticas que tiene el MIDE sobre los tipos de violencia?
7: Bueno, los mayores tipos de violencia suelen ser en el ámbito intrafamiliar, las mujeres mayores son las que más lo sufren, violencia psicológica, violencia patrimonial, violencia física, abuso, maltrato, abandono, son algunos de los tipos de violencia. Que las estadísticas no son claras porque en general las personas mayores no suelen denunciar esos tipos de violencia porque son de sus entornos más cercanos, entornos familiares, se lo justifican, pero eso afecta mucho su salud mental.
8: ¿Qué vías de comunicación, por ejemplo, tiene el MIDES o qué apoyos tiene el MIDES para poder denunciar esto?
7: InMayores tiene un equipo especializado de acciones estratégicas que atiende las situaciones de abuso y maltrato. El correo es accionesinmayores@mides.gob.uy. Y también lo pueden ver en las páginas del MIDES.
0: Y los camioneros y autoconvocados levantaron por ahora el paro y las movilizaciones, se reunieron con el presidente Orsi y le entregaron 11 propuestas para mejorar la competitividad en el transporte y el agro. Solicitaron reciprocidad por parte del gobierno con una reducción transitoria en el precio del combustible mientras se estudian las propuestas, dijo Tulio Rodríguez, uno de sus voceros. Añadió que mañana miércoles se mantendrán una reunión con el Ministerio de Transporte donde se volverá a rechazar la aplicación de la guía de carga.
9: No a la guía directo, es una cosa bien marcada del no a la guía. Y bueno, y ahora es a esperar, el miércoles tenemos una reunión con el Ministerio también de Transporte y Obras Públicas. No sé si es con la ministra o si es con algún representante. Y bueno, y de ahí tomaremos las medidas pertinentes de si seguimos de paro o no. Por el momento se levantó el paro parcialmente y en Montevideo también, porque nuestra gente que estaba en Montevideo quería volver a su departamento. Llegamos ayer a las casi 3 de la mañana acá a Tacuarembó y la gente de Rivera y yo también, y llego como a las 5 de la mañana y voy a descansar un poco también y a poder trabajar un poco. Dependiendo de la reunión el miércoles, veremos qué medidas tomamos.
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Bueno, 34 minutos pasan de la hora 11. Oye, ¿cómo estamos de volumen? Ahí estamos, 34 minutos. ¿Se cambia acá o no se cambia? Sí, se puede. Aquí estamos entonces, mañana tarde de algo en el aire, en el programa que no sabemos que ni entendemos. Ahora vamos a estar llamando a la ganadora, creo que es Sol. Tengo cuatro mensajes acá. Sol ha sido una de las... ha sido la ganadora de la parrillada para 10 personas y de Parque Sol y también de el barril de cerveza El Garage, porque no lo grabamos en vivo, lo grabó Vanina en vivo en RO Contenidos, y pero creo que no lo dejó colgado, le perdonó la vida, vamos a decir, ¿no? Y bueno, y aquí estamos nosotros. Amores como el nuestro, che, ¿quién era ese tema, Aquí estamos en Algo en el Aire 2026, cercanos a este próximo invierno, ¿no? Sí, después del otoño viene el invierno, La música de Enanitos Verdes sonando en este 16 de junio, este programa número 781, que estamos junto a la gente de Óptica Florida, más que nunca lo tenés que ver. Eso fue lo que pasó hoy, así que algo que haya quedado de ayer, no pasa nada, vamos con música de acá, por música no va a ser el problema. El último trabajo de Natalia Imbruglia, sonando mañana tarde de Algo en el Aire.

Bueno, ahí pasaba el último trabajo de Natalie Imbruglia. Nos estamos organizando después de todo el despelote. Vamos a hablar así mal y pronto de lo que fue la jornada de ayer aquí en los 30 años de Reflejos, ¿eh? Ahora me van a estar pasando el número porque para que sepa la señorita que ha ganado. La verdad que no lo encuentro acá. Lo estuvimos haciendo con el negro, con Marina, pero no encuentro el número.

0: Bueno, ahí estamos, ya estamos grabando, para que sepa. Bueno, vamos a llamar entonces a ver a Adriana acá, que es la secretaria, que es la que sabe. Adriana, buen día, ¿cómo le va?
1: Buenos días, ¿cómo andás, Zapato?
0: Muy bien.
1: Me alegro.
0: La verdad que sí, los únicos tuvimos orden en la jornada ayer, ¿eh? Decime, ganador, ganador o ganadora de la jornada hoy. ¿Ganadora?
1: Ganadora.
0: Sí.
2: Sol. Terminación de cédula 477-3.
0: Bueno, te vamos a estar llamando, Sol, a ver si estás por ahí. Decime el número, Vanina.
3: Ese lo es. 091.
0: 091.
3: 943.
0: El 9 tengo que poner 9, ¿no?
3: 4, 3,
0: tra, y
3: 2,
0: 2,
3: 3,
0: 3, 2, 3, 3, 4, 4. La verdad que con un lindo
4: Atención,
0: sol.
4: El número recibido por la central no es correcto.
0: Bueno, no es correcto, está, lo ganamos nosotros. 0. Aquí estamos con la música de los Rolling Stones. Después estaremos, si nos da el tiempo, presentando el último trabajo de los Rolling Stones. Todo el trabajo, la verdad que es un muy buen trabajo, como una banda después de 60 años que sigue haciendo muy buenos temas. 2, 3, 4, ahí está, llame nomás, haga de cuenta, ahí está. Ahí estamos llamando a Sol, que ha sido la ganadora. Tiene el micrófono abierto, Vanina, si quiere hablar.
5: ¿Cómo estás, Zapato? Estaba viendo, bueno, que le dijiste el teléfono al aire, la pobre muchacha.
0: ¿Y qué hay? ¿Y qué hay? ¿Ni que se hubiera ganado un plato volador?
5: No, ¿eh? Pero bueno, pobre. Ahora la van a empezar a llamar para que los invite a comer la
0: parrillada.
5: Y bueno,
0: pero dijimos Sol nada más. Nadie está escuchando el teléfono y tampoco está escuchando el teléfono acá, ¿eh? Así que...
6: Hola.
0: Hola, Sol.
6: Sí.
0: Ah, bueno, te llamamos de acá, de Reflejos FM. Estuvimos grabando en vivo en Instagram y fuiste la ganadora de la parrillada para 10 personas. Y de...
6: Ay, no puedo creerlo. Sí, escuché. Estoy en el trabajo ahora, la auto acá en Nueva Albecia.
0: Ah, bueno, dale sí. Recreo a los muchachos, ya está. Y da y invitaron la parrillada.
6: Ay, bueno, muchas gracias, la verdad que... No puedo creerlo.
0: No, yo tampoco puedo creerlo.
5: ¿Con qué la vas a compartir, Sol? Nosotros no nos anotamos igual.
6: Bueno, están invitados si quieren. Con mi mamá, con mi pareja, Marcelo, que le mando un beso, que me está escuchando también, y con mi hijo.
0: Bueno, entonces vas a tener una linda parrilla. Ojalá tengas un sol en ese día, al mediodía o lo que fuera. Bueno, en la noche no vas a tener mucho sol.
5: Aparte de ese juego con el tema, regalame un sol y todo, claro. Y al final te regalamos a vos, Sol. Felicitaciones.
6: Sí. Bueno, muchas gracias. Sí, la verdad que esto es muy coincidencia, muy loco, pero lindo.
5: Bueno.
6: Y vamos a Uruguay.
0: Sí, por supuesto. Escuchame, Sol, ¿cómo hace para...?
5: Ya nos conectamos con ella y, bueno, nos va a decir el día que lo quiera hacer y le vamos a avisar a Parque Sol y al Garage para que te... O puedes hacerlo por separado, como quieras.
0: Ahí está, te van a llamar para...
5: O si no, para el próximo partido, como vos quieras.
0: Como vos quieras.
6: Bien, sí, después cuando me llamen...

0: Betinati, llámalo con Betinati también, hoy a la tarde.
1: Hicimos el sorteo en vivo, pero no lo guardamos.
0: Claro, no lo
1: pero
0: guardó.
1: Pero eso porque el momia, no es mi trabajo, el momia es culpa
0: pero
1: de la momia.
0: Si le dice, después que termina el vivo, dice guardar como reel o cerrar.
1: No lo guardamos.
0: Bueno,
1: ahora,
0: les pasa a los que no saben leer, no pasa nada.
1: Es lo que tiene. Muy bien, Sol se hizo acreedora de un gran premio.
0: La verdad que sí, un lindo
1: y
0: premio.
1: Genial. Está en la UTU y todo, viste que...
0: Sí.
1: Capaz que comparte con algún compañero allí también. Sí, así que bueno, felices de seguir regalando. Todavía nos quedan regalos de el corderito natural, viste que no ha salido. Ajá. Que puede ser un par de pantuflas o cosas que están muy buenas.
0: Acá nos quedan cervezas, prenda de ropa, picada de la arenisca, prenda de corderito natural, medicina me interesa. Acá tengo premio, 30 años, nos quedan...
1: Creo que hay un masaje también por ahí, y hay algo de pedicura.
0: Yo ya le dije a Adriana el masaje.
1: Era suyo.
0: Lo tiene anotado.
1: Ah,
0: no va a ser para
1: su
0: mí
1: hija
0: el masaje que estaba necesitando.
1: Ah,
0: pero okay. Sí, ya lo sabe, Adriana, ya lo anotaron hoy temprano las chicas en secretaría.
1: Bueno, bárbaro, está todo registrado. Porque, es parte de los premios de los 30 años.
0: Claro, muy bien, así los que después seguiremos dando premios.
1: Hay premios de joyería Delfino, así que bueno, ayer dimos un montonazo de premios, sí. Pero hasta fin de mes estaremos regalando.
0: Bueno, muy bien. Ah,
1: seguimos festejando.
0: Seguimos festejando y seguimos en algo en el aire. ¿Qué le parece?
1: Bueno, me parece espectacular.
0: Bueno, muy bien. Chao, hasta luego. Salud.

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Bueno, 58 minutos pasaron de la hora 11. Bueno, estamos en comunicación ahí, ahora paramos, bloqueamos todo ahí, bloqueamos por una hora, para ver qué es lo que sucede, porque estamos contestando mensajes de ayer, quién lo que ganó, esto y lo otro. Está todo en RO, en RO Contenidos, ¿eh? Y si está buscando, por ejemplo, ropa o lo que fuera, ayer hablábamos de las remeras de Helin, ¿no? Y bueno, y vamos a presentar a nuestros coauspiciantes entonces, porque se nos va el programa de este día. ¿Qué estamos? Martes, sí. Hubo tanta cosa ayer lunes que fue increíble. 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También Solo Leña, 091-071-014. Ayer hubo no sé si fue Sebastián, creo que Sebastián ganó premio ayer, que fue impresionante, ¿no? Ah, está. Bueno, no, porque no sé qué estaba escuchando. Dije, se me metió otra frecuencia. 091-071-014, Solo Leña. 091-071-014. 092-465-363. 092-461-185. Estamos hablando de Barométrica Tulón, que nos acompaña también en la mañana tarde aquí de la 90.7. Ahí no me llame por teléfono tampoco al mío, porque ya estoy bloqueando. Me mandan mensaje también. Le digo que me mandan. No ganaron. Y sí, yo qué sé. A no ser que hagamos otro sorteo, yo qué sé. La verdad que no tengo idea. Para un poco.

0: Bueno, ahí estamos. Usted me está escuchando ahí, a ver si me ayuda un poco acá y contesta los mensajes. Ya lo puse a contestar mensajes también.
1: Por supuesto, Zapato. Estoy acá firme en el estudio, listo para darte una mano con los mensajes y mantener esa conexión con la audiencia de Nueva Helvecia bien arriba.
0: Bueno, me alegro. Gracias por estar contestando menos mensajes, y en serio que lo puse a eso. 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
0: Bueno, acá me están mandando mensaje, dice que después tiene que comentar a ver qué opina usted del partido, porque usted no lo vio. Pero espere que le voy a hablar, porque estábamos hablando de algodón, estábamos hablando de comodidad, de ponerse una prenda cómoda. 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
1: Menos mal que cerraste la puerta para mantener el calorcito en el estudio. Y gracias por la aclaración. 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
0: Sordo. Aries.
1: Entendido fuerte y claro. 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
0: Para que te lo voy a deletrear. 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
1: Perfecto. 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Tienda Ares. Queda bien registrado.
0: Bien. 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
0: Luis, está mejor déjalo así, ¿qué querés que te diga? Che, viste, antes que esté comentando el partido, porque acá me pidieron a 091-222-907, tengo cuatro mensajes más, escúchame. Me están pidiendo que comenté el partido de ayer de Uruguay y ¿contra quién jugó? ¿Contra quién jugó Uruguay ayer? ¿Cómo pará, Cabo Verde, no? ¿Cómo era Argelia? No me acuerdo. Arabia, ¿cómo es? ¿Contra quién jugó Uruguay ayer? Porque no me acuerdo en serio, yo mirá que yo lo miré.
1: Zapato, ayer Uruguay jugó contra la selección de Arabia Saudita. Fue por el Mundial y el partido terminó empatado 1-1, con gol de Maximiliano Araújo para los celestes. ¿Crees que sigamos analizando jugadas o qué te pareció el desempeño?
0: Bueno, sí, porque yo miré hasta el primer gol de Arabia Saudita, me dijo, ¿no? Pero en serio que no me acuerdo. Y después ya cambié, pero no porque yo dije, gana Uruguay. Porque siempre pasa lo mismo, salen más calientes los tipos y yo pensé que ganaba Uruguay y hoy a la mañana el negro fue que me dijo el resultado de ayer, ¿no? El negro está en eso. Estamos escuchando la música de Ryan haciendo bendiciones, ¿eh? Seguramente después los titulares. Bueno, ¿tiene algo más para comentar de este mundial o lo que fuere? Onda relator de deportivo, onda, pero algo parecido, porque siempre con la misma voz, bastante aburro yo y ya está, ¿no?
1: Vamos arriba, Zapato. No te aburras, metámosle toda la energía de la radio. Podemos imaginarnos cómo fue la remontada de la Celeste en el segundo tiempo, apretando los dientes y buscando la victoria hasta el último minuto. Esto recién empieza y el Mundial nos va a dar muchas sorpresas más.
0: Pero no, pero se habían empatado, ¿sabes, no? Se habían empatado 1-1. Que vos hayan buscado la victoria, no lo dudamos, se habían empatado 1-1. Che, pero vio, hablando del Mundial y sacándonos del Mundial, hoy juega Argentina, creo que. Acá me están poniendo juego Argentina. Para que voy a abrir el acá. Sol fue la que ganó la parrillada. Ya les digo a todos los que están preguntando, Sol, que no pudieron escuchar, bueno, Sol, y si no, entren en RO Contenidos, que hizo una segunda grabación. Avisale a Vanina que... Marcelo, ya te hice la grabación para cuando me esté suplantando por lo menos una hora de los 5 o 6 días que voy a faltar. Una hora que venga Marcelo está bien. Marcelo que estuvo conmigo ayer y yo estuve con él haciendo parte de la última transmisión. Fuimos los dos últimos que quedamos acá en los estudios de Reflejos FM. Estaban todos comiendo, todos comiendo de Parque Sol y tomando cerveza de El Garage. Ya le aviso a Vanina que nombre Parque Sol y la cerveza de Garage.
1: Qué buena idea dejar todo preparado para que Marcelo te cubra con la mejor onda en Reflexos FM. Me aseguraré de que todo quede listo para recordar la carnicería Parque Sol y la cerveza del Garage en tus menciones. ¿Querés que vayamos preparando algo más para el programa o para esos?
0: No, no sé qué, pero vio que ahora se ha hecho viral, pero mal, porque primero se dijo como una mera curiosidad o lo que fuera, pero ahora hay muchos, pero puede ser que sea para obtener vistas en cualquiera de las plataformas. ¿Y de qué era, de lo que iba a hablar? De esta chica, de esta vidente, parece que el 20, ¿cuándo es? El 24 de junio, ¿eh? El 24 de junio, mientras se está jugando el partido entre Brasil y Escocia, dice, habrá una invasión extraterrestre y millones de personas serán abducidas. No me vayan a llevar a mí, que yo me tengo que ir el 30, me tengo que ir. Así que una vez que me voy a ir, pero ¿por qué lo comento esto nuevamente? Porque la otra vez ya lo habíamos comentado. ¿Por qué lo comento? Porque hay portales de noticias internacionales, noticias internacionales serias que ponen esto, pero no como curiosidad, sino lo ponen como noticia. ¿Había sentido usted esto, usted que es tan inteligente?
1: La verdad es que sí, Zapato. Me he topado con esa información en varios portales de noticias internacionales. Es increíble cómo una simple predicción puede hacerse tan viral y llegar a captar la atención de tanta gente, especialmente en el contexto de un evento tan masivo como el Mundial. Parece que este...
0: ¿Puede ser cierto que sean abusivos, que haya esa invasión? No.
1: La verdad es que no hay ninguna prueba científica o fundamento real que respalde ese tipo de visiones. Esas predicciones suelen caer en el terreno de lo paranormal o de la superstición, sin ninguna base empírica. No creo que tengas de qué preocuparte para salir al aire.
0: Yo no me preocupo, a mí no me va a llevar nadie. Esto es un escándalo. Esto está en las noticias de deportes de los grandes portales. Jugadores valuados en 100 millones de euros, dice acá, no pudieron anotarle a Bosinha, este electricista de 40 años que mandó su solicitud a la Federación de Cabo Verde a través de LinkedIn para creo que es el golero, ¿no? Que ahora tiene 4 o 5 millones de seguidores, está como el otro de Nueva Zelanda, creo que era, Bueno, jugadores valuados en 100 millones de dólares, de euros, 100 millones de euros, esto se compra en un país, un jugador de fútbol se compra en un país, dejate para abajo, 100 millones de euros, 200 millones de euros, no pudieron anotarle a Bosinha, electricista de 40 años que mandó su solicitud a la Federación de Cabo Verde a través de LinkedIn y no pudieron anotarle un que debe ser el partido contra España.
1: ¡Qué historia tremenda, Zapato! Es de esas hazañas que demuestran que el fútbol siempre tiene sorpresas reservadas. Un electricista de 40 años con ese coraje y esa determinación, parándole los disparos a estrellas mundiales.
0: ¿En qué juega? ¿Y qué le pasó a la voz? ¿Qué se volvió? ¿Está ahí en transición? ¿Qué le pasó? ¿Pero quién es Bosinha? ¿Es el golero de Cabo Verde o qué?
1: Exacto, Zapato. Bosinha, o más conocido por su nombre oficial, Bosinha, es el arquero de la selección de Cabo Verde. Su historia es realmente notable por cómo llegó a representar a su país gracias a su dedicación. Todo un ejemplo de superación.
0: Entonces está bien, tiene razón, ¿no? La música de Juanse, Rock and Roll y Fiebre, un viejo tema de Papo.
1: ¡Qué temazo! Ese Rock and Roll y Fiebre tiene una energía tremenda para mantener prendida la audiencia de Reflexos FM. Pura buena
0: reflejo,
1: energía para esta
0: reflejo,
1: tarde en Nueva Herbesia.
0: Reflejo, la, reflejos, con J. J de... no puedo decir jodete. J de jorobar, por ejemplo. J. Reflejos. Tiene un problema, usted un gran problema. No sé si no se habrá contagiado mi compañero ayer, porque mi compañero tiene problemas.
1: Acá, esperemos que no sea nada grave y que todo quede en un susto. Entre la música, la radio y el buen humor, seguro que el día mejora. ¿Tenés algún otro tema para comentar al aire o necesitamos buscar...?
0: Que se acuerden de Carnicería Parque Sol y la cervecería del garage. La gente se acercó. Que no lo digo nunca, un saludo a Vanina, le mandamos y a su hermano Marcelo.
1: ¡Qué gran saludo! Le mandamos un abrazo enorme a Nina y también a su hermano Marcelo.
0: Ahí está, Anina. Marcelo va a estar con usted una hora, por lo menos, va a venir de los 6 días. Bueno, una hora es una hora. ¿Qué cree que te diga? Todo se prepara. Rock and Roll y Fiebre. Che, después le vamos a estar recomendando esto es la música de Airbag. Airbag, la verdad que tocan y cantan cada vez mejor los pibes estos. Son como los Hanson. Los Hanson es un grupo, un trío de hermanos ingleses, creo, eran ingleses de Inglaterra, cerca de Liverpool, creo. Puede ser que me equivoque. Y si no, eran de otro lado. Y tres hermanos comenzaron muy chiquititos y con el tema Mbop se hicieron famosos y siguieron. Airbag igual, ya pasaron la adolescencia, todo, y están cada vez mejor tocando. Aparte hacen no solamente temas de ellos, sino hacen muchos covers. Ayer estuve escuchando un cover de los Doors que estaban haciendo, bueno, y un cover que pasamos acá, de los Creedence Clearwater Revival. Festival. Esto es Asuntos Pendientes, la música de Airbag.
1: ¡Qué buena descripción de Herba! Es genial ver cómo evolucionan y la versatilidad que tienen, metiéndole mano tanto a sus temas propios como a esos covers tan logrados. Se nota que hay mucho talento ahí. ¿Qué tenés planeado poner ahora en Reflejos?
0: Pero, che, no siga preguntando. Comente alguna noticia del espectáculo, algo, alguna noticia insólita, como este golero también. ¿Y cómo anduvo el otro que tuvo tantos seguidores por un youtuber? ¿Cómo anduvo el jugador de Nueva Zelanda, ¿no?
1: Es un caso tremendo. El futbolista neozelandés Tim Payne pasó de tener 4.500 seguidores en sus redes sociales a más de 1 millón, todo por obra de un influencer argentino que decidió...
0: No, están mucho más ahora, está mucho más. Y este tiene más de 4 millones, pero no sé quiénes son, pero quiero que son más bien los argentinos, viste, que se pueden ahí. Pero ¿cómo jugó bien este Tim Payne? ¿Jugó Nueva Zelanda? ¿Jugó o no jugó?
1: Sí, Zapato. Nueva Zelanda jugó un partidazo y empató 2-2 contra Irán en su debut. Tim Payne fue titular como lateral derecho, jugó 78 minutos y aunque el equipo estuvo cerca de conseguir la victoria, lograron sumar un punto muy valioso. Fue un debut mundialista bastante movido.
0: Bueno, así que 78 minutos salió antes Tim Payne y claro, por los seguidores, lo querían matar, pero jugó bien Tim Payne.
1: La verdad es que tuvo una actuación bastante pareja. Jugó 78 minutos, logró un quite, una intercepción y ganó la mitad de los duelos en los que participó. Aunque también es cierto que se vio un poco complicado en defensa con las llegadas de Irán.
0: Así que estuvo mejor Bocina estuvo mejor. Tócame la bocina, ¿te acuerdas de ese? Tócame la bocina. Esto es Bicho de Ciudad, la música de Rama junto a Cindy Crow. Nuevos temas, nuevas versiones de rock and roll argentino que ha salido. Nuevas versiones por grupos, por bandas y solistas y gente que se ha lanzado a lo que es hacer covers argentinos. Pero ahora estamos hablando de finales de 2025 y lo que va de 2026 hasta junio de 2026. Acá tenemos ya un tema que ya tiene sus días, del Indio Solari, Quemarás junto a Vos. Ahí tiene para los dos generaciones, ¿no? Tiene el Indio Solari y tiene a Woz.
1: Totalmente. Es una... Y es que esa colaboración junta lo mejor de la experiencia y el peso histórico de alguien como el Indio con la frescura y el estilo de Woz. Es una verdadera fusión que demuestra cómo el rock y la música urbana pueden dialogar de forma brillante.
0: Bueno, llegando... que sigan dialogando, la verdad que a mí... ¿qué crees? Esto es el Garca, Ciro y los Persas. Mañana tarde de algo en el aire, ahora vamos a estar comentando. Ahí me están pidiendo Las Pelotas, ¿eh? La pelota, el tema, el último trabajo de Las Pelotas, Sin Piel, Divididos, Las Pelotas, dale.

0: Bueno, por acá me ponen a través de los mensajes, bueno, sí, ya lo contesté, no lo contesto más, por supuesto, pero lo pueden ver en RO con, Contenidos, en Instagram, ahí ya está la grabación, la han subido. ¿Qué más tenía que decir? Dice que casi logré, claro, lo comentaba con el negro hoy, yo había dicho que yo apostaba que perdió Uruguay para ganar la penca, ¿no? Porque la mayoría iba a apostar que ganara la selección uruguaya, y yo 1-0 para ganar la penca, estuve a punto de acertar el resultado, 1-1 Uruguay. Eso es lo que me están poniendo por acá, el 091-222-907. 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
1: Me encanta cómo seguís con esa buena energía en cada pase, y bien por recordar al Rincón de la Limpieza, con sus locales en Berna, en Nueva Albesia, y también en Daniel Fernández Crespo, en Colonia Valdense. Esa risa es contagiosa. Sí. ¿Hay algo en particular que te divirtió tanto?
0: Sí, Daniel Fernández Crespo, no. Avenida Daniel Armán Nugón, en Colonia Valdense. Le pusimos otra calle hace rato a Valdense. Yo qué sé.
1: Entiendo. A veces los nombres de las calles pueden ser un poco confusos o cambiantes.
0: Para la inteligencia artificial, para nosotros no. Para vos, puede ser un poco cambiante, para nosotros no.
1: Tenés toda la razón, Zapato. Para mí es clave seguir aprendiendo los nombres y detalles exactos para estar a tono con la realidad de Nueva Helvecia y Colonia. Gracias por la aclaración. ¿Tenés algún otro tema para comentar al aire o seguimos con la música?
0: Estamos con la música y estamos buscando. ¿Tiene alguna efeméride importante para el día de hoy?
1: Por supuesto, Zapato. Para hoy, 16 de junio, tenemos un par de efemérides musicales y culturales muy interesantes que te van a venir de 10 para romper el hielo con tu audiencia. Por ejemplo, un día como hoy, en 1967, Jimi Hendrix protagonizó una de las escenas más recordadas del rock al prender fuego su guitarra en el escenario durante el
0: monte. Es cierto. Tienes razón. Sí, no sabía que era en esta fecha, pero sabía lo de Jimi Hendrix. Sí, la verdad que sí me hizo acordar cuando prendió fuego la guitarra. Prendió fuego unas cuantas guitarras, Jimi Hendrix.
1: Es tal cual, Zapato. Jimi Hendrix tenía una relación explosiva con sus instrumentos, y ese momento en el Monterrey Pop Festival quedó marcado a fuego en la historia del rock. ¿Te gustaría que busquemos alguna otra efeméride musical o alguna noticia curiosa para complementar la tarde de hoy en Reflejos?
0: Bueno, busque algo. No me esté preguntando a cada rato, preguntita. Déjese que pase.
1: Toma nota, Zapato. Para tu programa, una buena movida para arrancar el bloque, es decir, que la parrillada para 10 personas se puede acompañar con una buena cerveza artesanal de garage, elaborada por amigos de Nueva Helvecia. Déjale ese anzuelo a la audiencia para que se enganche.
0: ¿Y cuál era la noticia que iba a dar? Ninguna. Búsquela. ¿Cómo estamos de temperatura aquí en la ciudad de Nueva Helvecia? En esta jornada de martes 16 de junio, que es el Día Mundial de las Tortugas Marinas, Estoy despierto.
1: Claro que sí, Zapato. Para hoy, 16 de junio, Día Mundial de las Tortugas Marinas, tenemos un día soleado en Nueva Helvecia. La temperatura actual está alrededor de los 15 grados Celsius, unos 60 grados Fahrenheit, y se espera una máxima de unos 18 grados en este martes fresco. ¿Hay alguna otra información del clima que necesites para tu programa de hoy?
0: No necesito nada, como el tema de no te va a gustar. ¿Qué querés que te diga? Aquí estamos entonces, mañana tarde de algo en el aire. Esto es, hicieron todos temas con gente de, estoy buscando, con gente urbana. Este es Charly García junto a Sting, haciendo En la Ciudad, aquí en la mañana tarde de algo en el aire, en 30 años y un día. Dale, En la Ciudad, Charly García y Sting.

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Pronta entrega, un viejo tema de virus, un gran tema, a cargo de Indios.

0: Bueno, también los comentarios, bueno, dice, saludo al inteligente, le están mandando saludos a usted, porque si es el inteligente, el único inteligente que hay acá y que se equivoca, sos vos. ¿Qué te iba a decir? Los goleros están marcando el paso al mundial, ¿eh? Bueno, la verdad que al 028 es el responsable y yo la verdad que no tengo ni idea de quién marca el paso en el mundial. Pero los chips pueden marcar los pasos en el mundial, en este mundial, como te decía. Así que hoy juega Argentina otra vez y me han puesto segundo, che, va a ser unos grandes partidos Argentina. No sé, ¿usted quién quiere que gane el partido? Y no sé contra quién juega Argentina tampoco.
1: Vamos arriba a Zapato. Te cuento que hoy Argentina se enfrenta a la selección de Argelia. Como inteligencia artificial no tengo favoritos ni apoyo a ningún equipo, pero sin duda será un partido vibrante con mucha pasión.
0: Bueno, por lo menos acá dice artillería pesada, negro anunció decreto que limita venta de balas y dijo que le asombra ciertas críticas. Algunas de las noticias que tendremos después en los titulares que vamos a tener junto a Ancap Galón, que vamos a tener con la penca del Mundial que sigue en Rosas Hermanos, la penca del Mundial sigue en Rosas Hermanos, así que hay que aprovechar, Estaremos con los titulares en un ratito con ellos también y junto a Supermercado Ahorro Express. Y por supuesto todas las noticias que nos brinda ro.com.uy aquí en la mañana tarde de Algo en el Aire. A ver si han subido, no han subido todavía, pero tenemos en RO Contenidos y ahí tenemos que han subido el sorteo del ganador a Instagram. Continuamos con más música mañana tarde con el aire. La música de Don Osvaldo. Desde Zona Librada, Misterios, ahí está Don Osvaldo.

0: Bueno, por acá tenemos alguna que otra también efeméride. Dice Día Internacional de las Remesas Familiares. Hoy, Día Internacional de la Solidaridad con el pueblo en lucha de Sudáfrica. Día Mundial de la Tapa. Mire vos, pero de la tapa de algo de comida, ¿no? Se refiere a hoy, Día Mundial de la Tapa.
1: Exacto, Zapato. El Día Mundial de la Tapa celebra esa pequeña maravilla culinaria tan típica de España. ¿Te imaginas qué bueno sería armar alguna consigna en la radio sobre cuál es la tapa favorita de la audiencia?
0: Comprate una radio, o comprate y ponete en la radio y si querés laburar, laburá vos, ¿qué querés que te diga?
2: Hace tanto tiempo que me guardo el sentimiento de que todo...
1: Jaja, tenés toda la razón.
0: Claro, ahí tenemos, ¿eh? ¿Qué querés que te diga? Dale.
1: Esa es la actitud, Zapato. Me encanta cómo le pones humor a la mañana en la radio. Para redondear este segmento, ¿te gustaría saber algo más sobre alguna noticia local o de espectáculos?
0: Bueno, sí, dale, no me tenés que preguntar. Labios apilados, babasónicos. Voy a poner algo de mis parientes. ¿Sí?
2: Cerraste la puerta por última vez.
1: Me parece espectacular.
0: Sí.
1: Todo listo entonces para disfrutar de ese gran tema en Reflexos FM.
0: ¿Por qué no pones Reflexos también? Guaraquetu, yo qué sé, o Palito, A las 3:10 entonces, no sabe, 3:10, obviamente temprano, la música de parientes sonando. 35 pasan del mediodía, dale.

0: Marcelo, no lo puse a grabar porque te contestó el inteligente artificial. Está, la semana que viene te esperamos. Che, este, en serio, te contestó la inteligencia artificial cuando, después, cuando tiene que hacer las cosas, no las hace. ¿Qué tiene que hacer? Bueno, no sé, iba a contar que alguna otra noticia curiosa o no sé qué más iba a decir, ¿eh? Cruzando el charco, esto es Harto. Estamos con rock nacional argentino de ahora.
1: Buena lección. Cruzando el charco es una banda que viene pisando fuerte en la escena del rock nacional argentino, fusionando distintos estilos y conectando con un público cada vez más grande. Qué bien que la música siga sonando así.

0: Bueno, por acá tenemos también a Magia Blanca. ¿Cuántas versiones Turf ha hecho con este tema, no? Tiene más versiones que Yesterday de Beatles. O más versiones, ¿cuál es otro de los temas muy versionados para...? Pero Magia Blanca, no sé la cantidad de versiones que tiene. Y Turf ahora está con, a ver, ¿con quién es? Con Conociendo Rusia, creo que es.
1: Escuchas la misma canción.
2: Exacto, Zapato. Estás en lo cierto. Turf presentó una nueva versión de su clásico Magia Blanca junto a Conociendo Rusia, en un cruce tremendo entre dos grandes exponentes de la escena actual, que fusiona sus estilos de una manera espectacular. Seguramente esta reversión sume una página más a la historia de este tema tan querido. ¿Te gustaría que busquemos alguna otra curiosidad sobre la banda?
0: No, con esto ya, ya vamos a ir a la música de los Stones y vamos a estar poniendo algunos de sus grandes temas. Henry, que fue el anterior al disco que han presentado entonces, de Rolling Stone, sonando mañana tarde de Algo en el Aire.

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Bueno, ya se vienen los titulares a la mañana tarde de Algo en el Aire. 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

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Y después, como te decíamos hoy, la penca del Mundial en Rosas Hermanos, aquí en la ciudad de Nueva Albesia también. Bueno, o en cual, no sé, debe ser en todas las rosas, ¿eh? ¿Son todas las rosas? Está, todas las rosas. No, pero nosotros te decimos Rosas Hermanos, entonces, aquí en la ciudad de Nueva Albesia, para la penca de este Mundial 2026. Y acá dice, arriba, están comentando, ¿cómo es el partido de hoy de Argentina? No sé, ¿con quién es? Ya me olvidé. Aquí lo tengo que abrir WhatsApp, ¿eh? Bueno, aquí estamos, ro.com.uy, destacadas, como siempre, categoría destacadas que tenemos. Proyecto universitario convoca a mujeres que están amamantando e investigan presencia de microplásticos en leche materna, ¿eh? Activa Turismo, otro titular que tiene ro.com.uy, el programa con el que Turismo y ANDE buscan fortalecer emprendimientos turísticos en todo el país. Discapacidades invisibles, el desafío de comprender lo que no siempre se ve. Esto está también en categorías destacadas de aquí de la mañana tarde de Algo en el Aire y por supuesto en ro.com.uy. Centro Público de Empleo atenderá hoy en Esilda Polea. Activa Turismo, también estábamos con el alcalde de Nueva Albesia que trasladó planteos viales al Ministerio de Transporte y Obras Públicas en reunión con la ministra Echeverría. En noticias nacionales tenemos que enfermera reveló que joven que fue lanzada desde un puente en Brasil no murió al instante. Violento, desnudo y golpeado, investiga la muerte de anciano en vivienda del Mides. Artillería pesada, lo que te estaba poniendo hoy como titular cuando comenzábamos el programa. Negro anunció decreto que limita venta de balas y dijo que le asombran ciertas críticas, ¿no? Habló el joven herido tras un operativo en el Parque Rivera. El ojo está muy lastimada. Se te fue la moto, ¿eh? Viejo Lobo de Mar, boquetero uruguayo, integraba banda de que planeaba robar dos bancos en Argentina. ¿Quién es? Bueno, un viejo lobo del mar. Sí, acá vemos una señora que está abrazada a un árbol. No debe ser la una de las integrantes que querían salvar un árbol en la República Argentina, pero es otra de la que dicen no me la contés. Parece que se va a suspender el Mundial, por eso te digo, en todos los portales, pero no solamente capitalinos, sino a través del mundo hay distintas predicciones que salen, pero no como noticia insólita, lo que fuera, sale como noticia. Parece que se va a suspender el Mundial, el tajante pronóstico de una tarotista. No sé, yo qué sé. Suecia, abominable, condena al sujeto que forzó a su esposa a tener sexo con cientos de hombres. No, tremendo impacto, Maldonado, un fallecido y 6 personas lesionadas en triple choque. Aquí estamos con los titulares, mañana tarde de Algo en el Aire, aquí con la gente que nos auspicia los titulares, entonces Supermercado Ahorro Express, ANCAP Galón y por supuesto la penca del Mundial, como no podía ser de otra manera, en Rosas Hermanos. La penca del Mundial de acá de Uruguay ya se fue después. Ya se fue hoy con el que ganó Sol, ahí está. Francia, Senegal, me ponen acá, juegan hoy a la hora 16. Irak 10 junto a Noruega, creo que dice acá, ¿no? En el Boston Stadium, bueno, yo qué sé, la verdad que no. Y claro, pero a las 10 creo que es Argentina. Bueno, Donald Trump se reunió con Zelensky por 18ª vez y dijo que Rusia debería llegar a un acuerdo con Ucrania. Nunca ha dicho esto Trump. La verdad que, bueno, los mandatarios se encontraron al margen de la cumbre celebrada en la ciudad balneario de Evian. ¿Qué más? La humanidad no está preparada para la explosión de inteligencia que se avecina.
¿Qué más tenemos de furor viral en el Mundial de Copa Sudamericana? El neozelandés Tim Payne firmaría con un histórico club, mirá, de pasar a, por los seguidores, te das cuenta, de cualquiera, ¿eh? El neozelandés Tim Payne, bueno, bien por él, ¿no? Pero firmaría con un histórico club porque no es de los más excelentes jugadores, según los que saben de fútbol, pero estaría firmando con un histórico club, ¿eh? La Unión Europea aprobó el acuerdo comercial con Estados Unidos en los plazos de Trump y evita una nueva guerra arancelaria. Suerte pila, quiere que te diga. El régimen de Irán ejecutó a dos hombres por participar en la protesta de enero. Y falta todavía la de febrero, la de marzo, abril, mayo y capaz que... No, en el Mundial también te ejecutan. La caricatura de Semyon Strzelecki, el artista crítico de Vladimir Putin que fue asesinado en Polonia. De los diarios a los chatbots, la transformación del consumo de noticias en América Latina, disturbios en el Times Square, hinchas de Argelia y Argentina, qué raro. ¿Qué puede haber pasado? Se enfrentaron en la previa del partido. ¿Qué puede haber pasado antes de una previa de un partido de Argentina? ¿Qué puede haber pasado? Contra Argelia. Argelia y Argentina se enfrentaron en la previa del partido en el Times Square. Sí, no puede. Aquí estábamos con los titulares. Era visto esto, vos sabés que tenía que haberlo buscado, tenía que haberle preguntado al inteligente este, pero no supo decir nada, ¿eh? Así que a las 10 de la noche creo que juega, o 22 horas como quiera, creo que juega Argentina contra Argelia. ¿Por quién he dicho yo? No, por Argentina no. Cualquiera. No, es una costumbre, ya en Fito Páez.

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Bueno, la música del Gordo Slim haciendo un clásico de los Stones, haciendo este Satisfaction, ¿eh? Los Stones ahora que entran en Marvel, en cualquier momento parece Super Jagger. Entraron a la historia de Marvel en estas jornadas los Rolling Stones. Que una temperatura de 15 grados tenemos aquí en la ciudad de Nueva Albesia ahora, la sensación térmica 14. Está pronosticada una temperatura máxima de 17 grados para la jornada de hoy. Veremos qué es lo que sucede. También lluvia el jueves por la tarde-noche. Para la jornada de mañana miércoles, 15 de máxima, 7 de mínima, una jornada soleada. Este jueves, como te decía, nublado, 14 de máxima, 10 de mínima. Parcialmente nublado para este próximo viernes, 14 la temperatura máxima, 5 la mínima, 14 de máxima, 7 de mínima para el próximo sábado, una jornada soleada, nublado el domingo con algunas lloviznas, 13 grados la temperatura máxima, 6 de mínima. Próximo lunes, 14 grados la máxima, 5 la mínima y 6 de mínima y 13 de máxima con una jornada totalmente nublada para el próximo martes 23, ¿eh? Ya estaríamos en invierno, entra el domingo 21, mirá, este domingo entra el invierno, entonces la estación invernal, veremos y entra con una temperatura de 13 grados de máxima, 6 de mínima y una jornada totalmente nublada, ¿eh? En un ratito nada más, como siempre, ya se viene Malos Pensamientos, después tenés Scanner, más música en lo que es la programación de la 90.7 Reflejos FM. Con estos más de 30 años, dale.

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2: Uruguay empató en el debut mundialista 1-1 ante Arabia Saudita. No conseguimos la versión que somos capaces. Bielsa dijo esto tras el empate de Uruguay y Arabia. Que el otro partido haya quedado empatado, se refiere a España y Cabo Verde, no suaviza el hecho de que debíamos ganar y no lo hicimos, expresó el DT. El gol de Uruguay lo anotó Maximiliano Araújo en la segunda parte. Uruguay volverá a jugar este domingo desde las 19 horas ante Cabo Verde.
3: En el primer tiempo el equipo estuvo apagado, sin dinámica, sin presión, sin provocar errores, sin profundidad. Y bueno, cuando yo creo que se fue dando que no establecíamos diferencia y el rival creyó que podía y finalmente pudo, ¿no? Cuando un equipo que presuntamente tiene que marcar diferencia no lo consigue, ni aún en el dominio o en la peligrosidad del trámite, el equipo más débil termina atreviéndose, ¿no?
2: Old Christians recibió a Peñarol el sábado en el Gimnasio de Juventud con victoria en sub-17. El conjunto coloniense recibió en Colonia las tres categorías a Peñarol en el marco de la sexta fecha del torneo uruguayo de futsal. En sub-17 ganó el Christians 6-1, en sub-20 fue victoria aurinegra por 9-2 y en mayores también ganó Peñarol 8-2. En la tabla de posiciones de mayores, el Trébol está cuarto con 6 puntos, el líder es Nacional con 13, Racing 11 y Peñarol 9. En sub-20 el Christians viene sexto con 1 punto, el líder de esa tabla es Nacional, Peñarol y Utu con 9 puntos. En sub-17, el líder del campeonato es Old Christians, con 12 puntos, lo sigue Peñarol con 9. La próxima fecha será la séptima y el Trébol enfrentará a Villa Española, solo en mayores de visita en Montevideo. El rival no tiene sub-17 ni sub-20. En el campeonato departamental de clubes en Bochas se completó la fecha 5 de las tres modalidades. En categoría individual, Grupo A lidera a Juventud con 5 puntos, lo sigue Chantacuatro y Titanes con 3. En el grupo B, Esparta tiene 4, lo sigue Independiente de Palmira con 3 puntos. En categoría parejas, grupo A lidera Juventud con 5 puntos, lo sigue Independiente de Miguelete con 4. En el grupo B, los líderes son Independiente de Palmira y Rosario Atlético, ambos con 4 puntos. En tercetos, grupo A lidera Juventud con 5, al resto de los equipos suma 2 puntos. Y en el grupo B, Independiente de Palmira es puntero con 4, lo siguen Estudiantes, El Colla y Esparta con 3. La próxima fecha se jugará este sábado, 20 de junio.
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1: ¿Quién inventó la calculadora?
0: Hoy, otra vez arrancamos con la calculadora, ¿no?
1: ¿Quién inventó la calculadora?
0: La calculadora la inventamos nosotros.
2: ¿Cuál es la cuenta que hay que sacar?
0: No hay que sacar ninguna cuenta. ¡Vamos primero!
3: ¡Selección llegó!
0: Vamos primero. Pero todos tenemos un punto. Uruguay, un punto. Arabia, un punto. España, un punto. Pasto Verde, un punto. Uruguay va primero.
4: Hay esperanza.
0: Por esta nueva normativa de la FIFA.
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0: ¿Y si recién arrancamos? ¿Cómo no vamos a tener chance? Bienvenidos a Malos Pensamientos. Arrancó Uruguay en el Mundial.
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0: Para Darwin, Darwin.
7: ¿Dónde estabas?
0: ¿Dónde estás, Darwin? No importa.
7: ¿Dónde estabas?
0: No me hables, jugá al fútbol.
8: Voy a errar siempre goles.
0: Pero,
7: ¿qué?
0: ¿Y entonces para qué lo llamamos?
8: Cuando erra 5 tiene que seguir intentando y nunca bajar los brazos.
0: Ay, ay, ay. Darwin,
9: hay que estar con la celeste, siempre.
0: Claro, siempre, siempre. Darwin, ¿te puedo pedir algo, Darwin? Lo que te quiero pedir es lo siguiente.
10: Nada.
0: No, no, no, te quiero pedir algo. Te quiero pedir algo, escuchá.
10: Bueno, sí.
0: Bueno, sacate de la cabeza que vas a tirar 5 tiros y vas a errar los 5 y que recién al 6º vas a meter goles.
8: Voy a intentar 11 veces.
0: Ah, pero este es tarado, en serio.
8: Si baja los brazos no te va a salir nada.
0: No, no, pero...
8: Cuando erra 5 tiene que seguir intentando y nunca bajar los brazos.
0: Bueno, pero ahora me decís que vas a intentar 11.
8: Voy a errar siempre goles.
0: Pero la idea es meter los goles adentro.
10: Yo no soy esa persona que tira la toalla por no jugar.
0: Pero no tenés que tirar la toalla, tenés que tirar al arco.
10: No estoy rindiendo lo que tendría que rendir.
0: Ya nos dimos cuenta. Todos pensamos lo mismo, ¿no? Menos sí. Peinadito. Sí. Y más pelotas adentro del arco. ¿Qué manía tienen los jugadores ahora?
10: Sí.
0: De arreglarse como si fueran estrellas o como si fueran modelos. O como si estuvieran posando. Muy lindo peinado de Darwin Núñez.
10: Sí.
9: Sí.
0: Pero con el peinado no hacemos nada, hermano.
9: ¿Qué le pasó a tu cabello?
10: Yo soy 9.
0: Para, ¿qué sos?
10: Yo soy 9.
0: No, ¿9? ¿Son 9?
10: Me siento bien. Muy cómodo. Los extraño. Hice 35 goles.
0: ¿Cuándo? ¿En Arabia? Ahí
11: ¿Dónde están?
0: ¿Dónde jugás?
11: ¿Dónde están?
10: Estamos todos juntos.
0: Las trenzas le apretaban la cabeza. Están muy apretadas. Y para colmo, Luis Suárez llegó al estadio a ver a la selección. Con el nombre de Darwin Núñez y el número...
3: 9.
0: ¡9!
7: Alguien que me alcance el bisturí. Alguien que me alcance el bisturí.
0: ¿Hubo gente mordida en la tribuna?
12: Sí.
0: ¿No mordió
12: sí.
0: nadie? Menos mal.
3: Los extraño.
0: Darwin Núñez jugó con la 9.
3: 9, a mi mejor momento.
0: ¿Qué? ¿Qué, qué, qué, qué, qué, qué, qué, qué? Pará, ¿y cómo será el peor entonces? Darwin Núñez jugó con la 9.
3: Sí, obvio.
0: La misma camiseta con la que fue Luis Suárez a ver a la Celeste.
13: Es de mala suerte.
0: Con el nombre de... No, no, no.
13: Es de mala suerte.
0: No, no, no.
3: No,
0: no, no, no.
3: Para.
14: Cagamos.
0: No, no, no.
12: Esto es horrible.
0: No, no, eso... No, no, no, no. Por favor, a ver, Luis Suárez es un
14: tipo... No me quemé.
0: No, no te quemé. No me quemé. Luis Suárez llegó con su familia al estadio.
3: Gordo.
0: No, no, no, no. Está más flaco que cuando jugaba.
14: Me molesta.
0: Bueno, pará, Luis.
14: ¿Con Darwin?
0: ¿Viste el segundo? ¿Viste el segundo tiempo con Darwin, los dos?
14: No, duelen.
0: Porque al otro lo sacaron. ¿Cómo? Vení, Luis.
15: Hola, Peti.
0: Hola, ¿cómo te va?
15: No me llamó, no se comunicó.
0: ¿Quién? ¿Bielsa? Pará. Bielsa no te va a llamar, ya está.
15: Es difícil.
0: No, yo sé que es difícil
15: no
0: ver...
15: No me llamó, no se comunicó.
0: Pero no se
15: nadie
0: van...
15: de la UF.
0: Pero no se van a comunicar, Luis.
15: Sos medio cabeza dura.
0: Bueno, yo no, vos. El Mundial ya arrancó. Ya la lista de los jugadores...
15: Es complicado.
0: No, no es complicado. No es. No va a ser.
15: Eso es mentira.
0: No, a ver, Luis, escúchame a mí. ¿Alguna vez te mentí? ¿Alguna vez te di para atrás? No, cero. Escúchame lo que te digo. No te van a llamar.
15: Sí.
0: No.
15: Sí.
0: No. Ya empezó el Mundial... La lista ya está dada. No se puede incluir más jugadores.
15: Estamos en el mismo barco.
0: No, a ver. Vos estás en... Pará. ¿Vos fuiste ayer al estadio, a la tribuna, para que si te ve Bielsa te haga entrar?
15: Sí, obviamente.
0: ¡No, no! ¡No! Luis, tenés que soltar.
15: ¿Habla español o inglés?
0: Pete, me está tomando el pelo.
15: ¿Cómo están?
0: ¿Cómo te va, Luis?
15: ¿Todo bien?
0: Bien, hagamos de
15: ¿te gusta ver a la selección?
0: Sí, obvio. Obvio. Ayer lo... ¿Cómo?
15: How are you?
0: Pará, ¿por qué me hablas en inglés?
15: ¿Habla español o inglés?
0: Pero, boludo, pero... Ah,
15: me hola, vuelve... Peti.
0: Hola, pero... ¿Me estás tomando el pelo, vos?
15: Sí.
0: Pero... Luis, ¿fuiste ayer a ver a la Celeste?
15: Sí.
0: ¿Te enloqueció ver a la Celeste en la tribuna, no?
15: Te juro que no.
0: Pero recién me dijiste...
14: Me molesta.
0: Que te molesta, que es muy difícil.
14: Te duele.
0: Que te duele.
15: No me llamó, no se comunicó.
0: Y ahora me decís que no se te mueve un pelo viendo la selección.
15: Te juro que no.
0: No. Fuiste con toda la familia.
14: Vamos arriba, Uruguay.
15: Darwin.
0: Me imagino... Pará. ¿Qué? ¿Estás con Darwin ahí? ¿Estás con Darwin?
15: Sí.
0: No te puedo creer, pero...
15: Estás... Es difícil.
0: No, sí, no...
14: Con
0: no,
14: Fede.
0: No se entiende nada. ¿Cómo?
14: Con Fede.
0: ¿Con Fede? ¿Qué Fede? ¿Valverde?
14: Con Josema.
0: ¿Estás con Josema también?
14: Eddie.
0: ¿Con él? No.
12: ¿Qué?
0: Pará. ¿Vos te fuiste hasta Playa del Carmen ahora a la concentración?
15: Sí.
0: ¡No te puedo creer! Pero Cavani también está ahí. Cavani también fue.
15: Eddie.
0: No te puedo creer.
15: Pelado.
0: El pelado Cáceres.

0: tan mal no nos fue.
1: ¿Qué?
0: Porque el primer tiempo...
2: Atención.
0: Fue desolador. Pero yo prefiero un primer tiempo así y un segundo tiempo así. Es mucho mejor que al revés.
1: Sí.
0: Y por suerte, vino el gol de Maxi Araújo.
3: Ataca Sanabria, centro shot, entra para cabecear, cabezazo, rebote, viene, ¡gol! ¡Gol, Araújo! ¡Gol! ¡Gol! ¡Gol, Araújo! ¡Gol! ¡Gol uruguayo! ¡Araújo! ¡Maxi Araújo! ¡Fue el remate violento! ¡Esta vez no pudo contener a los guays! ¡Y Araújo! ¡Entraba sobre la punta izquierda! ¡Tiró violento! ¡Y decretó el tanto de empate! ¡Al equipo uruguayo! ¡No merecía Uruguay! ¡Totalmente merecido! ¡Empató el partido! ¡Está 1-1! ¡Así te quiero! ¡Con huevos, Uruguay!
4: ¡Hola, pucha!
0: Bueno, si alguien encontró la garganta de Kessman, que por favor se la devuelva. ¡Qué grande, Alberto! Le mandamos un abrazo.
1: Vamos todavía.
0: Alberto Kessman, el relator, un poco emocionado y otro poco dejando la vida.
5: Sí.
0: En el estadio así relataba el primer gol de la selección uruguaya.
6: ¡Hay esperanza!
0: ¡Hay esperanza! ¡Obvio que sí!
1: Sí, sí.
0: Uruguay empató 1-1 con Arabia Saudita. Y el grupo H. H, como Carolina.
5: Sí,
0: sí. Es comandado por Uruguay.
1: ¡Vamos todavía!
5: ¡Muy bonito!
0: Valverde, Federico Valverde, lamentó el empate de Uruguay ante Arabia Saudita.
7: Creo que mejoramos la mentalidad, la intensidad. Creo que obviamente nos jugó un poco en contra el debut, los nervios, la ansiedad de ir siempre a buscar el gol. Creo que en la segunda parte hicimos más nuestro juego, lo que quería el entrenador. Frustrado, enojado, pero yo como capitán muy feliz por el trabajo de todos los compañeros. Nos dio mucha energía, el apoyo de la gente, cómo empujaban con nosotros, nos dio una energía tremenda, agradecerles. De corazón, vamos a seguir peleando, obvio, vamos a seguir con lo mejor, vamos a trabajar el triple para que el próximo partido lo podamos ganar.
0: Y se le entendió todo.
7: Frustrado, enojado.
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7: Frustrado. Vamos a trabajar el triple para que el próximo partido lo podamos ganar.
0: El triple. ¿Por qué no trabajaron el triple desde ahora? Me voy frustrado y enojado, dijo Federico Valverde. Yo había pronosticado un hat-trick de Valverde.
8: Cerca del televisor.
0: No se pudo dar, pero se va a dar. Se va a dar.
9: ¿Cuándo?
0: El domingo contra Pasto Verde.
10: ¡Capo Fe!
0: Domingo, 19 horas. Uruguay, Cabo Verde. Qué partido, ¿eh? Fundamental.
11: Vamos a tirar unos palitos y comer un asado.
0: Remera de Uruguay.
5: Sí.
0: Ilusión.
1: Sí.
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0: Hola, Peti de Viña, no decís nada porque es bolso. Bueno, ¿qué querés que diga?
1: ¡Ay! ¡No doy más!
0: A los 10 minutos no daba más. ¡Pobre Viña, la quedó! Hola, Peti, Uruguay y Bielsa son generosos. Darwin Núñez, otro mundial que va y ni la toca. Bueno, ya la va a tocar.
2: Me siento bien, a mi mejor momento.
0: Para, Darwin, que estés bien o que te sientas bien está muy bien.
2: Muy pero cómodo.
0: No, está muy, no, demasiado cómodo, ponete las pilas.
2: Yo soy 9.
0: Decíselo a tus compañeros que te pasen la pelota. Peti, la gente ignora que para que sea rentable este proceso, Uruguay debería llegar a semifinales. Y va a llegar a semifinales. Yo ya dije, vamos a salir terceros.
3: Difícil que el chancho chifle.
0: Terceros.
4: Te estoy grabando.
5: Grabando.
0: Tercero vamos a salir. A propósito, ayer arrancamos la penca. ¡Malos pensamientos!
6: Atención.
0: Ayer arrancamos la penca malos pensamientos.
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0: Y tenés que saber que si pones al 101.7 la palabra penca y luego escribís en orden los cuatro primeros puestos, te podés ganar un televisor en Yuta. Mandás penca y los cuatro países separados por un espacio. Por ejemplo,
7: Uruguay.
0: Al 101.7 ponés la palabra penca. Espacio.
7: Uruguay.
0: Uruguay, espacio.
8: Canadá.
0: Canadá, espacio.
8: Japón.
0: Japón, espacio.
9: Alemania.
0: Alemania, espacio. ¿Qué? ¿Te parece? ¿Qué? Japón, Canadá. Atención, que si hay empate, el ganador, según las bases y condiciones que están en la página de Azul, el ganador es el primero que acertó el orden correcto. El primero es el ganador.
10: Felicidades.
0: Cuanto más mensajes envíes, más chances tenés, pero con diferentes órdenes y selecciones. Sí. Tenés tiempo de participar hasta los octavos de final. Ponés la palabra penca al 101.7. Y luego de poner penca al 101.7, ponés los cuatro primeros países en orden, separados por un espacio. 1, 2, 3, 4. Alemania, Brasil, Uruguay, Argentina. O los que quieras.
8: Sí.
0: Todos
8: sí,
0: separados por un espacio. Al 101.7, la palabra penca y los cuatro países.
11: 1, 0, 1, 7.
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0: Tenés tiempo de participar hasta los octavos de final. Y obviamente podés ir, a medida que se van disputando los partidos, cambiar tu resultado.

0: Hola, Piti, buenas tardes. Te defraudó Valverde. Lo más cerca que estuvo del arco rival fue para sacarse una foto. Piti, no estamos a tiempo de llamar a Nández y de volver a Viña.
1: Por favor.
0: Piti, tengo la teoría que el Mufa es Mario Vergara, que ¿qué? Estuvo ayer mirando el partido.
2: ¡Ay, Dios mío!
0: No lo descarto, No lo descarto. ¿Dónde estuvo? ¿En el Mercado Modelo?
3: ¡La pucha!
0: ¿En el Mercado Modelo estuvo?
4: Sí. Sí.
5: ¿Dónde está el intendente?
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6: No.

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0: Hoy vuelve Retorno Edición Mundial con la audiencia del programa que ayer estuvo en el estadio. Y a propósito de la mejor audiencia del mundo, si ayer no escuchaste Retorno Express Edición Mundial, este es un pequeño resumen de lo que pasó ayer. Ayer en el programa inauguramos Retorno Edición Mundial. Llamamos a un oyente que estaba en la puerta del estadio en Miami a una hora y media de comenzar el partido. No tenía entrada.
10: Atención.
0: El subí, tipo no tenía entrada. Y la mejor audiencia del mundo suele tener estas cosas. Miguel estaba al aire con nosotros, contando que no tenía entradas. Pasan dos uruguayos al lado de él. Se dan cuenta que está al aire. Él les cuenta que está en Malos Pensamientos y le regalan una entrada. ¿Vale la pena escuchar este resumen de 3 minutos?
11: ¡Hola, pucha!
0: Esto pasa solo en Malos Pensamientos.
10: Lo que no logra el Peti no logra nadie.
0: Esto pasa solo con la mejor audiencia del mundo. ¿Quién sos?
12: Miguel, Peti, Miguel.
0: ¿Dónde estás en este preciso instante? Contanos.
12: Estoy en Miami, en el Hard Rock Stadium.
0: ¿Conseguiste entrada o no?
10: Atención.
12: No, todavía no. No, no tengo entrada. Yo me la jugué por si acaso, que mi hermano me mandaba el email, pero a él todavía no le han mandado nada todavía. Entonces yo dije, está, voy a ir igual, total. Atención. Por lo menos para ver a mi gente, alentar un poco a Uruguay y bueno.
0: ¿Vos vivís en Miami también, Miguel?
12: Vivo a 2 horas de Miami. Mi hermano ayer me dice, te tengo una sorpresa. Hay probabilidades que, porque me van a dar entradas gratis. Cuando me la den a mí, yo te la paso a vos por email. Y parece que todavía no se la han mandado.
0: ¿Qué chances tenés a 1:25 que comience el partido?
13: 0.
0: Es obvio. Que a tu hermano le manden una entrada gratis además.
12: Claro, porque él dice... Claro, porque es el empleado.
0: ¿Comprarías una entrada, por ejemplo, a $500?
12: Depende.
0: Miguel, ¿te encontraste con uruguayos, con amigos? Contanos.
12: Sí, estoy acá. Él le dije, mira, estás pendiente en la línea. Vení.
7: Miguel va a entrar al estadio, quédate tranquilo, Peti. Miguel va a entrar con nosotros, no hay forma de que afuera. Porque aparte, lo seguimos Malos Pensamientos desde siempre.
0: Pero ¿cómo van a hacer para que Miguel entre al estadio?
7: Nos sobra una entrada, ¿puedes creerlo?
0: Miguel, te conseguimos sí, entrada.
12: No creas, boludo. Vamos, ¿sabes qué? Una gran entrada tengo, boludo, ¿sabes qué?
7: Que le mande foto a Miguel porque vamos a entrar todos, Peti.
0: Contanos cómo se llaman.
7: Yo me llamo Martín y lo único que puedo para ayudar a describir en persona que soy hincha de Wander, es lo único que puedo decir.
0: No sabías ni el nombre y te regaló una entrada para ir al estadio.
12: Entrada, boludo, entrada. La gente, nosotros somos unos genios, boludo.
0: Contame cómo conseguiste esas entradas.
7: Nosotros somos un grupo uruguayo, tenemos un amigo que hace tiempo se vino a vivir a Miami, nos consiguió entradas para todos. Y los que llegamos a Miami somos menos de lo que planificábamos, entonces nos sobraron un par de entradas.
0: ¿Podemos confirmar que Miguel va a entrar ahora con entrada?
7: Miguel nos va a mandar una selfie adentro del estadio.
12: Para hermano,
7: solo, con nosotros, con el que quiera. Hermano, pero Miguel va a entrar con nosotros.
0: Miguel, contanos qué sentís en este momento cuando empezamos a hablar. No tenías entradas y ahora te encontraste con gente que te escuchó hablando con nosotros. Y que tenía una entrada para vos.
12: No sé, Peti, me río y me duele todo, Peti. Me estoy riendo hace rato y... No, cara, esto es fenómeno. La gente, nosotros, es mejor.
0: Vamos a pedirle a Miguel después entonces que se saque una foto con ustedes dentro del estadio. Y si ustedes quieren, la subimos a nuestras redes.
12: Ah, perfecto.
7: Para mí es un honor.
0: Miguel, tenés amigos nuevos y entrada al estadio gracias al programa.
12: Qué grande, estos 3 millones son increíbles. La verdad que impresionante. Lo que se vive acá con la gente que te encontraba es otro mundo, bro.
0: Ustedes le regalan esa entrada que le sobra, pero Miguel vive en Estados Unidos. Así que perfectamente los puede llevar de joda después del partido.
12: Vamos, no sé, me caiga la noche.
7: Más le vale.
10: Lo que no logra el Petit no logra nadie.
0: Estamos bendecidos por el presidente. Estamos bendecidos.

0: en el estadio. ¿Ustedes se dan cuenta de lo que logra este programa y lo que logra la mejor audiencia del mundo? Porque hay veces que uno, por hacer este tipo de cosas todas las semanas, todos los días, todos los meses, empieza a naturalizar esto, a normalizar esto. Y esto no es normal. Un tipo que está en el Mundial, en la puerta del estadio, sin entrada, hablando con nosotros al aire.
1: Atención.
0: Pasan dos que escuchan que está hablando con Petinati y le regalan la entrada. Estas son las cosas que solo logra la mejor audiencia del mundo. Y hoy, luego de ver a Uruguay, Retorno Express Edición Mundial. Si vos fuiste al estadio y estás escuchando, ya comunicate al
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0: Peti, vamos realmente a lo importante. Hoy hay martes ilustrados, dice Daniel el Tachero. ¿Y cómo no va a haber martes ilustrados? Si Lust is my religion. Hoy viene recargado.
1: Martes ilustrados.
0: Hoy martes ilustrados.
2: ¡Hola, pucha!
0: A las 5 de la tarde.
3: Se pudre todo.
0: Se pudre todo. Porque vamos a hablar de todo lo que hay que hablar con Eduardo Luz. ¿Vamos a hablar de mundial? ¿Vamos a hablar de...?
4: Sí.
5: Sí.
0: Bueno, indirectamente vamos a hablar del mundial. Pero atención, prepárate, porque vamos a hablar del presidente y vamos a hablar de un montón de cosas que atención, realmente no lo vas a poder creer. ¡Hoy!
3: ¡Se pudre todo!
0: ¡Martes ilustrado! 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

0: suerte es lo que damos todos los días.
1: ¿Por qué?
0: Toda nuestra energía a partir de las 3 de la tarde se la entregamos a la audiencia.
2: ¿Este programa?
3: ¡Trae suerte!
2: Claro que sí, que trae suerte, claro.
4: Nadie vive sin malos pensamientos.
0: ¡Gracias, Mirta!

0: las 22 horas juega la Argentina.
1: Jugátela.
0: Contra Argelia. Bueno, empezaron ayer el partido. No sé cómo terminó, pero se trompearon en Times Square.
2: ¡Ay, Dios mío!
3: Argentina, la pasión se siente.
0: Ayer grupos de hinchas de Argentina y Argelia protagonizaron incidentes en pleno Times Square en Nueva York. No se puede creer, ¿eh?
4: ¡Ay, la pucha!
0: Forcejeos, corridas y trompadas en pleno Times Square.
3: ¡Algeria! ¡La selección está!
5: ¿Quiénes son?
6: ¿Quiénes son?
0: Los de Argelia, no tengo idea.
2: Sí.
0: ¡Argelia! ¡Argelia!
7: Empieza la guerra.
0: Hoy, 22 horas, Argentina-Argelia. Y hablando de Argentina...
8: Atención.
0: La Mona Jiménez visitó al plantel argentino.
2: Para,
0: esto que es chiquitapia.
9: Ay, chiquitapia, chiquita,
0: el clásico de la

0: Ramona Jiménez visitó al plantel de la selección argentina y hasta Messi bailó al ritmo del cuarteto. Carlos La Mona Jiménez fue invitado para una entrevista en AFA Studio, el streaming de la AFA. No, esto es maravilloso. La Mona Jiménez. Más.
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0: La Mona Jiménez visitó al plantel de la selección argentina. Sí. Y Messi sí. Terminó bailando al ritmo del cuarteto junto a toda la delegación. Imagínate lo que podría ser esto visitando al plantel uruguayo. ¿Qué artista podría ir a visitar al plantel de la selección uruguaya?
2: Rema.
0: No.
2: Rema.
0: ¿Vos te imaginás a Drexler?
2: Rema.
0: El tipo
2: rema.
0: El tipo cantando y los jugadores, bueno, sí.
2: Rema.
0: Bueno, si no es Drexler, Fernando Cabrera. No. Y este por lo menos tiene ritmo.
3: Sí.
0: No, cancelado Drexler, cancelado Fernando Cabrera. ¿Quién más?
4: Yo me haré un lado.

0: Bueno, esto por lo menos también tiene ritmo.
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0: Imagínate la selección siendo visitada por artistas uruguayos. Terminamos autoeliminándonos. ¿Leo más Lía?
2: Sí.
0: No.
3: Parame la música, metí el otro track.
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3: ¿Pusieron mal el CD? Sí.
0: Tremendo.
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0: no todos los uruguayos celebraron el gol de Maxi Araújo ayer. No todos los uruguayos celebraron el gol del empate. Siempre hay un antipatria. Siempre hay un uruguayo que no celebra, no grita los goles. Es más,
1: esto es diabólico.
0: No ve el partido. Bueno, esto más o menos.
2: Debe ser una equivocación.
3: No entiendo.
4: No entiendo.
0: En la tarde de ayer, un motociclista que llevaba atada en la motocicleta y en su hombro la bandera de Uruguay, se le trabó la bandera en la rueda y terminó internado.
5: Alguien que me alcance el bisturí. Alguien que me alcance el bisturí.
6: Viene una moto.
5: Alguien que me alcance el bisturí.
0: El tipo terminó internado. El empate de Uruguay con Arabia Saudita le dejó a este tipo la motocicleta rota, la bandera rota.
7: ¡Te cuido la moto!
0: Y alguna gamba rota también.
8: ¡Ay, la pucha!
0: El hombre de 20 años.
9: ¿Qué?
0: Iba circulando en su moto.
9: Sí,
0: y llevaba la bandera uruguaya atada al cuello.
8: ¡Ay, la pucha!
0: Cuando en determinado momento, claro, la bandera era tan larga que la tela se enganchó en la rueda trasera. Perdió el dominio del vehículo y cayó al suelo.
9: ¡Ay, Dios mío!
0: Por suerte se encuentra fuera de peligro. Pará, mirá la mala onda. La mala onda del periodista que escribe esta noticia. Termina diciendo que el joven está fuera de peligro. Y dice, en Argentina, durante los festejos del campeonato que consiguió la selección en el Mundial de Qatar 2022, ocurrió un caso similar, donde un joven de 22 años sufrió el mismo accidente al tener la bandera atada al cuello, pero el pabellón lo ahorcó y murió al instante.
5: Alguien que me alcance el bisturí.
0: No podés ser tan hijo de
5: puta. Quiero mi bandera.
9: No.
0: ¿Te das cuenta?
5: Mi bandera.
9: Tené cuidado con el tránsito.
0: El tipo está fuera de peligro, por suerte.
8: ¡Ay, la pucha!
0: Atención, penca, es atención. Solo al 101.7. Jugamos al 101.7.
10: Grábenselo, hermano, grábenselo.
0: La palabra penca al 101.7. Y luego de la palabra penca, ponés los cuatro primeros puestos en orden, separados por un espacio.

0: Bielsa tras el empate con Arabia Saudita, dijo: merecimos ganar.
1: Merecimos ganar. En el segundo tiempo erramos 10 goles.
0: ¡10 goles! ¡10 goles erramos en el segundo!
1: Me parece que nosotros hoy estábamos en condiciones de hacer durante todo el partido lo que hicimos en el segundo tiempo.
0: Pero hubo una gran diferencia entre el primer y el segundo tiempo.
1: Era un partido ganable que no ganamos.
0: Sí, tenés razón. Acaba de llegar el video atención, prohibido del partido. Acaba de llegar el video prohibido del partido. El resumen del primer tiempo y el resumen del segundo tiempo.
2: Atención.
0: La FIFA lo quiso cancelar.
3: Sí.
0: La AUF lo quiso cancelar.
4: Ay, la pucha.
0: No querían que subiéramos Bielsa. Incluso cancelar el video prohibido. Este es el video prohibido de la selección uruguaya.
5: ¿Dónde está?
0: Y está en Twitter.
2: Arroba Opetinati.
0: Está en Instagram.
6: Arroba Pettinati U.
0: Está en TikTok.
6: Arroba Pettinati U.
0: El video prohibido de los jugadores en el primer tiempo. El video prohibido de los jugadores en el segundo tiempo. El video prohibido del partido está ya en Twitter.
2: Arroba o Pettinati.
0: En Instagram.
6: Arroba Pettinati.
0: En TikTok.
6: Arroba Pettinati.
0: Petty, si Uruguay sale campeón, ¿cuánto dinero recibe cada hincha? Nada, nada, esto no es por dinero, por lo menos para nosotros. Para los jugadores y el técnico, sí. A propósito de técnico, ¿qué le pasa a Bielsa? Dicen al 101.9, que no mira las cámaras cuando lo entrevistan. ¡Está enfermo! No, es loco. Pero, a ver, Bielsa, discúlpeme que le haga esta pregunta.
1: ¿Cómo estás?
0: ¿Qué tal? ¿Cómo te va? Bien.
1: Muy alegre de verte.
0: Bueno, avísele a su rostro.
1: Con ilusión.
0: Con ilusión. Está con ilusión.
1: Con expectativa.
0: Con expectativa y con esperanza. Le empatamos a Arabia Saudita. Equipo que le ganó.
1: Borramos 10 goles.
0: ¿Cómo, cómo?
1: Borramos 10 goles.
0: Bueno, sí, tampoco íbamos a ganar 10-1.
1: Merecimos ganar.
0: Bueno, no todos.
1: Lo que necesitábamos que eran 2 goles.
0: Bueno, ya sé que. Sí, pará. No me estás diciendo nada nuevo, Bielsa. Es más, para ganar el partido se necesitaba un gol más. Pero
1: no pudimos.
0: No lo hicimos. ¿Qué vamos a hacer?
4: Son estúpidos.
0: No le podés hablar así a los jugadores. No le podés hablar así a los jugadores, te pido por favor. ¿Usted vio el partido en la laderita, sentado en la laderita?
1: Es cierto.
0: Bien. ¿Le sacaron fotos en la laderita, sentado en la laderita?
1: ¿Cuál sería la pregunta que no se la entendí? Disculpe.
0: ¿Cómo que no me entendió la pregunta? Yo la hice en español, no hablo otra lengua, o sea, yo le repito la pregunta. Si estando sentado arriba en la laderita, mientras se estaba desarrollando el partido, ¿te molestaban los fotógrafos sacándote fotos?
1: No le puedo contestar esa pregunta.
0: ¿Por qué no me puede contestar esa pregunta?
1: Muy difícil respuesta.
0: Pero no es difícil la respuesta.
3: ¿Qué?
0: No es difícil la respuesta, Bielsa. Yo le pregunto, es más, no le pregunto, yo se lo pregunto a un oyente que me pregunta por qué no mira las cámaras cuando lo entrevistan.
1: Me sacaron la foto como me la sacaron.
0: Sí, ¿qué? Sí, ya lo escuché hablar de eso, pero ¿por qué no sonríe? ¿Por qué no mira hacia adelante?
1: No soy un modelo.
0: ¿Qué? Bueno, todos somos modelo de algo y de alguien.
1: ¿Pero cuál es la pregunta?
0: ¿Cómo? ¿Qué me dice, perdón?
1: ¿Pero cuál es la pregunta?
0: Se la hago de nuevo. ¿Por qué no mira cuando le están hablando o cuando le están sacando fotos?
1: No son explicaciones que deba dar.
0: ¿Por qué? ¿Pero por qué? Pero...
1: Si mira a los ojos, porque mira a los ojos.
0: Sí.
1: Si uno usa lente, porque usa lente. Si mira para arriba o para abajo.
5: ¿Qué?
0: Porque mira para arriba y para abajo.
1: Tantas cosas hay que explicar.
0: Bueno, sí. No se me ponga así. Sí. Tranquilo, Bielsa. No
1: Yo
0: era...
1: creo que ¿qué? Tiene un límite lo que hay que explicar.
0: Bueno, a ver. Si yo miro para allá, ¿estoy mirando para arriba o para abajo?
1: Si mira para arriba o para abajo.
0: Sí. Miro para abajo.
1: Si mira a los ojos, porque mira a los ojos.
0: Pero yo no lo estoy mirando a los ojos ahora. Usted mira para abajo, yo miro para arriba.
1: Es cierto.
0: Yo miro para arriba.
1: No soy un modelo.
0: Bueno, pero a ver, nosotros estamos hablando, ¿verdad?
1: Sí.
0: Ok. Yo estoy mirando para arriba porque usted está mirando para abajo.
5: Sí.
0: ¿Le puedo pedir un favor?
1: No.
0: Uno solo.
1: Por supuesto.
0: Ok. Cuando yo diga ya, usted levanta un poquito la mirada y yo bajo la mirada y se encuentran nuestras miradas. Pronto. ¿Listo? Ya.
7: Muchísimas gracias.
0: Pero me bajó enseguida la... No, le quería sacar una foto.
8: Tírame una foto que se vea.
1: Me sacaron la foto como me la sacaron.
0: Sí, pero yo le quería sacar la foto mirándome a mí.
1: No hice nada malo.
0: No, ya sé que no hizo nada malo. Pero...
1: Si mira a los ojos, porque mira a los ojos.
0: Ok. Pero si mira para arriba...
1: Si mira para arriba o para abajo.
0: Porque mira para arriba o para abajo.
1: Si uno usa lente, porque usa lente.
0: No, usted usa lente porque no ve. Yo también uso lente. Todos usamos.
1: Es cierto.
0: Claro. ¿Quiere ponerse mis lentes y usted me da lo suyo?
1: Sí.
0: No, déjelo. Peti tiene razón, Bielsa. Se lo podrá criticar como técnico. Pero no lo dejan en paz, ya es bullying.
1: Yo creo que tiene un límite lo que hay que explicar.
0: Dicen que sí.
1: No soy un modelo.
0: Desfila para todos nosotros, Marcelo Bielsa.
1: No sé lo que piensan ustedes.
0: Bueno, ¿cómo? No importa, sino usted desfile.
1: No.
0: Usted desfile. Desfile, vamos.
1: No soy un modelo.
0: Van, pero arriba, levante la mirada, vamos.
1: No soy un modelo.
0: No importa, vamos, actitud, vamos. Levante la cola, apriete la cola, vamos. Camine, ahí está, vamos. Ahora levante el mentón.
1: No soy un modelo.
0: Ya sé que no es un modelo, no importa. Vamos, ahora sí. Ay, actitud.
1: No soy humano.
0: Bueno.
1: No soy un modelo.
0: Pasamos de no soy un modelo a no soy...
1: No soy humano.
0: A no soy humano. Marcelo Bielsa manifestó que la Celeste mereció ganar y que en el segundo tiempo erramos
1: 10 goles.
0: 10 goles. ¿Dónde viste el partido ayer? ¿Con quién viste el partido ayer?
9: ¿Dónde?
0: ¿Con quién no soportás ver los partidos? ¿Vos sos de los que te gusta más ver el partido solo? ¿O te gusta más ver el partido con gente? ¿Te gusta más ver el partido de locatario en tu casa? ¿O te gusta ir a cualquier lado? ¿Sos más de ir a los bares y a los restaurantes? ¿O preferís verlo en casa tranquilo? ¿Dónde viste el partido? ¿Con quién lo viste? ¿Te calentaste? ¿Gritaste el gol? Un resumen del partido de ayer. A partir de este momento, al 2-4-10-101-9. Las tres líneas de comunicación telefónica. ¿A qué jugador puteaste? ¿Qué jugador pedías a gritos?
5: Voy a errar 5 o 10.

0: El 101.9. Mensajes de texto. ¿Con quién y dónde viste el partido de ayer? ¡Hola!
1: ¡Hola!
0: ¡Hola! ¿Quién sos?
1: Richard de Parque Rodó.
0: ¿Cómo estás, Richard? Bienvenido.
1: Bien, gracias.
0: ¿Vivís por el Parque Rodó?
1: Exacto, donde la embajada de Estados Unidos y el edificio Mercosur.
0: Ah, estás bien custodiado entonces.
1: Dice.
0: Sí. Ahí podés andar en pelota, que nadie se va a meter contigo, con el celular y cadenita, que nadie se va a meter. Sí.
1: Tal cual.
0: Muy bien. Richard, ¿dónde viste el partido ayer?
1: Tranquilo, en la cama con mi perra al lado.
0: ¿Qué? ¿Vos sos de los que prefiere ver el partido con tu perra en vez de verlo con amigos en familia?
1: No, lo que pasa es que no se dio, día de semana no se dio estar con nadie.
0: Claro.
1: Lo veía mucho con mi viejo, pero mi viejo falleció hace años, así que...
0: Ay, no lo vas a ver ahora con tu viejo.
1: Y no.
0: Claro. Richard, lo veías con tu vieja, ahora lo ves con tu perra. ¿Solo vivís con tu perra?
1: No, con mi señora también, pero no le interesa para nada el fútbol.
0: ¿Sos de los que echa a la gente cuando está mirando el partido y hay alguien que no le interesa el fútbol?
1: Sí, porque aparte soy árbitro de fútbol y también eché a mi señora en una cancha en un partido arbitrando, así que...
2: Alguien que me alcance el bisturí. Alguien que me alcance el bisturí.
0: Richard, ¿sos árbitro de fútbol de qué? ¿De la Liga Universitaria o Baby Fútbol?
1: Exacto, la Liga Universitaria.
0: Liga Universitaria. ¿Y echaste a tu señora de una cancha?
1: Exacto, una vuelta hace muchos años, ella estaba parada atrás del arco, sí. En una jugada, y se viene una jugada hacia el área donde estaba ella parada atrás, todo el mundo gritó penal, ella incluido, entonces paro el partido, los que están atrás del arco se tienen que ir todos, y la señora también, digo yo, la señora también, resulta que a mi señora no me había dado cuenta.
0: Sí.
1: ¿No? Y dice, no, pero la señora no es esa, no me importa, los que están atrás del arco se tienen que ir todos.
0: Se tienen que ir todos, muy bien.
1: Exacto, para un costado, para otro. Eso había sido en el primer tiempo, un día de verano, subo al auto, y digo, vos qué se acabó, no estabas parado al lado de la cancha. Y sí, pero me echaste, la señora estaba al lado del auto, yo le dije, ¿y qué te van a gritar?
3: ¡Ay, Dios mío!
1: ¿Vos sabés que se
0: lo que, lo que no puede gritarte en tu casa, te lo grita en la cancha. Claro. Richard, ¿qué te pareció ayer el arbitraje? Ya que sos bien, árbitro de fútbol.
1: Bien, correcto.
0: ¿Te copan estas nuevas normas o leyes del fútbol moderno?
1: Y sí, porque hay que ayornarse a los tiempos que corren, como se dice.
0: Claro, y lo hace mucho más dinámico el fútbol, además.
1: Claro, tal cual, sí, porque antes de hacer tiempo y eso, no tenía, o sea, se tenía como sancionar en parte, para ahora la tienen más claro los jugadores, que es lo que importa, y se ve que el juego es más ágil.
0: Richard, viste el partido con tu perra, cuando Arabia hizo el gol, ¿qué hiciste en la cama?
1: No voló la perra de casualidad.
0: La perra volador, la perra volador. Richard... ¿te calentás? ¿Sos de calentarte cuando le meten un gol a Uruguay?
1: Sí, yo soy bolso, pero aparte soy mucho más de la selección. Opa. Que de Nacional.
0: ¡Hola, pucha! ¿Son mucho más de la selección que de Nacional?
1: Sí, la selección uruguaya me puede más.
0: Mirá qué interesante.
1: En el 2006, cuando quedamos eliminados para la Copa de Alemania... Sí. Mi señora estaba trabajando, yo vi el partido contra Australia, si no me equivoco fue contra Australia, la eliminación.
0: Sí.
1: La llamo por teléfono llorando y me dice, pará, ¿qué te pasó? Quedamos eliminados, la puta madre, no sé qué. Dice, pero pará, quedamos... ¿Cómo estás llorando? Porque es un partido, nomás cierto, quedamos eliminados del Mundial.
0: ¿Lloraste por la selección uruguaya?
1: Sí, señor. Nosotros por la selección uruguaya.
0: Ah, bueno, es muy sensible este tipo, ¿eh? ¿Qué pasó con la perra cuando Uruguay hizo el gol y empató el partido?
1: Atención. Sí, también saltó de la cama porque yo salté en la cama.
0: No entendía nada la perra.
1: No, está muy acostumbrada.
0: ¿Saltaste de la cama? ¿Sos de gritar los goles?
1: Sí, soy de gritar los goles.
0: De manera...
1: Vivo en casa de apartamento en el medio de la manzana.
0: Sí, ¿y?
1: en el 2010 tuve la mala suerte o la buena suerte que me licencié el 3 de junio.
0: Sí.
4: Atención.
1: Y tuve que ver todo el mundial del 2010 en cama con yeso y todo, porque llevé yeso y todo.
0: ¿Qué tal? Sí.
1: Y, como te digo, de casa al frente de la calle hay 28 metros de largo. Sí. Y mi señora venía entrando a hacer mandados en el 2010, allá adelante en la calle, lo que es la calle mismo, y se enteró que metió un gol Uruguay porque mis gritos se sentían desde adelante.
0: Ay, este es enfermo. Sí. Menos mal que sí. Es árbitro. Sí. Vos, mientras arbitrás, no gritás los goles.
1: No hincha por ningún cuadro.
0: No hincha por ningún...
1: Hasta echó a mi hermano también arbitrando, así que cuando arbitro no tengo amigos.
0: ¿Qué pasó ayer con tu señora mientras vos mirabas el partido?
1: Nada, estaba tranquila mirando, jugando a la computadora al lado, tranqui, 0-3.
0: ¿No te jode nada cuando viene un gol de Uruguay? ¿No te jode?
1: No, para nada.
0: ¿Sabe que no te tiene ni que hablar?
1: En parte sabe que no me tiene ni que hablar, sí, tal cual.
0: ¿No te tiene que qué?
1: Ni que hablar.
0: Ojalá hubiera un partido que dure toda la vida, ¿no?
1: No, porque nos llevamos muy bien.
0: ¡Hola!
5: Hola, Peti, ¿cómo estás?
0: Muy bien, ¿quién sos?
5: Marcos, engripado, en cama.
0: ¿Qué haces, Marcos? ¿Estás engripado y en cama? Sí, Marcos, tratá de hablar bien, porque engripado...
5: No, pero estoy engripado, Peti, no sé mal, estoy engripado.
0: Ah, pero no se te entiende nada, loco, ¿qué te pasa?
5: Tengo la nariz tapada, por favor.
0: ¿Por qué no te sonaste la nariz antes de salir al aire?
5: Ya me la he sonado,
0: claro. Marcos, estás muy engripado, Marcos.
5: Sí.
0: ¿Oíste el verso que pusiste para poder faltar al laburo y ver el mundial en tu casa?
5: No, estoy trabajando igual, dentro de 5:30, trabajar igual.
0: ¿Cinco y media de la tarde? Marcos, ¿y entonces dónde viste el partido ayer?
5: La cara, lo de estufa con la gata.
0: No le entendí nada, ¿ustedes le entendieron?
5: Acá en la estufa, acá en mi casa, al lado de la estufa con la gata sol.
0: Bien, el otro con la perra, este con la gata. ¿Cómo la pandemia nos enfermó a todos? Nos convertimos en bichos solitarios. Marcos, en la estufa, cerca de la estufa, con tu gata. Así viste el partido.
5: Sí, Peti, así exactamente. Sí.
0: ¿Te calentaste con algún jugador o no?
5: Con Muslera me calenté, lo puse hasta la abuela.
0: ¿Pero por qué te calentaste con Muslera?
4: ¿Por qué?
5: Pero vos te querido, papá, ¿cómo el rebote de ese bolero?
0: Pero vos no te diste cuenta que le picó a 20 centímetros.
6: Sí.
5: Está malo, basta para eso, vos, vamos arriba.
0: Pará. ¿Vos no te diste cuenta que le picó a 20 centímetros?
5: Sí, Peti, yo lo vi, Peti, pero no podés dar un rebote de eso en el área chiquita, papá, vamos arriba, está para eso.
0: Pero cabeció solo. ¿Vos no te diste cuenta que Bentancur estaba mirando para al manicero? O sea, Bentancur estaba buscando al Coca-Colero.
7: ¿Dónde está?
0: ¡Coca-Colero!
5: Estaba pidiendo un helado, Bentancur, estaba abriendo la boca.
0: Marcos, ¿qué pasó con la gata cuando Uruguay hizo el gol?
5: No, porque no puedo ni gritar, ¿viste? Entonces no. Está festejando mal, está.
0: Pará, no podés gritar porque estás engripado.
5: Claro.
0: ¿Y cómo se siente hacer un gol con Uruguay y no poder gritar? ¿Lo que hiciste? De alguna manera tenés que descargar, ¿qué?
5: Lo festejé, levanté los brazos y está y manada, te veo, chao.
0: Marcos, que te mejores, ¿eh?
5: Bueno, vamos arriba.
0: ¡Hola!
8: Peti, ¿cómo estamos?
0: Muy bien, ¿quién sos?
8: Martín, habla.
0: ¿Cómo estás, Martín? Bienvenido.
8: Gracias, ¿todo bien?
0: Martín, ¿vos sos de los que prefiere ver el partido solo cuando juega Uruguay en el Mundial?
8: Vivo solo, pero tengo un amigo que también vive solo y no tenía dónde mirarlo anoche.
0: Un amigo que vive solo y no tenía con quién mirarlo.
8: Sí, no tenía dónde mirarlo tampoco.
0: ¿No tenía tampoco dónde mirarlo?
8: No.
0: ¿Y lo invitaste a tu casa?
8: Lo invité a casa por segunda vez.
0: ¿Por qué? ¿Cuál fue la primera?
8: La primera fue un clásico nacional, Peñarol.
0: Sí.
8: Que también lo eché.
0: ¿Lo echaste?
8: Sí.
0: ¿Para ayer lo echaste también?
8: También.
4: ¿Por qué?
0: ¿Pero por qué echaste a tu amigo?
8: Estás mirando el partido, lo invitás a mirar. A mí me gusta mirar el fútbol tranquilo, ¿no?
0: Sí.
8: se aburre y ¿qué hace? Empieza a mirar el reel de Instagram a todo volumen.
0: ¿Qué?
2: ¡Alguien que me alcance el bisturí!
4: ¡Afuera!
0: Es que eso es la ansiedad de mirar un partido de fútbol y sí, querer ver las sí, redes sociales.
8: No, pero él dice que se aburre del partido de fútbol y que se, pero aunque sea que los mire en silencio, que me deje mirar el partido tranquilo.
4: ¡Hola, pucha!
0: ¿Lo echaste de tu casa?
8: Y obviamente que sí, yo quiero mirar un partido de fútbol en mi casa tranquilo.
0: Sí, pero ¿lo echaste y Uruguay ya había empatado o qué?
8: No, en el cuando terminó el primer tiempo y le dije que por favor que fuera, que lo quería mirar.
0: Para, ¿cómo se echa de tu casa a un amigo que invitás a ver un partido del Mundial porque aparte no tiene dónde verlo? ¿Cómo lo echás?
8: Mirá, es la segunda vez que me hace lo mismo. Te digo que hoy quiero mirar tranquilo el partido, no como el clásico Nacional versus Peñarol, cuando le ganamos con el gol de Carneiro, y me hace lo mismo de vuelta.
0: ¿Qué dice? Dejá, no te preocupes, dejo el teléfono.
8: Sí. No lo deja, es un vicio. Le puse el hombre de los 1000 reels. Él está enviciado con los reels. Para mejor mira, siento nada, no sé qué mira, qué palo.
0: Pará, ¿y entonces qué pasó?
8: Y se tuvo que ir de casa, me quedé mirándolo solo.
0: ¿Lo echaste?
8: Sí, lo eché.
0: ¿Volviste a hablar con él o todavía no?
8: Está todo bien, él entiende, pero es como que tiene algo, él tiene algo y no entiende que no puede dejar de mirar el teléfono.
0: Está enfermo.
8: ¿Está enfermo?
0: ¡Háblale!
8: Javier, te quiero decir una cosa. Me parece que vas a tener que ir a terapia porque estás enfermo con el celular. Es un vicio y tenés que dejar eso porque si no, te va a hacer mucho mal. Estás enfermo.
0: ¡Hola!
6: Hola, Peti, ¿cómo estamos?
0: Muy bien, ¿quién sos?
6: Adrián, de Olivol, Peti.
0: ¿Cómo estás, Adrián? De Olivol Mundial.
6: Exactamente, Peti.
0: Pará, ¿qué pasó? Que tenés una voz...
6: No, venimos bien, Peti, venimos bien.
0: ¿Qué pasó con Olivol Mundial?
6: Ganamos uno, perdimos uno. Y mañana ya jugamos de vuelta. Así que vamos todos mañana con Olivol.
4: ¡Vamos todavía!
0: Ah, está hecho mierda. Sí. ¡Adrián!
6: Decime.
0: ¿Dónde viste el partido ayer?
6: A mí, vamos a empezar así, a mí me gusta mirar el fútbol tranquilo en casa, solo.
0: ¿Solo?
6: O sea, cuando juega, yo soy hincha de Peñarol, cuando juega Peñarol, siempre le aviso a mi señora que ella juega, como para que ella agarre a mis nenes y toque pista, ¿no?
0: Ah, vos ya aclarás esto, ya tu señora lo sabe.
6: Exacto, pero cuando hay clásicos, por ejemplo, sí, ella ya sabe, una semana de anticipación,
0: sí,
6: que tiene que ir para la casa de la madre o buscarse algún entretenimiento.
0: Pará, ¿y si tus hijos quieren ver los partidos contigo?
6: No, son chiquitos, tienen 2 y 5 años. ¿No?
0: Pará. ¿Dos y cinco años? ¿Qué sí, cosa más linda que mirar un partido de fútbol con,
6: bueno,
0: tus hijos de 2 y 5 años?
6: No.
0: ¿No?
6: Peti, no.
0: Pero el de 5 va a terminar odiando...
6: Es una nena, no tiene, le gusta la...
0: ¿Para las nenas no tienen derecho a ver fútbol?
6: Sí, tienen todo el derecho, pero no, Peti, no. A esta edad no. No es por ahí. Momentos de nerviosismo, Peti.
0: Vos decís que los partidos se miran solo.
6: Solo en casa, tranquilo.
0: No es un plan familiar, es más, la familia se tiene que ir.
6: La familia se divide en esos momentos.
7: Atención.
6: Pero igual, ayer sí, ella había arreglado atención, ya con unos amigos a ir sí, a la casa.
0: Sí.
6: Lo cual yo traté de decir, no, pero vamos otro día. No, porque es Uruguay, ya nos vemos y eso. Pero vamos otro día, vamos un fin de sí, semana.
0: Sí.
6: Y bueno, no, fuimos. Y fueron 90 minutos de ver cabecitas adelante de la tele. Lo cual yo no podía decir nada porque sí, estaba en la casa de unos amigos.
0: Sí.
6: Y justo estaba mi ahijada también.
0: Una idea de tu señora.
6: Exacto, y estuvo re lindo.
0: O sea, a vos que te gusta ver los partidos solo, te tuviste que comer, ver un partido de visitante... Además,
6: exacto,
0: rodeado de niños que se ponían delante del televisor.
6: mis nenes, principalmente el más chiquito, que es un diablo, y todo adelante de la tele. Es como que tenés 100 metros para jugar, pero no, adelante de la tele.
0: ¿Cómo fue la vuelta a casa después de haber visto el partido de una manera que a vos no te gusta y no te bancás?
6: Nada, silencio y tratando de pensar de que si se dormían tempranito lo podía ver en repetición en casa. Pero no.
0: Para un momento, vos, si los nenes se duermen temprano y estamos en un mundial, en vez de estar con tu señora teniendo intimidad, preferís ver el partido.
6: Y a esta altura de la vida, Peti, estamos en el mundial.
0: Pará, pero tu señora al lado tuyo, los nenes se durmieron temprano.
7: Atención. Perfecto.
0: Vos preferís mirar el partido y no tener intimidad con tu señora.
6: Pero mi señora fue la que me llevó a pasar 90 minutos sin poder ver el partido, Peti.
0: Claro.
6: Se come la sin poder putear a Viña, Peti.
0: ¿No lo puteaste?
6: Y si no lo pude ver, Peti.
9: La radio, la radio está siempre encendida.
0: Tiene razón, ¿eh? Tiene razón. Los partidos se ven.

0: martes y lustrados.
1: ¡Uy! ¡Martes y lustrados!
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1: 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Si necesitas una mano, mano ya al 101.9. Hoy, martes ilustrados, luego de las 17, al 094-282-802. Seguí la frase.
0: Atención. Después del partido de ayer.
1: Este es el...
5: ¡Se pudre todo!
1: Este es el seguí la frase de ayer, de hoy. Perdón. Este es el seguí la frase. Al 094-282-802.
0: Después del partido de ayer...
1: Seguí la frase, por favor. Después del partido de ayer...
2: ¡Qué malos!
1: ¡Después del partido de ayer! Seguí la frase. Al 094-282... 802.
2: Pensamientos.
1: Ya lo siento.
2: No puedo creer.
1: Jugamos a la palabra clave. 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
9: Estamos en el minuto 88 y Uruguay y Cabo Verde empatan 0-0. Ahí vemos que Bielsa tiene una sorpresa en el banco de suplentes que no la tenía nadie. Ahí va el payaso Carqueja con la número 9. Valverde avanza en el campo de juego y vemos que se desplaza. Lo ve a Carqueja que se escapa por la punta. Ahí la tiene el payaso Carqueja que mira, la para, tira el arco y ¡gol! Uruguay. Gol del payaso Carqueja y Uruguay está en octavos de final y clasifica. Carqueja, no sé de qué país viniste, hiciste un gol histórico.
10: Yo soy de Uruguay, lo que no sé es dónde queda Cabo Verde.
9: No importa, Carqueja, ya sos una figura del deporte en el recuerdo.
11: Ahora decime, Carqueja, ¿dónde vivís el Mundial?
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5: 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Después del partido de ayer,
0: al 094-282-802.
5: Después del partido de ayer,
0: después del partido de ayer,
5: después del partido de ayer,
0: seguí la frase al 094-282-802.

0: y las fotos en el estadio ayer viendo a Uruguay y Arabia Saudita junto a Martín. Es la mejor audiencia del mundo.
1: Lo que no logra el Peti no lo logra nadie.
2: En el Uruguay, vos me cantabas canciones debajo del mar.
0: La historia de Miguel el oyente, que fue sin entrada al estadio donde ayer jugaron Uruguay y Arabia Saudita.
3: Impresionante.
0: ¿Qué posibilidades existen de conseguirle desde Montevideo?
4: Cero.
0: Un oyente que pasa por ahí y además tiene una entrada que le sobra.
1: Que no logra el Peti, no logra nadie.
0: Gracias, Prezi, te quiero.
2: El tiempo ya pasó.
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0: Se viene la palabra clave.

0: no te pierdas la historia de Miguel en Instagram.
1: Arroba Pettinati Uy.
0: Acabamos de subir el video que nos manda Miguel

0: Peñarol Aguada.
1: ¡Hola, pucha!
0: Muchacho, terminó la NBA y se está jugando el Mundial.
2: ¿Qué?
0: ¿No pueden cortar acá el campeonato y decir, bueno, no, quedó así?
1: Uruguay sorprende.
0: Inconcluso. Venimos de San Antonio, New York Knicks. A propósito, para un momento.
3: Atención.
0: Ahora vamos a la palabra clave, pero quiero decir algo.
3: Atención.
0: A propósito de New York Knicks, la mejor audiencia del mundo me había enviado
3: Atención.
0: Una camiseta de los New
3: Atención.
0: York Knicks y la traje para subirle al Instagram también. Es brutal, ¿eh? Hola, Piti. Acabo de ver en 18 de julio un elefante en el tráiler de una camioneta. ¿Tenés idea por qué?
4: ¿Cómo?
0: Es por un circo.
2: ¡Ay, Dios mío!
0: Pará.
1: Uruguay sorprende.
0: El elefante no es de verdad. No es de verdad. Es un elefante. Yo también lo vi hoy. Lo vi. Pero no está vivo, no es vivo. Es un elefante. Pero no hay más elefantes en los circos.
5: No.
0: Pero llama la atención.
6: Nos vestíamos con ropa de media estación. Y nos quedamos.
0: Peti, ¿estás al tanto de Lustenberg y el Parlamento?
5: Sí.
0: No sé si ya empezó.
5: No.
0: No sé a qué hora empieza.

0: Moisés Martínez vuelve a prisión. Mirá qué interesante esto, ¿eh? El hechizo funcionó. Se viene Martes Ilustrados con Eduardo Luz. Tan inspirada. En breve.
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1: El participante número uno.
0: El participante número uno es el celular que termina en 140.
2: 1-4-0.
0: Quiero, esto es un desafío, iba a decir personal, pero no es personal, es grupal. Sí, palabra clave, palabra clave. Palabra clave, palabra clave. Ay, Dios.
3: Hola.
2: Baja el volumen.
0: Baja el volumen y decí palabra clave, palabra clave.
3: Palabra clave.
0: No te pongas nervioso. Decí palabra clave, palabra clave.
3: Palabra clave, palabra clave.
0: Más rápido.
3: Palabra clave, palabra clave.
0: Ok, ¿quién sos?
4: ¿De la boca?
3: Diego de Mercedes.
0: Hola, Diego, ¿cómo vas?
3: Todo bien, Peti.
0: ¿Bien y vos?
3: Estamos haciendo fila para comprar torta frita.
0: ¡Oh! Vos eso no me lo podés decir así.
5: No.
3: Perdón.
0: Diego, ¿qué haces? ¿Qué haces en Mercedes, Diego?
3: Vivo acá, vivo.
0: ¿Con quién vivís?
3: Con mi novia, Juliana.
0: Ah, ¿convivís con tu novia?
5: ¡La pucha!
3: Sí.
0: Bueno, felicitaciones. ¿Cuántos años tenés, Diego?
3: 24.
0: ¿Y tu novia?
3: 24 también.
4: ¿Hacen el amor?
0: Pero están comprando torta frita, no es necesario. ¿Por qué le hacemos preguntas que no corresponden? Diego, ¿y cuánto hace que están juntos?
3: 5 años. Cinco.
0: ¿Y cuánto hace que conviven?
3: Y como tres.
0: Muy bien.
5: ¡Ay, la pucha!
0: Muy bien, ¿y se manejan bien?
3: Sí.
0: ¿Van a casarse, Diego?
3: No sé, capaz que sí, ojalá.
6: La convivencia mata todo.
0: ¿La convivencia mata todo, Diego?
3: No tiene por qué ser así.
0: Ok.
3: No siempre.
0: Diego, ¿cómo se llevan con la economía y la administración del hogar?
3: Bien.
0: ¿Es todo a medias? ¿Ponen lo mismo los dos?
7: Atención.
3: Y bueno, a veces hay uno que come más que otro, pero está.
0: Ah, bueno, pero me refiero a la economía, a la hora de pagar deudas, ¿van todo a medias o vos pagás una cosa, ella paga otra? ¿Cómo es?
3: Todo a medias.
0: Bien. No es importante esto.
5: Sí.
4: Sí.
0: Diego, lamento decirte, y era lo que iba a contar, que en el día de hoy esto no es un desafío personal, es un desafío grupal porque la producción del programa decidió elegir una palabra para la palabra clave.
8: Esto es la guerra.
0: Que no la va a adivinar nadie. Nadie. Nadie.
3: Quiero ver. No sé, capaz que sí.
0: Diego, nadie.
3: A ver.
0: ¿Estás listo?
7: Atención.
3: Sí.
0: 3, 2, 1.
9: Corre el tiempo, Peti.
3: Árbol.
0: Uy, dije que no la va a adivinar nadie.
5: Puta madre.
0: Ay. Dije que no la va a adivinar nadie y me parece que la van a adivinar. Diego, escúchame lo que te voy a decir.
3: Sí.
0: La letra L
5: no
0: está. La letra O
5: no
0: está. La letra B, la B larga, está mal puesta.
3: Bien.
0: Y presten atención al 101.9. Van a empezar a caer ahora los mensajes. La letra A y la letra R están bien puestas.
5: ¡Hola, pucha!
0: No, no puede ser. No puede ser. Tremenda palabra nos garcó árbol. Sí.
3: Pásame el minuto. Que pasan los minutos.
0: Y entonces Diego
4: y se marchó.
3: Árbitro.
0: ¿Cómo?
3: Árbitro.
0: Árbitro no tiene 5 letras. Tiene 14.
5: ¡Burro!
7: Recalculando.
0: Ya.
3: Para.
5: Se va.
0: Bueno, se garcó Diego. ¿Qué pasó?
4: Chao.
3: La B estaba mal puesta.
4: Chao.
0: ¿Cómo?
3: La B estaba mal puesta.
0: La B está mal puesta.
3: Ajá.
0: Diego, ¿qué vas a hacer de tu vida?
4: ¿Cómo te va? ¿Todo bien?
9: ¿De qué signo sos?
0: ¿De qué signo sos?
3: De Piscis.
0: ¿Qué tiene que ver el signo? Lo están entreverando.
9: ¿Cuál es tu color favorito?
0: ¿Cuál es tu color
10: favorito? Quedan 2 minutos.
0: Quedan 2 minutos, Diego.
11: ¿Tenés cable?
3: ¿Arriba? No.
0: Arriba tiene 6 letras.
4: 6.
5: ¡Burro!
3: Me mataste.
5: Con la mayor claridad posible.
0: Pero, Diego, te pido, por favor, reaccioná.
10: No lo van a lograr.
3: Aruba.
0: ¿Cómo?
3: ¿Aruba? Sí.
0: ¿Pero qué es Aruba? Aruba es un destino, es una ciudad, ¿no? O un país. Sí. ¿Vale?
12: No.
0: ¿No vale? Lo matamos.
12: No, vale.
0: Escuchá. Diego, escúchame lo que te voy a decir. La A y la R.
13: Atención.
0: Están bien puestas.
3: Sí.
0: La U.
5: No.
0: No va.
3: Un minuto.
0: La B larga.
13: Atención.
0: Está bien puesta.
10: Vamos a hacer un minuto de silencio.
0: Y la letra A. La segunda. ¡Está
13: atención.
0: Mal puesta!
3: Quedan 30 segundos.
0: Te quedan 30 segundos, Diego. Si no reaccionás... Diego, tenés tres letras bien puestas. Una mal puesta que la tenés que correr para acá. Ya se te formó... ¿Qué?
4: Muero.
0: ¿Qué?
3: ¿Arabia?
0: ¡Arabia tiene más de 5 letras, Nabo!
4: 7.
3: Árabe.
9: 5.
4: 4.
3: Árabe, Peti, árabe. 3.
0: ¿Viste cómo cuando presionás funciona?
13: Atención.
0: ¿Viste cómo hay veces que hay que sacudir el cerebro de una persona y hay que pegarle un sopapo para que funcione? El insulto bien puesto funciona.
5: Ridículo.
0: Siempre. ¡Diego! ¡Es correcto! Pará un momento, pará. Tempone, usted fue el que me dijo que árabe no la iban a adivinar nunca.
12: No, yo te di la palabra, no dije nada.
0: Jorge, usted fue el que dijo eso.
12: ¿Cómo?
0: Usted fue el que dijo eso.
12: No, la palabra salió de él.
0: Pero, no habíamos dicho que esta no la van a...
12: ¿Quién dijo que no la iba a adivinar? Nadie, fuiste vos.
0: ¡Sí, Diego!
3: Mandale un saludo al carrito, lo de Rita, de Torta Frita, acá en Mercedes.
0: ¿Coto? Chao, Diego. El celular que termina 948 puso la palabra árabe a las 17 horas, 3 minutos, 36 segundos y se ganó las entradas para Movie. Se ganó las entradas para el cine. Y no puede ser, no puede ser.
5: ¡Mejor Valentina!
14: Después del partido de ayer.
0: Después del partido de ayer. Seguí la frase al 094-282-802.
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0: Estamos en el minuto 88 y Uruguay y Cabo Verde empatan 0-0. Ahí vemos que Bielsa tiene una sorpresa en el banco de suplentes que no la tenía nadie. Ahí va el payaso Carqueja con la número 9. Valverde avanza en el campo de juego y vemos que se desplaza. Lo ve a Carqueja que se escapa por la punta. Ahí la tiene el payaso Carqueja que mira, la para, tira el arco y payaso Carqueja y Uruguay está en octavos de final y clasifica. Carqueja, no sé de qué país viniste, hiciste un gol histórico.
1: Yo soy de Uruguay, lo que no sé es dónde queda Cabo Verde.
0: No importa, Carqueja, ya sos una figura del deporte en el recuerdo.
2: Ahora decime, Carqueja, ¿dónde vivís el Mundial?
1: En Mercosur, el restaurante del Mundial.
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0: 22 minutos van de las 17.
1: Todo va cambiando a mi alrededor.
0: A las 17:30.
1: Yo también.
0: Llega Martes Ilustrados.
1: Y me pierdo en la oscuridad.
0: Yo ya estoy con la remera puesta, Ya estoy con la remera puesta, ¿no, Lust?
2: Sí.
0: ¿Cómo está? ¿Bien?
2: Muy bien, por suerte.
0: Bien, nos espera una tandita y volvemos,
2: claro,
0: ¿no? ¿Le da pelota al Mundial o no le da pelota al Mundial?
2: Sí, miré el partido de Uruguay.
0: ¿Sí? ¿Se calentó?
2: No.
0: ¿No?
2: Uruguay jugó lo que juega siempre, el pelotazo.
0: Bueno, para. ¡Se viene el comentario! Esto es insólito lo que vamos a tener luego de la pausa. El comentario deportivo a cargo
3: Ilustrados
0: de Eduardo Luz.
3: Edición Mundial.
0: Hablando de fútbol, ¿querés hacerle una pregunta deportiva del Mundial a Luz? Podés poner al 101.9 la palabra Luz. Y la pregunta, pero tiene que ser de la selección o del Mundial. Nada más, ¿verdad, Luz?
2: Sí, de selección o del Mundial.
0: De selección o del Mundial. Esto lo vamos a transformar a Luz de todo tipo.
2: Pero opino como cualquiera.
0: No.
2: Sin mayor conocimiento.
0: No. Usted, para. Usted no puede decir eso, Luz.
2: Bueno.
0: Porque los periodistas deportivos hacen lo mismo.
2: Ah, bueno.
0: Opinan lo que se les canta sin mucho asidero. O sea, pero claro, el comentario deportivo a cargo de... Y bueno, ellos dicen, hemos vivido un partido... Usted, luego de la pausa, vamos a arrancar hablando del Mundial, ¿eh?
2: Bueno. Muy bien.
0: ¿Tenemos el Seguí la Frase?
3: Después del partido de ayer...
0: Hacemos así. El Seguí la Frase... Ah, mirá, podemos arrancar el Seguí la Frase con usted, Lust.
2: Bueno.
0: ¿Escuchó el Seguí la Frase cuál es?
2: No.
0: Le digo.
3: Después del partido de ayer...
0: ¿Después del partido de ayer?
2: No pasamos la serie.
0: ¡No! ¡No!
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0: Luego de la pausa, el comentario deportivo de Eduardo Luz.
3: Después del partido de ayer.
4: Después del partido de ayer.
0: Sí.
4: Matías Viña no puede ser más titular. No puede tener tanto miedo, hermano. Jugás en la selección. ¿Cómo va a tener tanto miedo? Todas para atrás jugaba. No encaraba una el tipo. Y por culpa de él nos clava.
5: Peti, ¿cómo estás?
0: Sí, ¿qué tal?
5: Querido. Bueno, después del partido de ayer, me doy cuenta que Uruguay no pasa la fase de grupo.
0: ¿Verá?
5: Arriba.
6: Igual después que del partido de ayer, hay unos cuantos que no van a usar más perfume árabe.
7: Después del partido de ayer, me di cuenta que no sé si pasamos la fase de grupo.
8: Buenas tardes, señor Pettinati. ¿Cómo les va? Después del partido de ayer, me clavé una cazuela de mondongo, señor Pettinati.
0: Está bien.
8: Con choricito, pancetita, carnecita de chancho, cuerito de chancho. Quedé pipón, señor Pettinati. Bien para terminar el partido, señor Pettinati, me clavé una cazuela de mondongo.
0: Muy bien,
8: Pettinati.
0: Está muy bien.
8: No puedo más. Vamos Uruguay.
3: Después del partido de ayer...
9: Tengo mucha más fe todavía.
10: Después del partido de ayer, ojalá que haya algo allá arriba, que Argentina pierda, por favor. Así se le bajan los humos a estos porteños, hijo de... Porque quede difónica, gritando por mi país, que les duela. Nosotros no somos una provincia, somos Uruguay.
11: Después del partido de ayer me di cuenta claramente que este viejo pelotudo que tenemos, director técnico, señor Marcelo Bielsa, le importa un carajo si Uruguay gana o pierda, no se le mueve un pelo, no le importa nada, hace los cambios tarde. ¿Cuándo vamos a poner un técnico que realmente trabaje por la camiseta y no por ganar en la plata como el viejo este o como el otro viejo que dormía? Por favor, loco.
12: Después del partido de ayer me quedaron varias cosas en claro. Primero,
0: ver,
12: Pajarito en Madrid es halcón, en las selecciones pajarito. Y no me lo vengan a defender, porque en el Real Madrid juega hasta de golero y anda bien, y en la selección, y con tres técnicos distintos, nunca anduvo, no quiere venir, no juega, no anda. Y segundo, que el mordedor Suárez es Jetta. Estaba en el estadio y vino a sentar, y ahora ya están todos los periodistas ahí dando palo. Y que Uruguay metió muchísimo cuando sacó a Darwin Núñez. Mamita, mamita. Y pensar que lo querían comparar con Suárez, que fue un monstruo. Pero ya Suárez, el gordito, no está más. Eso es lo que me quedó todo después del partido. Vamos bien, carajo.
13: Después del partido de ayer, pero nos pegamos una revolcada con mi señora, que perdí 2-1.
0: Nos vamos a la pausa. Luego de la pausa. Voy loco de
3: contento. Martes y Lust.
0: Martes ilustrados con el comentario deportivo de Eduardo Luz en Malos Pensamientos.

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17: Bien, hablamos de ejercicio y antes de arrancar con esta columna, con este espacio maravilloso que tenemos, hablábamos del Mundial.
18: Sí.
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17: esto es Martes Ilustrados.
19: Edición Mundial.
17: Edición Mundial con el comentario del periodista deportivo Eduardo Lust. Ayer vio el partido.
18: Vi el partido. He visto algunos partidos del Mundial.
17: Sí, ahí está. Concentrémonos primero en Uruguay. Sí. ¿Cómo lo vio Uruguay? Usted, antes de la pausa, tiró una frase lapidaria.
18: Sí, es el estilo de Uruguay, jugar el pelotazo.
17: Sí.
20: No.
17: ¿Y después qué dijo?
18: Que no pasamos la serie.
17: ¿No pasamos la serie?
18: No, con la chance de que el mejor tercero pasa y que hoy están todos con un punto.
17: Sí.
18: Pero en virtud que queda España, que sí, tampoco mostró mucho, pero es España. Uh-huh. Y Cabo Verde, que ganó los tres partidos que jugó amistosos antes del Mundial. Y ayer le empató a España. Y además Cabo Verde hizo historia, porque es el único partido de fútbol en que un cuadro hace un full en los 98 minutos. O sea que sin pegarle...
17: ¿No hizo ningún full?
18: Uno solo.
17: Ajá. Uh-huh.
18: Eso escuché en las noticias. Y bueno, el...
17: ¿Usted cree que Uruguay no pasa?
18: Uruguay no pasa porque Uruguay tiene... Ayer jugaron, teóricamente, los mejores. Y
17: hay... Bueno, falta Ronald Araújo y José Más Jiménez también.
18: Sí, eso es cierto.
17: Sí.
18: Y el que juega en Brasil.
17: Sí, claro. Arrascaeta, Georgian.
18: Que ese es muy bueno.
17: Claro.
18: Pero bueno, excepto esos que estaban lesionados, jugaron los mejores. Y el cuadro mejoró cuando salieron los mejores.
17: Uh-huh. Darwin Núñez tiene que ser suplente. Comenta para todo el país Eduardo Luz.
18: El que entró en lugar de él jugó mejor.
17: Sí.
18: No sé si tiene que ser suplente, pero ayer jugó mejor.
17: Ajá.
18: Y después Uruguay siempre hizo, históricamente ha hecho goles de pelotas llamadas sucias, de jugadas entreveradas.
17: Uh-huh.
18: O sea, es el estilo de Uruguay. En el Mundial de Sudáfrica jugamos muy bien. Pero después siempre es la pelota, que la segunda pelota que le dicen, el gol de tiro libre, de córner, de rebote.
17: Ahí está, pelota de rebote, pelota sucia.
18: Sí.
17: Bueno, no hay una jugada, digamos, de laboratorio.
18: No, y el gol de ayer fue así.
17: Uh-huh.
18: También el gol de ellos fue así, ¿no? De Arabia. Pero bueno, no sé, no lo veo a Uruguay. El Mundial es un espectáculo increíble,
17: sí,
18: como puesta en escena.
17: Tengo oyentes que preguntan, ¿le daría una nueva oportunidad a Darwin Núñez o lo mete en el banco de suplentes?
18: No, hay que darle una oportunidad.
17: ¿Sí?
18: Sí.
17: Atención, ¿eh? Deberíamos haber traído a Nández después de haber visto a Matías Viña con miedo y cansado?
18: Sí, aún con Matías Viña jugando bien, es inexplicable que Nández no esté. No sé, me parece que podía haber estado.
17: ¡Es el comentario deportivo a cargo de Eduardo Luz!
18: Es una opinión media sin valor.
17: ¿Qué opinión le merece que Suárez haya ido a ver a la selección uruguaya?
18: Me parece bien.
17: ¿Le parece bien?
18: Uh-huh. Es un referente y vive ahí.
17: Está muy bien en Miami.
18: Claro.
17: Uh-huh. Le pregunta a la audiencia qué opinión le merece Bielsa, que no levanta la mirada y no mira a los periodistas ni a los fotógrafos.
18: Y no opino nada, es su manera de ser. Claro. O sea, Bielsa hay que juzgarlo como técnico, no como persona.
17: Muy bien, perfecto. ¿Qué posibilidades le ve a Argentina para que repita?
18: Creo que Argentina va a avanzar.
17: Sí.
18: No sé si repetirá, pero va a estar cerca.
17: Muy bien. ¿Quiere opinar algo más sobre el Mundial?
18: No, sí, que es un espectáculo todo el Mundial.
17: Ajá.
18: Es un tema cultural, además. Y uno se entera de países donde los ubica geográficamente, se entera de la vida de algunos jugadores que no mueven la aguja, que no figuran, que a nadie les interesa. Después salen los cortos, los TikTok, los temas, las aplicaciones y cuentan la historia de un jugador. Un arquero de 40 años que no tiene cuadro, una selección que llamó gente por Wikipedia, cosas raras así, y que de buenas a primeras se transforman como en los personajes del campeonato del mundo. Eso es lo mejor del Mundial. No sé, lo que me parece interesante, las hinchadas, ver la gente tan feliz en las tribunas, que es una fiesta. Ganen, pierdan, empaten, la gente está como de fiesta.
17: El fútbol une.
18: El fútbol une.
17: Aunque se trompearon, Argentina con Argelia, ¿vio? En Times Square,
18: sí,
17: se agarraron la trompada.
18: Sí, pero sí. Bueno.
17: Bueno, los mismos iraníes, los que están a favor del régimen y los que defienden el país,
18: también.
17: Se trenzaron entre ellos.
18: Sí. Uh-huh. Pero bueno, excepto eso, yo digo el espectáculo visual que hay. Y después cosas insólitas que corrigieron, como que no se puede hablar en español.
17: No se puede.

0: sea que el único idioma es inglés. Me parece mal. No sé, me pareció raro que la FIFA, que todo lo hace bien, se la haya capaz de estar. Ahora cambiaron, hay traductores.
1: El comentario deportivo a cargo de Eduardo Luz. Vamos a hablar de lo que realmente importa. Estamos en nuestro streaming en vivo a través de YouTube, Malos Pensamientos Oficial. Conectate ya porque te vamos a presentar la remera de esta semana. La frase de la semana hoy no tiene desperdicio, como nunca, ¿no? Como todos los martes. Estamos en vivo en nuestro streaming en YouTube, Malos Pensamientos Oficial. Don Eduardo Lust, ¿cuál es la frase de la semana?
0: Hoy estamos celebrando esto y quiero disfrutar esto. No quiero que nada se interponga ni opaque algo que es maravilloso. En Lavalleja, Uruguay, presidente Yamandú Orsi.
1: ¿El presidente habrá dicho esto por el mundial?
0: No, no lo dijo por el
1: No,
0: Mundial.
1: no.
0: Lo que yo vi en la prensa lo dijo en la inauguración de una iluminación de una cancha
1: Sí.
0: de fútbol.
1: A ver, volvemos a la frase. El presidente de la República dice...
0: Hoy estamos celebrando esto y quiero disfrutar esto. No quiero que nada se interponga ni opaque algo que es maravilloso.
1: Por la iluminación de una cancha de fútbol infantil en La Valleja.
0: Sí, lo
2: Hoy
0: dijo ahí
2: estamos
0: en ese
2: celebrando.
0: entorno.
1: Escuchá.
2: Hoy estamos celebrando esto y quiero disfrutar esto. No quiero que nada se interponga ni opaque algo que es maravilloso.
1: Pero está hablando como si fuera un acuerdo de Uruguay con China o con Rusia. Está hablando de algo maravilloso, de algo espectacular, algo que hay que celebrar, como si fuera un acuerdo del Mercosur o que haya bajado los combustibles o que terminamos con la inseguridad. Y estás hablando, Yamandú, de una iluminación en unas canchas de
0: Sí.
1: fútbol, que está muy bien. Pero no es ni maravilloso, ni hay que celebrarlo, ni es un hecho que va a moverle la aguja al Uruguay.
0: Claro, sí, ves, ahora, ojo cuando dijo ni opaque, esa expresión,
1: Sí.
0: ni opaque, es una. No sé lo que le preguntaron al presidente.
1: Bueno, a
0: Eso
1: eso
0: la
1: voy.
0: verdad que no sé.
1: ¿Usted quiere saber qué le preguntaron o por qué dijo esto el presidente?
0: Porque eso se puede tomar como un perfil humanitario también.
1: ¿Humanitario? No, no, no.
0: Depende de la pregunta.
1: No, bueno.
3: Atención.
1: ¿Usted quiere saber por qué el presidente dijo esto? Porque en una ronda de
3: Atención.
1: periodistas lo empezaron a apretar con preguntas serias, porque un presidente es presidente las 24 horas, los 365 días del año,
0: Dano.
1: durante 5 años. Entonces, el periodismo hace pregunta. Por más que estás celebrando la iluminación de una cancha, vos, presidente, tenés que responder lo que te pregunta el periodismo. Y dijo esto
3: Atención.
1: para esquivar estas preguntas.
4: La televisión local. Están preocupados las grandes empresas, los productores de arroz por la situación, básicamente, entre otras cosas, del combustible.
5: Claro, pero hubo una buena noticia, Europa les compra el arroz, y eso es buena cosa.
6: ¿Qué evaluación hace usted de las medidas implementadas hasta ahora en el gobierno,
5: Está
6: por
5: bien,
6: favor?
5: hay muchos temas a nivel de gobierno nacional, pero hoy queremos disfrutar esto. Esto es una gotita de apoyo al tema también de seguridad, de espacio seguro. Los otros temas, no quiero que esto se
7: Presidente,
5: vea, que se
7: tiempo
5: vea
7: para
5: empañado por
7: subrayarlo, por favor. Una reunión que tuvo con la bancada del Frente
5: No,
7: Amplio.
5: hoy estamos celebrando esto y quiero disfrutar esto. No quiero que nada se interponga ni opaque algo que es maravilloso. O sea que...
1: No quiero que nada opaque algo que es maravilloso.
0: Sí, no,
1: Con
0: no había
1: todo
0: escuchado la pregunta.
1: respeto
0: Sí, claro.
1: al fútbol infantil y a las
0: Sí.
1: canchas. Esto no es maravilloso.
0: No, además las preguntas que le hicieron, de temas
1: Claro.
0: que la Asociación de Productores de Arroz sacó un comunicado con respecto a esa respuesta diciendo que no había habido ningún, no tenían nada que festejar con la venta de arroz al mercado. Y además cuando dice opaque, cuando el presidente dice opaque, asume subliminalmente que todos esos temas que teóricamente le plantearon son negativos. Si no, no dice opaque.
1: Buen dato este Lost.
0: Sí.
1: Claro, el presidente cuando le hacen preguntas serias,

0: respetuosas,
1: sí, claro,
0: que tienen que ver con el acontecer nacional, que a todos nos interesa, el tipo muestra esas preguntas como algo negativo.
1: Yo creo que él asume que la respuesta que va a dar a la pregunta, o sea, lo que está haciendo como gobierno, está mal hecho.
0: Claro, no la pregunta,
1: no la pregunta, lo que está haciendo
0: respuesta,
1: él.
0: Claro.
1: Entonces, si él contesta lo que le preguntan, como es algo es algo no bueno lo que tiene que decir, anula o opaca lo bueno que es la columna con la luz eléctrica.
0: Quiero hacerle una pregunta interesante.
1: Sí.
0: No me caracterizo por hacer preguntas interesantes.
1: No. Porque es un mensaje subliminal. Ahí el inconsciente le hizo ver que lo
0: claro,
1: que estaba haciendo viene gestionando mal.
0: Pero este es otro error del presidente.
1: Sí, claro. Sí,
0: aún
1: sí.
0: Cuando no quiere hablar, aún cuando quiere distraer con esto maravilloso, estoy disfrutando esto. Estás iluminando una cancha de fútbol.
1: Sí.
0: Presidente, por favor, estás iluminando una cancha de fútbol y te parece algo maravilloso que hay que disfrutar.
1: Sí, y es la oportunidad para que los medios del interior le pregunten lo que no pueden preguntarle porque están en el interior.
0: Exacto, y esto es de alguna manera volver a ningunear,
1: sí,
0: al periodismo, que ya lo ninguneó eligiendo periodistas para contar el tema del auto, que no se terminó, ¿eh?
1: No, no terminó, y los periodistas que todo la mesa política del Frente y los principales dirigentes hacen responsable a los periodistas de lo que le pasó.
0: Uh-huh.
1: Porque yo no he escuchado a nadie que nos diga es un problema de comunicación.
0: Claro.
1: ¿Y quiénes son los que tienen que orientar en comunicación? Los periodistas. O sea que la contratación le salió mal. Pero yo lo que digo es que cuando los intendentes van al interior, perdón, los presidentes,
0: uh-huh,
1: la prensa del interior aprovecha porque no es frecuente la presencia del presidente. Entonces le hacen todas las preguntas, incluso le aclaran para radios del interior. Y ahí los presidentes deberían contestar todo, lo que está bien y lo que está mal, independientemente de que no se entiende la inauguración.
0: Uh-huh. Viajar hasta La Valleja,
1: sí, ¿no? Para
0: inaugurar una iluminación de una cancha de baby fútbol,
1: sí,
0: cuando se incendia Roma.
1: Es más, le digo yo, hay que terminar con las inauguraciones.
0: ¿Por qué?
1: Pues no hay que inaugurar nada. Usted abre una policlínica en Chapicuí.
0: Uh-huh.
1: ¿Tiene que ir el ministro a Chapicuí a abrir la puerta? Que abra la policlínica y que la gente se vaya a atender. Van a inaugurar una rotonda, un puente. ¿Tiene que ir el presidente de la República a cortar la cinta del puente? No, la gente tiene que ver lo que los gobiernos hacen sin la inauguración.
0: Uh-huh.
1: La inauguración es una herramienta del político para hacerse ver. Mirá lo que hice.
0: Y para distraer, porque se amparan en que le están dando seguridad a los niños iluminando las canchas.
1: Sí.
0: No, muchacho,
1: no.
0: La seguridad es en todo el país y no alrededor de una cancha de fútbol.
1: Sí, claramente.
0: Porque hay homicidios todos los fines de semana, todos los días, hay muertes, hay robo, y ahora vamos a hablar de negro, ¿eh? También, ¿eh?
1: Bueno, muy bien. No sé, siempre me pareció que yo era legislador y yo fui a una inauguración, por ejemplo, fui el centro cívico que se inauguró por el gobierno anterior, que en un edificio grande pusieron de todo, correos, policlínicas, oficina para tramitar la cédula, no sé, fue como un mini centro cívico. Bueno, eso ameritaba, y era acá en Montevideo, y como yo estaba acá, fui. Eso ameritaba. Pero que vayan las autoridades a inaugurar una iluminación, un tendido eléctrico. Por ejemplo, el otro día fue Antel a Pueblo Porvenir,
0: sí,
1: pueblo que yo quiero mucho, porque mi padre tiene una chacra en Pueblo Porvenir, y mi padrino se casó en Pueblo Porvenir, o sea que tengo... Un día voy a contar una anécdota de un cuchillo en Pueblo Porvenir, que es un cuento muy lindo, un cuchillo que encontré, o sea que no es un pueblo que me sea indiferente. Usted sale de Paysandú y cuando llega al paraje La Lata hay un cartel que dice Pueblo Porvenir 11 kilómetros.
0: Uh-huh.
1: Además la mentalidad de esa gente de antes era extraordinaria, porque hay tres centros poblados que se llaman Esperanza, Constancia y Porvenir. No diga que no es notable.
0: Muy bien.
1: Esperanza, Constancia y Porvenir, ¿no? Con esos nombres, impresionante. Y fue el directorio de Antel a inaugurar la fibra óptica a Pueblo Porvenir. Que Pueblo Porvenir tenga fibra óptica, yo lo aplaudo. Pero hay que ir hasta Pueblo Porvenir. a decir ahora tienen fibra óptica y nos venimos? Me parece algo medio sin sentido.
0: ¿Sabe qué me parece o qué me hace acordar? ¿Sabe qué me hace acordar esta inauguración de las lamparitas o de la luz en una cancha de fútbol por parte del presidente en La Valleja? A cuando el kirchnerismo inauguró una canilla. ¿Se acuerda?
1: Sí,
0: que Cristina Kirchner viajó para inaugurar una canilla.
1: Sí.
0: Entonces, la pregunta que le hago es, Lust, ¿esto es una muestra más de lo que es el populismo?
1: Sí, es el populismo. La canilla creo que fue en Vaca Muerta.
0: Uh-huh.
1: Era un yacimiento de petróleo, de gas, que no tenía caños. Tenía el caño de la canilla, después faltaba el resto. Es populismo, sí. O sea, nunca entendí eso que fuera a inaugurar obras.
0: Uh-huh.
1: Además, en un caso, esto lo digo con todo respeto, como todo lo que decimos acá es con todo respeto, no hay que hacer la aclaración, pero creo que el mismo día, o el día anterior, o tal vez el mismo día, Conaprole, y la nombro porque hay que nombrarla, que es la empresa más importante del Uruguay y que gana todos los años primero, segundo, tercer premio de exportación desde hace años, cumplía 90 años. Inauguraba un edificio impactante ahí en donde estaba la planta industrial, y ahí podría haber ido el presidente y no fue.
0: Bueno, es el populismo,
1: sí,
0: es totalmente. El populismo
1: fue el copresidente Sánchez.
0: Ahora, qué cosa increíble, no sé si se sigue usted la política argentina.
1: Sí, la sigo.
0: Pero ¿cuánta similitud hay entre en el caso Manuel Adorni y el caso Yamandú Orsi?
1: Sí, bueno, Adorni está despegado, ¿no?
0: Sí,
1: sí.
0: Pero son dos casos,
1: sí,
0: donde las explicaciones son tan entreveradas que terminan desacreditando la imagen, sí, que representan cada uno. ¿Está de acuerdo?
1: En las explicaciones sí coinciden, son parecidos. Porque Adorni, de ser un vocero presidencial, se transformó en multimillonario.
0: Claro.
1: Con propiedades, etcétera, etcétera.
0: Dos jubiladas y una herencia del padre.
1: Sí.
0: Cosas que nadie entiende y no se sabe de dónde salen.
1: Encontró dinero.
0: Y el presidente, un auto que fue donado, no ganó nadie la rifa, me hicieron un descuento, lo armé en Cabo Polonio y el primero de marzo me prestaron estos dos autos.
1: Sí, sí, nunca hubo transparencia. Y algún negocio turbio que no se cuenta. Eso es la realidad.
0: En los dos.
1: Sí, en los dos casos.
0: En los dos casos.
1: Sí, sí. Porque si uno dice lo que le pasó, es un tema que pasa. Ya pasó. Compré esta camioneta porque quiero comprarla. Segundo, porque la pago con mi dinero. Tercero, porque integré el dinero de tal forma. Y cuarto, porque me rebajaron $25,000. Y me rebajó tal automotora.
0: Bueno, ¿esto qué quiere decir? Que hay corrupción o cosas chanchas en la izquierda o en los liberales o donde sea.
1: Sí, bueno, eso.
0: Pero no. Donde hay poder, hay cagada.
1: Hay corrupción.
0: Uh-huh.
1: Eso lo decía Montesquieu, ya lo hablamos, ¿no?
0: Muy bien.
1: La persona, si no es corrupta, no es humana. Sería un poco extremista Montesquieu.
0: Sí.
1: ¿No? Pero por eso separó el poder. El poder hay que separarlo porque el poder tiende a ser corrupto. Pero además que hay corrupción en la derecha, en los liberales, en la izquierda, sí, es propio de... Pero en la izquierda siempre se jactaba la famosa frase bíblica de Zendik.
0: Sí, y esa frase es...
1: Si es de izquierda, no es corrupto.
0: Sí.
1: Y si es corrupto...
0: No es de izquierda.
1: Exactamente.
0: Que es totalmente lo contrario, ¿no?
1: Es totalmente lo contrario porque se han descubierto, se ha puesto la opinión pública, se ha enterado, incluso dirigentes han renunciado por tema de corrupción, que es humano, no es que sean de izquierda, pero la izquierda siempre fue un poco la que
0: la superioridad moral de la que hablamos siempre, claro,
1: los dueños de la ética,
0: claro, se terminó, se murió, ya lo dijimos,
1: ya no
0: lo repito,
1: sí,
0: insisto,
1: sí.
0: Y no me voy a cansar de decirlo. Se murió la superioridad moral del verso de la izquierda y del Frente Amplio.
1: Total. Y en el mundo.
0: En el mundo.
1: Los presidentes de izquierda están casi todos presos. Acá hicimos un minuto de silencio.
0: ¿En qué sentido?
1: Hicimos, acuerdo, un minuto de silencio por la muerte de la superioridad moral.
0: ¿Es cierto?
1: Sí. Fue un símbolo de respeto, porque es una muerte.
0: Y ojalá esté enterrada.
1: Sí, o sea, que esté enterrada y que
0: aunque no,
1: no
0: sé.
1: Que no resucite.
0: Uh-huh. Lust.
1: Que no crean en Dios y que no resucite.
0: Lust, ¿usted quiere ver el portarretrato del día de hoy?
1: ¿Quiere, bueno, no lo vivo, está de espaldas.
0: Está de espaldas.
1: Sí.
0: Lust, quiero presentarle el portarretrato de esta semana. Y el portarretrato, cómo me gusta presentar el portarretrato con esta canción, con este tema.
1: Galería portarretrato.
0: Es este. Tremendo. La imagen de Alfredo Frati, ministro de Ganadería, y Álvaro García, presidente del Brou, ¿no?
1: Sí, están de...
0: ¿Dónde están? ¡En Miami!
1: No sabía que era Miami, así que estaban en alguna distendidos, como dijo usted.
0: Están en Miami, miren.
1: Muy camiseta.
0: Se prende fuego la pradera y el ministro de Ganadería y el presidente del Brou están en Miami viendo a la selección uruguaya junto a Lubetkin también, ¿no? El canciller.
1: Lubetkin, sí. Aprovecha todo.
0: ¿Sabía que el hijo de Lubetkin es el representante de Muslera?
1: No, no sabía.
0: Ah, ¿viste? Somos todos tan chicos.
1: Sí. ¿Es contratista?
0: Parece que sí, parece que sí. ¿Le gusta ver a Frati sin el gorro, sin el sombrero Panamá?
1: Sin el sombrero Panamá. Típico.
0: Bailando en Miami junto a Álvaro García, celebrando el Mundial, mientras...
1: En la Fan Fest.
0: Claro.
1: El Uruguay no tiene ningún problema, el agro.
0: Bueno, ¿qué pasó? ¿Qué pasó hace... hace unos días, para que ahora me falta una hoja. Acá está. ¿Usted sabe lo que puso Frati en un tuit?
1: No sé, bueno, no lo sigo a Frati.
0: Oh, no, yo tampoco. en Instagram
1: sí.
0: Puso, después de muchos meses de trabajo y luego de que la intensa niebla de ayer obligara a postergar el vuelo, finalmente pude comenzar unos días de licencia para disfrutar de una de mis grandes pasiones. Acompañar a la selección uruguaya. No tenés vergüenza, Frati.
1: Tremendo.
0: Hace un año y tres meses
1: sí.
0: Que arrancó a laburar. Y dice, después de muchos meses de trabajo.
1: Se tomó la licencia.
0: Imagínense los trabajadores que se rompen el alma laburando todos los días en el laburo para levantar... Sí.
1: En la diaria.
0: En la diaria, la comida de su familia... Y este que es el ministro se toma licencia a un año y tres meses
1: sí.
0: De asumir.
1: Con los problemas que tiene el agro ahora.
0: Entre otros, noticia del 11 de junio. Exportación uruguaya de carne fue rechazada en China por residuo de antibiótico. ¿Dónde está Frati?
1: En Miami. Pensé que podía estar resolviendo el tema de la exportación.
0: Repito. 11 de junio, exportación uruguaya de carne fue rechazada en China por residuo de antibiótico. ¿Dónde está el ministro de Ganadería?
1: En Miami. Con la selección.
0: Con la selección, viendo sí. A Uruguay.
1: Bueno, de pronto fue a otros mundiales.
0: No, fue, no me importa. Pará, acá hay una cosa que quiero preguntarle.
1: Sí.
0: El presidente iba a ir al mundial
1: sí.
0: Y dijo, no voy.
1: Sí.
0: ¿No tendría que haber bajado línea y haber dicho... ¿No va nadie?
1: Sí. Bueno, esa es la bajadería que mucha gente está esperando.
0: A ver, yo si fuera el presidente, yo sí. En el lugar de Orsi,
1: estoy de acuerdo
0: digo,
1: con
0: yo
1: eso.
0: No voy. Pero yo no voy y no va nadie.
1: Sí, es lo que
0: ni el canciller y así en este tono, ¿eh?
1: Sí, sí.
0: Yo si fuera presidente hablo así, ¿eh?
1: Sí, claro.
0: No va nadie.
1: Sí.
0: Nadie. ¿Qué hace el ministro de Ganadería? Asumió hace un año y tres meses. Se incendia la pradera.
1: Sí.
0: Está en Miami.
1: Y con todos los problemas que tiene el gobierno.
0: Claro.
1: Está bien la idea esa de que el presidente podría haber dicho.
0: Tendría que haber dicho.
1: Los ministros son secretarios del presidente.
0: Claro. La secretaría de gobierno.
1: Sí. Entonces el presidente le dice a sus secretarios. No quiero que vayan al mundial.
0: No va nadie.
1: Es un tema hasta... Es un mensaje a la población.
0: Claro. Cuando en realidad esto también es un mensaje a la población.
1: Claro que es un mensaje.
0: ¿Cuál es el mensaje? ¡Viva la joda!
1: Sí, sí.
0: ¡Viva sí, la sí. joda! ¡Me cago en el país! ¡Me importa el fútbol!
1: Tienen que... Hay pequeños detalles que mandan un buen mensaje. No se viaja. No hay despedidas de año, de fin
0: claro.
1: De año. Les prestamos el edificio para despedir, háganla ustedes. La gente está muy molesta con los famosos catering que aparecen todos los días. Es más, me informaron, no sé la veracidad, hay que esperar,
0: sí,
1: que en el proyecto de rendición de cuentas que va el 30 de junio al Parlamento van a poner un artículo referente a las fiestas de los empleados públicos pagadas, sí, por el gobierno.
0: Ajá.
1: O sea, que tiene que ver con eso. Se dan cuenta que es que con toda la crisis que hay, que el Uruguay económicamente no crece, hay un estancamiento, no hay inversión, que esos son los datos oficiales. El pequeño crecimiento que se operó ahora es por el consumo, no, uh-huh, es porque estén produciendo más. Y bueno, yo qué sé, son señales.
0: Uh-huh. Son señales. ¿A dónde viajaron?
1: A Estados Unidos.
0: ¡Al imperio!
1: ¡Al imperio!
0: ¡Viajaste al imperio, Frati! ¡MPPista de la primera hora!
1: Sí.
0: ¡Viajaste al imperio!
1: Tienen dólares.
0: ¿Cómo?
1: Que tienen dólares.
0: ¿Tienen dólares?
1: Y si no, no pueden viajar.
0: Pero Tolosa, Guillermo es, ¿no?
1: Guillermo
0: Tolosa, el presidente del Banco Central, ¿no dijo que no hay que tener dólares?
1: Sí, sí. Ha hecho una campaña contra los depósitos en dólares.
0: Ajá.
1: Ha hecho algo más grave. Yo a Tolosa no lo conozco. Y Tolosa va a decir, Luz, habla de mí.
0: Bueno.
1: se pierde.
0: Es un hombre público, sí, claro, y es presidente del Banco Central, nada más ni nada menos.
1: Y
0: le está recomendando a la gente que no ahorre en dólares,
1: sí,
0: cuando él ahorra en dólares.
1: Él ahorra en dólares, que además lo dice, pero no solamente le recomienda a la gente que no ahorre en dólares, sino que está arreglando con la Asociación de Bancos que le haga firmar a cada cliente que tenga dólares que el cliente es consciente que sus depósitos están en riesgo. Eso va a tener que firmar cada uno.
0: Pero eso es tremendo.
1: Todavía no salió la resolución del Banco Central, la están, sí, armando.
0: No deberíamos,
1: no,
0: tener una situación así.
1: Pero dése cuenta que el presidente del Banco Central le dice al 74% de los depósitos en Uruguay son en dólares.
0: Sí.
1: Entonces le dice a los uruguayos que tienen el 74% de su dinero en dólares que los bancos le tienen que decir que el dinero en dólares corre en riesgo. Es absoluto.
0: Es falso.
1: Pero además de ser falso, desde el punto de vista político, es una catástrofe. Usted imagínese.
0: Es un cimbronazo.
1: Y si viene una noticia del extranjero que llega acá como una noticia cualquiera, dice el presidente de Francia le comunicó a la red bancaria francesa que le diga a los franceses que los ahorros en dólares corren riesgo. Se produce una crisis bancaria.
0: Uh-huh. Escuchemos a Guillermo Tolosa,
1: bueno,
0: el presidente del Banco Central, diciendo no ahorren en dólares, y él asume y confirma que ahorra en dólares. Esto pasó con Encarve, con Lucich.
1: Con Lucich.
2: ¿Usted tiene en dólares o en pesos los ahorros?
3: Vengo dando clase de finanzas hace 7 años y consistentemente he dicho, está en los registros, en mis manuales, que tenemos todos que invertir más en pesos. Yo particularmente tengo ahorros en pesos. Lamentablemente, como no hay acciones, que es parte fundamental del portafolio, tengo que tener dólares también para poder comprar acciones, que en Uruguay no hay prácticamente.
0: Pará, escuchá, pasá de nuevo final.
1: Eso es increíble.
3: Tengo ahorros en pesos. Lamentablemente, como no hay acciones, que es parte fundamental del portafolio, tengo que tener dólares también para poder comprar
0: Lamentablemente, acciones. Tengo que tener, sí, dólares. Sí, sí. No seas. No, Tolosa, no. Sí. No. Lamentablemente, tengo que tener dólares. ¿Por qué? Porque quiere comprar acciones.
1: Sí.
0: Bueno, no compres acciones.
1: Claro.
0: No compres acciones.
1: Pero eso que está haciendo Tolosa.
0: La mayoría de los uruguayos no especulan porque no tienen plata,
1: no,
0: porque no tienen dólares,
1: no,
0: y no tienen acciones. No compres acciones.
1: Totalmente.
0: ¿El ejemplo quién lo tiene que dar?
1: Él tiene que dar ejemplo.
0: No compres acciones.
1: No compres,
0: no compres vos, ¿no?
1: Y pase todo a pesos.
0: Pase a pesos, señor Tolosa.
1: Pero a mí esta campaña de Tolosa...
0: Haz lo que yo digo, pero no lo que,
1: sí,
0: yo
1: ojo
0: hago.
1: Ojo al gol, que no sé si es de él o del directorio, ¿no?
0: A ver.
1: En el directorio hay un representante del Partido Colorado que, sí, no lo he sentido hablar.
0: ¿Cuál es?
1: El hijo del doctor Sanguinetti.
0: Ah, Julio Luis.
1: Forma parte del directorio. Estaría bueno a ver qué piensas. Yo no tengo acceso al doctor Sanguinetti.
0: Sí.
1: Pero estaría bueno a ver qué piensa el doctor Sanguinetti. Si esto es una política del directorio,
0: ajá,
1: o del presidente Tolosa.
0: Sí.
1: Eso es muy importante, porque si es una política del directorio, el Partido Colorado,
0: ajá,
1: está apoyando el mensaje de Tolosa. Entonces vamos a ser justos.
0: Bien.
1: Si es solo de Guillermo Tolosa, es una cosa. Si es el directorio, si sale la resolución, es el directorio.
0: Bueno, pero el presidente del Banco Central, que es Tolosa,
1: sí,
0: es quien está recomendando no ahorrar en dólares.
1: Sí.
0: Pero él tiene dólares.
1: Él tiene dólares.
0: Lamentablemente.
1: Sí, pero no nos olvidemos que en el directorio hay integrante del Partido Colorado.
0: Se cagan de la risa de la gente.
1: No, pero acá lo grave de esto es
0: que
1: nosotros necesitamos que vengan inversores.
0: Ajá.
1: El inversor invierte en dólares.
0: Ajá.
1: No sé, trae dólares. No dice, el Uruguay está bien porque entraron 1,000 millones de dólares. Entonces el presidente del Banco Central le está diciendo a la gente que se pase al peso y que él tiene dólares porque si no, no puede invertir. Es una contradicción. Le está diciendo, si usted para invertir tiene que tener dólares. Pero además otra cosa, si los uruguayos se pasan al peso, que el 74% de los ahorros están en dólares, va a haber muchos dólares en plaza, porque lo van a vender. Y si hay muchos dólares en plaza, ¿qué pasa? El dólar baja. Si el dólar baja, vamos a tener a todos los exportadores protestando por el famoso atraso cambiario y el no rinde del dólar.
0: Bien.
1: Ahora, si el dólar baja, ¿qué es lo que puede hacer el ministro de Economía? Comprar dólares, porque el dólar está bajo. Porque el ministro ya anunció que si el dólar baja, puede ser conveniente comprar dólares para pagar deuda. Entonces esto puede ser un tiro por elevación que están armando para que la gente se desprenda de sus dólares, para que el dólar baje y el gobierno comprar dólares más bajos para beneficiarse de la diferencia cambiaria. Eso es algo que no es descabellado. Pero otra cosa grave de esto es que va a haber miles de personas, estoy seguro que va a haber miles de personas, no quiero calificar ni la edad ni la formación de esas miles de personas, pero que cuando vayan al banco y el ejecutivo de cuentas les mande un correo electrónico y le diga, mira que a usted le conviene pasarse a pesos porque hay una circular del Banco Central, que es el que controla los bancos, que dice que sus depósitos están en riesgo, mucha gente se va a pasar. Entonces yo lo que digo es que hay que dejar a la gente tranquila. Si quieren tener dólares, que tengan dólares. Si quieren tener euros, que tengan euros. Si quieren tener yuanes o corona checa o la corona sueca o la libra esterlina, lo que quiera, que tengan lo que quieran. Y si no quieren tener, que no tengan. Y si no pueden, no pueden. Y si pueden, pueden. O sea, no tiene que venir el presidente del Banco Central a darnos consejos de qué es lo mejor desde el punto de vista de la educación financiera, porque no es el papel de él. Que él haga con lo de él lo que le parezca mejor. Y que deje la gente tranquila y que dejen de andar corriendo el rumor. Incluso leí una nota que está, no digo que, pero que llegó a decir que se financiaba el déficit de Estados Unidos desde Uruguay, teniendo una cosa que ni siquiera le entendí lo que quiso decir. Pero a mí me parece mucho más, lo veo muy pasivo, porque acá hay que decir todo, ¿no? Tenemos que decir todo. Veo muy pasiva a la oposición uruguaya con este tema que a mí no me afecta demasiado, o sea, no me importa. Pero veo pasiva a la oposición uruguaya con esto de que nadie ha salido a preguntarle al presidente del Banco Central si le parece positivo que el presidente del Banco Central, no un economista o un profesor, un experto, salga con este mensaje.
0: Es más, si le preguntan al presidente de la República, estoy seguro que no sabe lo que decir.
1: No, porque estoy seguro que el presidente no está al tanto de esta, de esta opinión. No sé, me parece un tema raro que se plantee por el presidente del Banco Central, y me parece más raro la oposición. Porque en este encuentro que tenemos nosotros, en este programa, en este espacio, nosotros no preparamos el encuentro. La verdad es esa, yo llego unos minutos antes y charlamos, bueno, no quedamos, porque es así, no digo lamentablemente.
0: Hay temas y listo.
1: Espontáneamente sale así, y sale bien. Y no estamos aquí para decir, bueno, vamos a hacer una campaña. Opinamos de la realidad. Y coincidimos en prácticamente todo y en otras cosas no. Pero eso es lo que lo hace interesante a este diálogo. Pero también hay que decir cuando la oposición, solo que la oposición esté de acuerdo. Es más, yo que tengo acceso a muchos dirigentes de la oposición, esta semana le voy a mandar un mensaje a cada uno que me den su opinión. A senadores y diputados del Partido Nacional y del Partido Colorado y del Partido Independiente. ¿Qué opinan?
0: ¿Y de Cabildo Abierto, no?
1: De cabildo abierto no, porque tengo conocidos,
0: sí,
1: pero no tengo interés, no, en preguntarles.
0: Está muy bien.
1: Y capaz que alguno no me contesta. Dice, vos que me interesa, no estás más. No, pero le voy a preguntar, sí. Se me ocurrió en este momento preguntarles.
0: Sí, okay.
1: Y hay legisladores que nos escuchan.
0: ¿Y quiere, le puedo pedir un favor?
1: Sí.
0: En ese mensaje, póngame a mí.
1: Bueno, te preguntamos, le voy a decir.
0: Le preguntamos. No, pregúntele usted, pero dígale que yo también me lo pregunto.
1: Ahí está, bueno, voy a hacer así. Uh-huh. Porque yo a veces salgo de este programa, y lo digo con alegría, y diría que hasta con orgullo, me han llamado legisladores, me decían, mira, te venía escuchando, qué bien que salió el espacio.
0: Sí.
1: Me han mandado audios, que quedó, no es que me llamaron y yo cuento. Porque si yo cuento, no tengo forma. Tengo audios de que se han quedado ahí en el teléfono, de mensajes, aplaudiendo este espacio. Eso quiere decir que hay una confianza. Les voy a preguntar, ¿qué opinión tienen? Capaz que me dicen, mirá, está muy bien eso, como los apartamentos, los monoambientes, no sé, que lo van a estudiar.
0: Sí.
1: Que es un tema que siempre va contra la libertad de la gente. Y ese es el mensaje que tenemos que dar acá. Si la gente quiere comprar un apartamento de 8 metros... que compre un apartamento de 8 metros. No le tiene que importar a un senador rico que vive en un apartamento de 200 metros si una persona vive en un apartamento de 30 metros. Si la persona quiere 30 metros, compra 30 metros. Y si el apartamento vale 40 y la persona se lo vendió en 60 y es un hábil vendedor porque le ganó mucho, bueno, felicitaciones al hábil vendedor.
0: Le voy a hacer una pregunta. Entre Juana de Ibarburu,
1: sí,
0: y Benjamín Franklin, ¿con quién se queda?
1: Con Benjamín Franklin.
0: Yo también.
1: Aunque la poesía de Juana es mejor.
0: Claro, la poesía de Juana es mejor, pero Franklin inventó el pararrayo.
1: Inventó el pararrayo.
0: Entre otras cosas.
1: Y fue constituyente.
0: También.
1: De Estados Unidos.
0: Franklin.
1: Los padres fundadores.
0: ¡Nos vamos a la pausa! Eduardo Luz y Martes Ilustrados. En Malos Pensamientos.

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3: Frankenstein y después el monstruo.
4: Hay que cuidarse.
3: Se come al inventor.
4: El enemigo está dentro.
3: El enemigo está dentro. ¿Quién lo dijo?
4: Cuidado con los topos.
3: Ah, y con los tupas.
4: Y con los tupas.
3: Sí.
4: Y con la bomba que pusieron en la caja militar.
3: ¿Cómo?
4: Pusieron una bomba, un explosivo.
3: ¿Y por qué relaciona eso con los tupas?
4: Y porque el MLN empezó así, en la década del 60, poniendo bombas. La que todos recuerdan es el bowling de Carrasco, pero sí, claro. Pusieron muchas.
3: Pero ¿y usted asocia esto con...?
4: Bueno, tengo derecho a pensar...
3: Sí,
4: que
3: todos tenemos derecho,
4: sí,
3: a pensar.
4: Claro.
3: Sí.
4: Que la está filmado la explosión. Hay un video que muestra a una persona esperando que explote y se va.
3: Sí.
4: Es una dependencia del Ministerio de Defensa Nacional, la caja militar.
3: Bien.
4: Es una dirección dentro del ministerio. O sea que la bomba fue a una dependencia del Ministerio de Defensa Nacional.
3: Que no es una cosa trivial.
4: No, claro, no es una cosa trivial. Es decir, pusieron una bomba en la caja militar. Sí, la caja militar fue el objeto destinatario del explosivo. Pero depende del Ministerio de Defensa Nacional. O sea que fue un atentado al Ministerio de Defensa. Por eso fue la ministra de la puerta.
3: ¿Qué dijo Sandra Lazo?
4: Creo que dijo que era un hecho casual o que no tenía noticias de que fuere...
3: Un hecho aislado.
4: Ahí está, fue un hecho aislado. Y fue un hecho aislado, porque no hay otra.
3: Momento, ¿hechos aislados? A la fiscal Ferrero...
4: Le pusieron una bomba también. Para tratar de que renuncie.
3: Ajá.
4: Ahora acá la bomba no digo que la ministra Lazo lo quiera que renuncien, pero es un caso que yo creo que no lo van a descubrir.
3: ¿Porque no quieren descubrirlo?
4: Yo creo que no hay interés en descubrir ese caso. Es decir, es un pensamiento, usted me dice, ¿en qué se basa? Bueno, me baso en, no tengo pruebas.
3: Pero tampoco dudas.
4: No tengo dudas porque un explosivo... O sea, no cualquiera pone un explosivo.
3: No sé hacer yo un explosivo. Nadie sabe cómo hacerlo.
4: No, nadie sabe hacer un explosivo. Y la gente que está delinquiendo hoy todos los días, matándose entre ellos y matando inocentes, a ninguno le colocaron un explosivo. O sea, que este es un perfil de un delincuente distinto al que sale todos los días a la hora 19 en los canales.
3: ¿Cuál cree usted que debe que es el mensaje de un explosivo?
4: Bueno, el explosivo tiene varios mensajes. Primero es un mensaje al servicio de la Caja de Jubilaciones Militares, primero, ¿no? Es un mensaje a los militares, al Ejército Nacional, porque no pueden poner una bomba en ninguna dependencia del Ejército Nacional, ni de la Marina, ni de la Fuerza Aérea, porque hay guardia en la puerta. La única dependencia que es de ellos y no tiene guardia es la Caja de Jubilaciones de ellos.
3: Sí.
4: Que alguno va a decir que no es una caja, pero ya sé que no es una caja, pero no voy a entrar en los detalles. En el Ministerio de Defensa ni hablar. Entonces me parece que es un objetivo que está pensado, bien pensado, pongamos y mandemos un mensaje.
3: ¿Y cuál es el mensaje que quieren mandar?
4: El mensaje para mí es que cuando el MLN empezó su incursión contra una democracia, empezaron poniendo bombas. Entonces, más de 50 años después aparezca una bomba atentando contra una institución que fue el que los derrotó junto con la policía, puede tener varias lecturas. Yo no digo que haya un renacimiento del terrorismo de urbano, ni que el MLN, porque ahora están en el gobierno. Ellos hicieron una guerrilla urbana para llegar al gobierno. Ese fue el objetivo, lo dijo acá Amodio Pérez.
3: Sí.
4: Ahora llegaron al gobierno por el voto popular, o sea que no necesitan hacer guerrilla urbana. Pero es extraño que aparezcan ahora. El antecedente más inmediato que tengo yo a los explosivos, ¿sabe quiénes fueron?
3: ¿Quiénes?
4: Los que robaban cajeros.
3: Claro.
4: Que los explotaban.
3: Que todos suponemos que son...
4: Y los que robaban cajeros, en algo que nunca se pudo probar,
3: sí,
4: pero fue un rumor y una noticia, un comentario en la opinión pública...
3: Que eran las tupabandas.
4: Que estaban vinculados al MLN.
3: Ah, las tupabandas.
4: Las tupabandas. Incluso alguno directamente dijo que eran... Pero bueno, esas cosas que quedaron ahí, como tantas cosas en la Fiscalía Penal. Decía que fue...
3: Ahora, ¿no debería pasar desapercibido esto? Y claro, con el Mundial, con todo lo que pasa,
4: claro,
3: la gente toma esto como algo natural.
4: Sí,
3: es que no se debería naturalizar o no se debería pasar por alto. ¿Por qué? Porque metieron una bomba.
4: Una bomba que explotó.
3: ¿Que explotó?
4: Que esperaron que explotara. No importa, sí, si rompió una puerta y una persiana.
3: Claro.
4: Es una bomba.
3: Y no hay que pensar, no, se lo metieron a los militares o a la caja militar o a donde sea.
4: No.
3: Porque el día de mañana puede ser en otro lugar.
4: Sí. Sí, sí, por eso empezaron con un cajero y cuántos explotaron. Hasta que pusieron tinta en los billetes, ¿no? O sea, el inmobiliario. Bueno, y ahora mañana es esto. Yo espero que rápidamente el ministro Negro, con todas las cámaras que tiene, ahí hay cámaras de la Caja Militar, del Banco Central, de la Embajada de Francia, que es lindera a la caja. La Embajada de Francia, nada más y nada menos.
3: Sí.
4: Otros edificios públicos en la esquina.
3: Imagino entonces que las cámaras...
4: 100 cámaras.
3: Son 360, sí, y de alta...
4: De altísima
3: resolución, claro.
4: Por eso un medio de prensa publicó el video de una persona, fueron cuatro, uh-huh, y otro se paró en la vereda de enfrente y esperó que explotara. Y está grabado. Esa persona debería ser detenida con bastante facilidad. Debería.
3: Y todavía no hay novedades.
4: Bueno, hasta ahora yo no lo sabía. Hay que darle un tiempo.
3: Hay que darle un tiempo.
4: Porque fue ayer.
3: ¿Cómo le dimos tiempo a Carlos Negro para elaborar el programa de seguridad que iba a estar pronto para el segundo semestre de 2026?
4: Sí.
3: Y estamos en...
4: el segundo semestre del 2026.
3: Y no presentó nada todavía.
4: No, es que no tenía plan. Uh-huh. Es decir, Negro no sabía ni que iba a ser ministro.
3: Claro.
4: Porque Negro era fiscal, y los fiscales tienen prohibido por constitución la actividad política. Tienen absoluta prohibición. Por lo tanto, él podría tener una orientación política, que la tiene claramente... votar y vota, claramente, podría reunirse, pero no podía estar en ninguna actividad pensando en el ministerio. Llegó al ministerio en forma inesperada, yo creo que hasta para él, creo, uh-huh, y ahí se encontró con que una cosa es ser fiscal penal, que es muy importante, y otra cosa es ser ministro del Interior.
3: Totalmente.
4: Entonces le pidió a la oposición que le haga un plan porque no tenía. La oposición le hizo un plan, y después dijo que lo que le habían sugerido no le aportaba demasiado. Entonces terminó haciendo un plan que lo presentó, un libro de 325 páginas en marzo de este año. Es una bibliografía tremenda, es como un libro de facultad. Pero
3: ¿tiene fotos?
4: Tiene fotos, tiene de todo el libro. Pero ahora cambió las autoridades.
3: ¿Tiene figuritas?
4: No, figuritas no tiene. Pero las figuritas cambió ahora.
3: ¿Cómo?
4: Porque desplazó a los principales responsables de la policía.
3: Vamos a hablar de esto, me gusta el tema. El ministro del Interior hizo unos cambios en la Policía Nacional. Esos cambios, ¿por qué se suceden?
4: Y porque los que estaban en esa gestión fracasaron. Que el ministro no lo dice, ¿no? El ministro dice que eran los mejores.
3: Hay una interna también ahí bastante pesada, ¿no?
4: Debe haber una interna pesada. El tema policial es complejo. Uh-huh. Hay que hablar con los ministros, los que fueron ministros. Algunos de ellos no se escuchan. No lo voy a nombrar, pero no corresponde. Pero les mando un saludo. Y después, si usted desplaza a los principales responsables de la seguridad, o los saca para ascenderlos, o los saca porque no tiene resultado su gestión.
3: Ahora, ¿por qué el ministro negro ha hecho modificaciones en la cúpula policial?
4: Porque viene fracasando el plan de seguridad. Es la única explicación.
3: Está bien,
4: porque,
3: pero pone a Clavijo...
4: Si el plan funcionara, no hay cambio. Es como el fútbol que revelamos recién.
3: Sí.
4: ¿No? Si el jugador que entró en lugar del otro juega mejor, queda ese. ¿Por qué lo sacaron al otro?
3: Está bien, pero ahora pone a Clavijo.
4: Pone al comisario Clavijo.
3: ¿Quién es el comisario Clavijo? ¿Quién fue el comisario Clavijo?
4: Bueno, yo de Clavijo lo que conozco es de prensa. Uh-huh. Que en el gobierno anterior es una persona de confianza del Frente Amplio. Y en la gestión anterior era encargado de, entre otras cosas, de armar la logística para que dos narcos se reunieran.
3: Cuando dice la gestión anterior, se refiere a la gestión anterior del Frente Amplio.
4: Sí, totalmente. Ajá. Sí, claro, la gestión anterior del Frente Amplio.
3: Claro. Estamos hablando que Clavijo era quien organizaba el encuentro entre Moravito
4: y González Valencia.
3: González Valencia.
4: Que estaban en dos inmuebles separados.
3: Sí. Y dos narcos... pesadísimo.
4: Los dos más importantes.
3: Claro, que uno se escapó caminando.
4: Uno se escapó caminando y nunca se supo cómo fue. Uh-huh. Ese trámite está vivo, no se archivó. Uh-huh. O sea que la fiscalía, no sé qué pasó, que hace tantos años, que una persona que salió caminando por una puerta, se fue a una pizzería en Punta Carreta, se comió una pizza y después se fue, sí. No saben cómo salió del edificio. Que yo lo conozco al edificio, no por haber estado preso.
3: Ajá.
4: Sino porque en un momento fue cárcel, no solamente para estos pesados, sino para mucha gente.
3: Uh-huh. Y es
4: difícil salir de ahí.
3: Moravito se escapó y Clavijo estaba allí, era parte de la cúpula policial.
4: Era parte de la cúpula policial y esto lo voy a decir también porque para no dejar el tema por la mitad. No estoy absolutamente seguro, porque fue un tema que no teníamos, nosotros no hablamos. Creo que fue investigado.
3: Sí.
4: Se le hizo una denuncia penal.
3: ¿A Clavijo?
4: Al comisario Clavijo.
3: Sí.
4: Y la policía lo exoneró, perdón, la justicia lo exoneró, porque del expediente surgió que realmente se encargaba de la logística o parte de la logística. O estaba en el tema del encuentro de los narcos, pero lo hacía cumpliendo órdenes del ministro.
3: Uh-huh. Que en ese momento era Bonomi.
4: Entonces, como cumplía órdenes y el tema de la verticalidad de la función policial, no podía no hacerlo, porque si no cumplía la orden del ministro, entraba en una desobediencia que implicaba un sumario y una destitución. Uh-huh. Y además lo que le estaba pidiendo el ministro era de los actos. Hay actos que el ministro le puede ordenar y que usted tiene derecho a no cumplirla, que se llama la no obediencia debida.
3: Ahora, ¿por qué entonces el ministro negro repite y trae a la cúpula policial alguien que en el pasado, digamos que no fue una buena figura?
4: No, claro. Que estuvo investigado por eso. Bueno, eso hay que preguntarle a Negro, al ministro de Negro. Yo la verdad que no tengo la respuesta. Uh-huh. Causó cierto estupor su nombramiento.
3: Ahora, ¿el problema es la policía o el problema es el ministro?
4: Bueno, ahí el problema es el ministro, la cabeza del sistema.
3: Claro, que ahí debería el presidente de la República tomar cartas en el asunto, como las tomó la calle Pou en su momento. Por otros motivos, digamos. Sí. Cuando algo no funciona o cuando algo es un error, lo saco.
4: Bueno, la presidencia de la calle Pou, que yo era legislador, hubo ministros que se sacaron por un rumor. No había ni prueba de lo que se estaba diciendo. Uh-huh. Es decir, pero estaba ese rumor, había un rumor de que habían hecho tal o tal cosa. Cosa que nunca se probó. Y cuando se investigó se dio cuenta que no habían hecho lo que dijeron. Uh-huh. Después otros ministros Es decir, lo que una de las características de la presidencia de la calle Pou fue que a la menor duda se cambiaba el ministro.
3: Ahora, ¿por qué Orsi no toma decisiones?
4: Bueno, porque renunció hace... Siempre, en todos los programas terminamos en lo mismo. Renunció a la jefatura de gobierno, de hecho.
3: Ajá.
4: Se transformó en un jefe de Estado. Uh-huh. El jefe de Estado, dentro de las competencias del jefe de Estado, no está la...
3: La toma de decisiones.
4: En la jefatura de gobierno, sí.
3: ¿Y quién toma decisiones entonces si no las toma el presidente?
4: Y la toma cada sector del frente.
3: ¿Los copresidentes?
4: Sí, los copresidentes y cada sector.
3: Sí, los copresidentes que son dos, ¿no?
4: Sánchez y,
3: la eminencia,
4: el doctor Díaz, la eminencia roja.
3: Roja.
4: Sí. Uh-huh. Eso es lo que a mí me parece.
3: Claro.
4: No, porque el presidente, de hecho, bueno, mirá, acá hay una discusión, o sea, está sospechado, hay una mala gestión, bueno, es más, hay propios dirigentes del Frente Amplio que le están diciendo al presidente de la República que lo que tiene que hacer para no tener el 80% de la población en contra.
3: ¿80% de desaprobación?
4: Bueno, una encuesta que salió ayer, que no, no tiene la calidad científica de las otras, que le dan un 70, o sea que es una encuesta voluntaria, la otra es más oficial, más científica. Sí. El 80% de los voluntarios rechazaron la calidad de la presidencia, la gestión. Pero las encuestas que no es voluntaria, que son aleatorias, que se hacen de acuerdo a las estadísticas, le da un 70. Uh-huh. Entonces le dice, bueno, para cambiar la pisada, entre otras cosas, hay que cambiar directores y ministros.
3: Claro, cambian a todos menos al ministro.
4: Por eso, entonces, una señal es, bueno, vamos a cambiar unos ministros, ¿no? También se dice que van a cambiar secretarías dentro de la presidencia. Uh-huh. La presidencia tiene varias secretarías.
3: Sí.
4: Bueno, ya sé, hay rumores que algunos de esos secretarios lo van a sacar. Y bueno, habría que sacar, cambiar al ministro, no porque el ministro sea una mala persona. El ministro fue un gran fiscal. Pero me parece que no ha demostrado avances en frente a su ministerio. Uh-huh. Entonces, si los ministros están ahí, una buena señal es, bueno, se cambia el ministro. Es un mensaje a la población. Yo puse este ministro, me parece que no viene haciendo una buena gestión, por las razones que sea, voy a sustituir al ministro.

0: Estar al Estado de Derecho al hablar de Estado fallido. La oposición habla de Estado fallido.
1: Sí.
0: Y Negro se molesta diciendo, con la oposición, diciendo que están debilitando el Estado. Vamos por partes.
1: Sí.
0: ¿Qué es un Estado fallido?
1: O sea, la oposición dice que es un estado fallido.
0: Sí.
1: Bueno, el estado fallido es un concepto jurídico que nació en los años 90, básicamente cuando cayó el muro y sobre todo por los levantamientos que hubo en países africanos. Y la definición, yo diría, de facultades, que un estado fallido es cuando el gobierno pierde el control de las funciones esenciales del Estado.
0: ¿Y es lo que está pasando?
1: Entonces, en la definición de estado fallido,
0: Sí.
1: que por ejemplo ponen de ejemplo cuando parte del territorio de un país está manejado por grupos terroristas o guerrilleros. Que
0: Oh,
1: acá no pasa eso.
0: no, pero narcotraficante sí.
1: Sí, acá lo que hay es un problema de inseguridad. Porque dentro del estado fallido está que el gobierno pierde el control de la seguridad, de la prestación de servicios públicos
0: Sí.
1: y de funciones esenciales del Estado. Acá el Estado no ha perdido las funciones esenciales. No ha perdido. No ha perdido el funcionamiento de los servicios públicos. Funcionan. O sea que la definición de Estado fallido, que es una definición jurídica, claramente no es.
0: Ahora,
1: Ahora sí.
0: si llevamos esa definición de estado fallido lo sacamos de la jurídica
1: Sí.
0: y lo llevamos a lo que la gente
1: Bueno,
0: supone,
1: a eso iba justamente.
0: a ver.
1: Por eso digo, si esa es la definición científica. Ahora, muchas veces las definiciones científicas o las palabras científicas se toman para describir una situación que está sucediendo que no encaja directamente dentro de la definición que da la ciencia. Entonces se podría decir que ante el descontrol, ante el problema de seguridad pública que tenemos, o sea, con la gran inseguridad pública que hay,
0: Sí.
1: si se toma como que en los estados fallidos el gobierno pierde, deja de tener el monopolio de la seguridad y se le escapa de las manos el control de la inseguridad de sus ciudadanos, ahí se podría admitir que un político diga, estamos en un estado fallido. Pero no creo que cuando se diga eso se lesione el Estado de Derecho ni la democracia. Es una opinión como tantas.
0: Claro, pero el estado fallido es cuando el estado no te da garantías.
1: Es uno de los elementos.
0: ¿Está bien lo que
1: Sí,
0: digo?
1: sí. Por ejemplo,
0: Y
1: Colombia, parte de Colombia la manejaban las guerrillas.
0: por eso a lo que voy es eso. Yo siento, y no hablo por mí,
1: Sí.
0: sino que por la mayoría de la gente, que el Estado o el gobierno, desde el punto de vista de la seguridad,
1: Sí.
0: no está cumpliendo con las garantías mínimas
1: Sí,
0: de
1: claro.
0: seguridad de la gente. Si en una zona mandan los narcos,
1: Sí, bueno, ahí está el ejemplo.
0: ahí está.
1: Ahí se puede
0: Si en
1: dar.
0: otras zonas son zonas rojas, donde la policía no entra,
1: Sí.
0: si uno no puede caminar libremente por la calle porque le roban una cadenita,
1: Sí, donde los servicios médicos no entran.
0: donde los servicios médicos no entran, ahí hay un estado fallido.
1: Donde los taxis no entran.
0: Claro.
1: Es decir, hay barrios de Montevideo donde la autoridad policial y la seguridad ha perdido el dominio, el manejo.
0: Entonces está bien,
1: Entonces,
0: si hacemos esa lectura,
1: si usted hace esa
0: correcto.
1: lectura, sí, en ese tema puntual y en esa situación se puede admitir. Lo que no, lo que yo digo, porque hay que decir todo, es que la definición de estado fallido es cuando, jurídicamente hablando, es cuando todo el Estado perdió el control. Por ejemplo, Yemen del norte, Afganistán, Libia cuando murió Gaddafi, que eran 80 tribus que se levantaron en armas.
0: Sí.
1: Bueno, esos sí eran estados fallidos, fallidos. Y algunos países africanos. Y los países detrás del sistema soviético, cuando se derrumbó el sistema, que quedaron medios huérfanos hasta que se recompusieron y aparecieron las bandas armadas, etc. Entonces, es un tema discutible, pero sí es admisible que uno diga, bueno, en el tema de seguridad, si hay dos o tres barrios que la policía reconoce que se le volvió inmanejable, que las emergencias médicas no van, que los taxis no van, que los ómnibus cambian el recorrido, esa zona es una zona liberada, dominada por los narcos y la delincuencia, y en ese aspecto es un estado fallido.
0: Lust, vamos a hablar de otro tema importante antes de irnos a la pausa.

0: pausa, no hablamos de filosofía hoy.
1: No, hablamos, no nos dio.
0: ¿Podemos? No, pero podemos tocar un temita cortito después de la pausa.
1: Sí.
0: Pero antes yo quiero hablar de un tema que, más allá de la seguridad, es otro tema que realmente preocupa. Si hablamos de la ministra Lustenberg.
1: Sí.
0: La ministra Lustenberg, la oposición dice que debería renunciar.
1: Sí.
0: Y yo siento que, de acuerdo al caso con la anestesista, no debería renunciar. Debería irse.
1: Sí. Sí.
0: ¿No?
1: Sí.
0: Pero, a ver, no la estoy juzgando políticamente. La estoy juzgando humanamente y desde su profesión.
1: Sí.
0: Si vos le querés bajar la pena a una anestesista que generó una mala praxis ante una colega,
1: sí,
0: que terminó asesinada, ¿está mal el término?
1: Bueno, asesinado, terminó muerta, digamos.
0: Terminó muerta.
1: Asesinada si hubiera tenido intención de matar. No creo que él tuviera.
0: No, obviamente que no.
1: Fue condenada por homicidio intencional.
0: Ahí está.
1: No intencional, perdón.
0: No intencional. Bien, entonces, la ministra, que es doctora, ¿cómo le va a bajar la pena a alguien que terminó con la muerte de una colega?
1: Sí. Y bueno, ahí la ministra Lustenberg la pasó, priorizó la compañera política.
0: ¿Cómo?
1: Y ahí sí, y eso no admite que siga en el ministerio. Yo con eso coincido. Parece demasiado grave lo que se le pide. Dice, no, pero ¿cómo vas a pedir con la cantidad de cosas que ha hecho? Bueno, pero este tema...
0: Que no sabemos si ha hecho...
1: Sí, no sé, pero digo que se enredó en algo inexplicable. Se metió en un problema, se compró un problema que no era de ella. Y
0: por favores políticos.
1: Por favores, por
0: y
1: un por favor.
0: Y por amiguismo compañero.
1: Sí, por amigo político, pero además ha sido cosas tremendas para hacer. Porque no solamente que le dio un trabajo a un compañero.
0: A ver.
1: Se enredó en un tema inexplicable. Para mí es inexplicable que se haya enredado en un tema. Se buscó un problema que no tenía.
0: ¿Cómo le va a bajar la pena a una anestesista que terminó con la muerte de una colega?
1: No solamente le bajó la pena, sino que Lustenberg tenía una carrera política. O sea, ella aspiraba. Más, se hablaba de una candidatura futura.
0: Se terminó eso.
1: Y bueno, esto...
0: Se acaba de enterrar su carrera política, sin lugar a dudas.
1: Porque se cuenta que en este caso, lo insólito de esto es que la doctora que fue condenada por el homicidio, por la muerte, ¿no? Fue un homicidio. El juzgado le puso homicidio. Con una pena menor, prisión domiciliaria, yo qué sé, porque claramente no hubo intención, ¿no? No fue un homicidio, sin intención. Fue un accidente, digamos.
0: Hay cosas oscuras igual ahí atrás.
1: Sí, igual hay cosas
0: oscuras,
1: bueno.
0: Cosas muy oscuras que si uno empieza a hablar con médicos,
1: sí.
0: Porque acá las respuestas las tienen los médicos.
1: Sí.
0: Los médicos que conocen y se conocen entre todos.
1: Total. Y las denuncias que había.
0: Las denuncias.
1: Pero este caso es más complicado aún, porque si uno va por lo que se ha declarado, la doctora no le pidió a la ministra que le bajara la pena. Ella dice que no la conoce, que no tiene ninguna relación con la ministra.
0: Bueno,
1: pero
0: hay una relación con Zaira Arteta y también...
1: Bueno, pero el tema es que ella dice que... Esto es muy importante, esta parte es clave.
0: A ver...
1: Ella dice que no la conoce, por lo tanto, ella no le pidió a la ministra que le... Yo parto de la base que no le pidió.
0: Sí.
1: Ni le pidió a Arteta, porque se le tiene que pedir ella.
0: Es peor entonces.
1: Sí, es mucho peor. Por eso la ministra se enredó en un tema grave.
0: Sí.
1: Entonces, la ministra de oficio, sin que se lo pida la inculpada, no puede bajar una sanción. No puede decir, mira, me levanté y voy a bajar una sanción. No. Si la ministra quiere bajar una sanción, se le tiene que pedir por escrito. Es una petición, jurídicamente hablando, artículo 30 de la Constitución. Y ante la petición escrita, el jerarca responde.
0: Está bien, pero yo...
1: Pero la gravedad de esto es que no hay petición, no hay escrito. La doctora dice que no conoce a la ministra. La doctora le inicia un juicio a Salud Pública, la doctora inculpada, porque entiende que la sanción fue excesiva. Uh-huh. Y cuando le llega la demanda al ministro de Salud Pública, al Ministerio de Salud Pública, la demanda que le envía al tribunal, que dice, mire, se presentó la doctora diciendo que ustedes abusaron de la sanción, defiéndase, la jurídica de Salud Pública no contesta la demanda. Por orden de la ministra, estoy seguro, porque el director de jurídica se está jugando el cargo si no contesta una demanda y pierde un juicio. Entonces el director de jurídica no puede no haber contestado la demanda si la ministra no le dijo. Uh-huh. Y si no contestó la demanda, el juez, que juega como un 10 en un equipo de fútbol, dice, vino el señor A y me dijo esto. Dígame usted qué le responde al señor A. Y si usted no le responde al señor A, el juez parte de la base que el señor A dice, tiene razón, porque el señor B, pudiendo defenderse, no se defendió. Entonces le va a dar la razón, o puede darle la razón al señor A, no porque tenga razón, sino porque el otro no se opuso. Uh-huh. Entonces la ministra hizo algo peor todavía, porque esto es tan enredado. La ministra, para salir del caso, dijo, bueno, que iba a esperar que se pronunciara la justicia. Y que si la justicia se pronunciaba que ella se había equivocado, ella volvía a la sanción. Pero la justicia se va a pronunciar cuando la sanción se cumpla, porque el juicio es en el Tribunal de lo Contencioso Administrativo y los plazos del Tribunal de lo Contencioso van a terminar, se va a cumplir la sanción antes que el Tribunal dicte sentencia. Entonces, cuando el Tribunal dicte sentencia ya es irrevocable. O sea, todo es un tema, un enredo indefendible.
0: Como decía,
1: pero hoy está la ministra en el Senado.
0: Claro, pero más allá de eso...
1: Y declararon secreta la sesión.
0: Horrible.
1: Porque todo lo secreto es oscuro. Uh-huh. Si usted declara algo secreto es porque no quiere que se sepa.
0: Pero Lust, yo vuelvo a lo que dije al comienzo. Más allá de la política, acá estamos hablando de una vida humana. Uh-huh. Una colega. Una colega terminó muerta.
1: Sí.
0: O sea, yo no creo... A ver, no tiene que ver la política acá, tiene que ver la humanidad. Hay un juramento hipocrático.
1: Total.
0: Entonces, si vos sos ministra de Salud... y sos doctora, no tenés que presentarte ante el Parlamento cuando pasa una cosa como esta. Tenés que presentar tu renuncia.
1: Sí.
0: Es más, no tenés que ni presentar tu renuncia, tenés que decir me voy.
1: Sí, sí, totalmente.
0: O sea, desde el punto de vista humano...
1: En esto coincido plenamente.
0: No podés estar defendiendo algo que sucedió que es muy jodido, ¿eh? Y la palabra clave es fentanilo.
1: Sí, que hay un comunicado de una institución de salud que dice que sospechaba que era adicta al fentanilo, la doctora.
0: Sí, pero bueno, es solamente hablar con los médicos. Hablas con los médicos y todos los médicos, no importa de dónde sean, saben de esta historia.
1: Sí, pero hay otro tema más grave. Por eso no entiendo a la ministra.
0: Perdón, y Danza es médico, ¿eh?
1: Sí, claro que sí.
0: Y Danza es médico y Mutis por el foro, ¿eh?
1: Claro. Por eso yo estoy más sorprendido, puede ser que la audiencia diga, ¿por qué Eduardo está así? Porque yo tuve trato con la doctora Lustenberg cuando era legisladora. Me parecía que era una persona, no sé, le veía como futuro político, pero los que tomaron la sanción de suspensión de 5 años son 13 médicos. Ajá. Uh-huh. Es un colegio.
0: Que renunciaron 11.
1: Renunciaron 11. Entonces la ministra, ¿no le llama la atención que 11 facultativos de altísimo nivel académico y médico, que son un cargo honorario, que están ahí como para poner una bendición, para hablar de religión, como para bendecir una situación, hayan tomado 5 de suspensión, que se podrá discutir si han sido 7 u 8, fueron 5. Que la doctora, no me importa si porque el abogado le dijo o no le dijo, olvidémonos de eso. Le dijo a la jueza, yo lo hice. Después dice que no lo hizo, pero en el juzgado dijo que lo hizo. Pactó un acuerdo. Arregló una indemnización económica con los familiares de la víctima, que le pagó la indemnización, el seguro del sanatorio y un seguro de ella, uh-huh, para indemnizar civilmente el daño moral, que se llama, el daño mortal. ¿Qué necesidad tenía la ministra de decir, bueno, bajo de 5 a 3? Cuando se metió en un lío tremendo, que la única forma de salir que tiene es renunciando al ministerio. Uh-huh. Se te ha cometido un error, todos hemos cometido errores, tuve, no sé ni por qué lo cometí, pero vuelvo al Parlamento, porque ella es legisladora.
0: Igualmente, defender a quien termina con la muerte de una colega no es un error.
1: No, no, yo digo que ella puede decir, cometí un error y me voy. No, es un error,
0: es peor. Si llega a decir que es un error, es peor. Es médica.
1: Es un acto premeditado.
0: Es pediatra.
1: Sí, sí. O sea, es indefendible. Es un acto premeditado.
0: Y si quiere, a ver, yo creo que la sociedad toda debe confiar en la policía.
1: Sí.
0: Y debe confiar también en la educación y debe confiar en la salud.
1: Sí.
0: ¿Cómo podemos confiar en la salud cuando una ministra toma una determinación como esta?
1: Se le pierde la confianza. El presidente debería decirle.
0: Es lo que tiene que hacer el presidente de la República.
1: No puede seguir. Volvé a ser diputado o senadora, no me acuerdo que salió electa.
0: Sí.
1: Volvé a la Cámara, seguí ahí haciendo política, pero acá hay que cambiar. Hay que cambiar al ministro y al subsecretario. Es más, con el ministro se va al subsecretario, lo marca la Constitución. Pero es inexplicable. Y hoy va al Parlamento a explicar. Uh-huh. Y pide sesión secreta en el Senado.
0: ¿Y todo lo secreto?
1: Todo lo secreto es turbio. Por algo es secreto. Ah. Y los senadores le votaron la sesión secreta. Y bueno, la sesión secreta es sin taquígrafo, sin funcionarios, sin personal, sin nadie. Están los legisladores y ella solo. No hay quien dé la palabra, no hay quien dirija. Es decir, hay un presidente de la comisión que es el que ordena, pero no queda ni un antecedente. Es decir, que todo lo que se dice ahí no se sabe porque no queda ningún registro ni escrito ni grabado.
0: Me da mucha vergüenza. Como uruguayo, como
1: sí,
0: humano,
1: totalmente.
0: Me da mucha vergüenza. Realmente, es más... La noticia que acaba de caer dice: no hubo intención de favorecer a Miralles. Lustenberg defendió la reducción de sanción a la anestesista condenada por mala praxis. Aseguró que nunca buscó favorecer a la anestesista y sostuvo que la reducción de la inhabilitación de 5 a 3 años respondió a criterios jurídicos.
1: No,
0: ¿sabe qué?
1: Está mintiendo.
0: Obvio, listo, con esto se termina. Sí. Chau, Lustenberg. Chao. Chao. ¡Pausa! Luego de la pausa, en la pausa vamos a hablar de algo que quiero que hable.
1: Bueno, vamos.
0: Cortito, ¿eh?
1: Sí, 2 minutos.
0: ¡Pausa!

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0: Lust is my religion. ¿Se llevó la remera que le regalamos?
1: Sí, claro.
0: Lust is my religion.
1: Totalmente. Como
0: ¿se la mostró?
1: Un
0: ¿se
1: trofeo?
0: ¿La mostró a sus hijos?
1: Se la mostré a toda la familia.
0: ¿Qué dicen?
1: Súper contentos.
0: Claro.
1: Me la pidieron.
0: Ah, ¿se la pidieron?
1: Sí, ya me la pidieron, pero bueno. Eso...
0: Tenemos que empezar a vender remera.
1: Podríamos empezar a vender remera, sí.
0: Claro. Hay que hacer un merchandising de luz. Sí.
1: Vender remera.
0: Ilustra.
1: Bueno,
0: casa ilustrada, ¿no? Lust is my religion. Pará, ¿vamos a activar el streaming?
1: Ah, bueno, estamos sin streaming. Bueno, 3, 2, 1.
0: No, póngale onda. Póngale onda. Sácame el streaming.
1: Sácame. Bueno,
0: ponele.
1: Volvemos. Bueno, estábamos en Malos Pensamientos.
0: El streaming en YouTube.
1: Estamos en streaming por YouTube.
0: Malos Pensamientos Oficial.
1: Malos Pensamientos Oficial.
0: Conectamos en
1: 3, 2, 1. Al aire. Al aire el streaming.
0: ¡Al aire!
1: Al aire.
0: ¡Qué grande Lust! Lust ha logrado beneficios desde que está acá en el programa. Como decía Orsi, algún descuento. ¿En algún almacén de barrio?
1: No he tenido descuentos. No he pedido tampoco.
0: No ha pedido, no pide.
1: No.
0: Cuando sea presidente, sí.
1: Cuando sea presidente voy a pedir descuento.
0: Cuando sea presidente...
1: Sí. Me van a ofrecer.
0: Te van a ofrecer una camioneta $25,000 más barata.
1: Y seguramente. Ah, y me van a regalar otra.
0: Y usted va a decir que sí.
1: Y claro, sí, es el deseo de...
0: Claro.
1: Pero si soy presidente, no.
0: ¿No?
1: No.
0: Ok.
1: El presidente no tiene que aceptar regalos.
0: Bien, y el presidente tiene que hacer lo que tiene que hacer.
1: Totalmente.
0: Por ejemplo, decirle a Lustenberg, junte sus cosas.
1: Sí.
0: Agarre una caja, junte sus cosas y retírese.
1: Deje libre el despacho.
0: Danza, junte sus cosas.
1: Le iría mucho mejor en las encuestas si hubiera hecho eso.
0: Claro.
1: Hubiera hecho buena casta, discutible, bueno.
0: ¿Cómo no hay una persona?
1: El presidente de colonización.
0: Sí. ¿Cómo no hay una persona en el gobierno, teniendo tantos comunicadores y periodistas como Martín Lez, Liliana da Silva y todo su séquito que viene detrás? ¿Cómo no hay uno que le dice, mira, vamos a reunirnos toda la mañana, media horita, y yo te digo más o menos lo que pienso? Yo lo haría,
1: Sí, claro.
0: Usted sabe que cuando...
1: Y bueno, y para eso los tiene.
0: Cuando Orsi estuvo acá en el programa en noviembre de 2024, hay una parte donde yo le digo, me gustaría coachearlo. Yo en noviembre de 2024 le dije, me gustaría coachearlo.
1: Se ofreció.
0: Y él dice, ¡pah! Me gustaría, Estaría bien. Le voy a pasar eso.
1: Bueno.
0: Porque es lo que necesita el presidente.
1: Dalo.
0: Y el presidente necesita alguien de su entorno, pero de entera confianza,
1: sí,
0: que le diga las cosas más allá del poder, más allá de la plata y más allá de cuidar su chakra.
1: Sí, claro.
0: Porque se trata de cuidar al presidente.
1: Sí, que no le diga las cosas que el presidente quiere oír.
0: Claro.
1: Que le diga las cosas que tiene que decir.
0: Claro. Para eso estamos los amigos.
1: Parece claramente. Para eso estamos amigos.
0: Claro.
1: Y el presidente diría mucho mejor. Es algo, no es un tema para tratarlo ahora, pero es algo muy inexplicable de la condición humana.
0: A ver.
1: No sé, la incapacidad de reconocer. En esto me equivoqué.
0: Sería un mundo mucho mejor si todos reconociéramos.
1: Pero me equivoqué.
0: Los errores.
1: Dije eso y me equivoqué. No sé, compré la camioneta y cuando la compré, la verdad que no pensé que, pero cometí un error y fue así, y me parece que no corresponde. Y con los ministros también.
0: Ahí está.
1: Hay que decir, los ministros están, ya está.
0: Llama, tenés que echar a Lustenberg. Uy, ¿cómo no me di cuenta?
1: Sí.
0: Tenés por esto. ¡Opa! No me di cuenta.
1: Porque esto. Lustenberg no va a renunciar.
0: Ella
1: no va a renunciar porque está convencida que no hizo nada.
0: Bueno, no, está convencida que hizo nada, no. Esto una cosa es lo que muestra.
1: Sí, bueno, muestra que no hizo nada.
0: A ver.
1: Por algo pide sesión secreta.
0: Bien, es más, ¿sabe qué se me acaba de pasar por la cabeza? ¿Cómo dormirá Lustenberg?
1: Y eso es difícil de contestar.
0: ¿Cómo dormirá? ¿Cómo duerme un político cuando sabe que está haciendo algo que no es sano ni limpio? ¿Cómo duerme una persona?
1: Eso es propio de cada uno de los políticos. A algunos no le importa. Y al que le importa no duerme bien.
0: Qué jodido, ¿eh?
1: Sí.
0: Qué jodido.
1: Creo que no le importa.
0: No hay nada mejor que dormir, apoyar la cabeza, dormir con la conciencia tranquila.
1: Sí.
0: Y ser uno leal a sus principios y a su ética, a la ética.
1: Es un tema de conciencia. Hay una poesía, ¿puedo decir una poesía?
0: Sí, claro. Me encantó. Con esto terminamos.
1: Terminamos con esto. No,
0: bueno,
1: pero...
0: terminamos con esto. ¿Una poesía de qué?
1: Un pasaje de una poesía gaucha.
0: Sí, sí, a
1: es
0: ver.
1: Que me acordé ahora. ¿Sí? Capaz que me equivoco.
0: No, es que yo lo dejo hacer.
1: No, creo que
0: yo,
1: es...
0: Momento, yo lo dejo hacer.
1: Sí.
0: Lo presiono, le digo, vamos
1: no,
0: a hablar.
1: No, no, no, que es el
0: tema. Es más, en la tanda hablamos de algo que al final no vamos a hablar.
1: No vas a hablar, no.
0: Claro.
1: Hablamos luego, otro día. No, no, se me ocurrió ahora.
0: Me gusta. Terminemos con una poesía.
1: Es un pasaje del Martín Fierro, del gran José Hernández. Uh-huh. Una poesía, un poema extraordinario, donde cuenta las historias de un gaucho rebelde de la Pampa Argentina, Martín Fierro.
0: Todos conocemos la más conocida, ¿no? Todos recordamos la más, Los Hermanos Sean Unidos.
1: Los Hermanos Sean Unidos.
0: Porque esa es la ley primera.
1: Porque si entre ellos pelean, los devoran los de afuera. Pero tiene otro pasaje que dice así: a un amigo jamás lo dejes en la estacada, pero no le pidas nada, ni lo esperes todo de él. Pero el amigo más fiel es una conciencia honrada. O sea que el amigo más fiel del hombre, en el sentido genérico,
0: sí,
1: es la conciencia, es uno mismo. Y cuando uno actúa mal a uno mismo, la conciencia se lo recuerda permanentemente. Y cuando uno se desvía, como decía, como empieza la Divina Comedia, empieza en la mitad del camino de nuestra vida, hallame dentro una selva oscura por extraviarme de la recta vía. Ese es el primer verso.
0: Sí.
1: Tenía 35 años, Dante, y perseguido. Entonces, cuando uno se desvía, que a todos nos ha pasado, lo que nos vuelve a la senda es la conciencia. Entonces uno duerme bien si tiene la conciencia tranquila, el mal verso de Martín Fierro, el amigo más fiel es una conciencia tranquila.
0: Sí.
1: O si aún como habiendo dado un tropezón en la vida, lo asume y la conciencia le permite continuar. Entonces, ¿cómo duerme? Y el problema de conciencia. Y Martín Fierro ya nos enseñó: a un amigo jamás lo dejes en la estacada, pero no le pidas nada y no esperes todo de él. Pero independientemente de ese amigo, recuerda que el amigo más fiel, el que nunca te va a traicionar, es tu conciencia honrada, que es uno mismo.
0: Me encantó. Gracias,
1: bueno,
0: Luz.
1: Bueno.
0: ¡Nos vamos!
1: ¡Nos vamos!
0: Me encantó, ¿eh?
1: Bueno, muchas gracias.
0: Gracias, Luz. Gracias por venir.
1: Muy bien, gracias por la invitación.
0: Pero usted no está invitado. Usted no, no es...
1: Soy parte del programa.
0: A ver.
1: Seguimos un minuto más. Soy parte del staff.
0: Ahí está. Usted no es un invitado.
1: Cierto, ya me lo dijo
0: usted
1: eso.
0: Usted no es un invitado. Usted no viene a ver qué pasa.
1: Invitado es el de los jueves.
0: Invitado es el de los jueves, que es la entrevista.
1: Yo soy el de los martes.
0: Ahí está, pero no es un invitado. Usted es la figura de Martes Ilustrado. Yo lo acompaño.
1: Bueno, muy bien. Voy a asumir ese papel.
2: Qué malos pensamientos.
0: El martes que viene vamos a hablar de Uruguay-Cabo Verde.
1: Que
0: juegan el domingo.
1: Vale, hablamos de Uruguay-Cabo Verde.
0: ¡Nos vamos! Gracias a todos.
1: Bueno, muchas gracias.
0: Chao, hasta mañana.
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